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1: Javier Milei pidió tener paciencia con relación al crecimiento económico de la Argentina. El presidente habló ante los empresarios más destacados del país en el coloquio de IDEA, la mayor cita del mundo corporativo. Dio su discurso de manera virtual, ya que se encuentra en París, Francia, por la Argentina Week. Sobre las elecciones 2027, sentenció: si acompañan las ideas de la libertad, vendrán los mejores 4 años de la historia argentina. Si deciden otra cosa, pagarán las consecuencias.
0: Rosario.
1: Se conocieron las imágenes de los incidentes dentro y fuera del estadio de Newell's. La noche del martes en el Parque Independencia se transformó en un calvario para los involuntarios testigos del episodio. Los episodios comenzaron alrededor de las 20:30 en la zona de Avenida Pellegrini, Ovidio Lagos y Avenida Morcillo.
0: Deportes.
1: Comienza la era post-Messi. Argentina enfrenta a Bolivia en Córdoba en el primer encuentro con los hinchas tras el Mundial. Mientras Lionel Scaloni negocia su continuidad, ahora más encaminada, su equipo jugará el primer partido ante el público argentino tras la final de la Copa del Mundo. El estadio Mario Alberto Kempes tiene aforo reducido, producto de la sanción de la FIFA. Recordemos, dirige el colombiano Ospina y transmite Radio 2.
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1: La temperatura en Rosario hasta ahora, según lo que indica el Servicio Meteorológico, es de 18 grados una décima. El cielo se encuentra mayormente nublado. Lluvias aisladas para la noche de hoy. Para mañana jueves, mínima de 11, máxima de 21. Lluvias aisladas por la madrugada y la mañana. Y cielo mayormente nublado por la tarde. 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
1: Del debate de la tardecita, de a qué se le llamaba tardecita, pasamos a el debate siguiente que nos propuso otra oyente. A ver, hola.
2: A ver. Si yo digo este sábado, ¿cuándo es? Y yo digo próximo sábado, ¿cuándo es? Si tomamos de referencia hoy.
1: Ahí está, tomamos de referencia hoy, ¿eh? Atención con eso. Tomamos de referencia hoy, dijo. Sí, no, empiecen a no, porque depende el día. Tomamos de referencia hoy. ¿A qué nos referimos? Simple y claro, ¿cómo va? Hola.
3: Hola, vida, buenas noches.
1: Sí.
3: Teóricamente la semana comienza de domingo a sábado.
1: Sí, señor.
3: Esa sería la semana original.
1: Ajá.
3: Pero por con calendario. El sentido, con el contexto laboral, lo tomamos como de lunes a viernes semana.
1: Ajá.
3: Fin de semana, sábado y domingo.
1: Sí.
3: Pero de lunes a domingo sería la semana entera.
1: Sí.
3: Si vos estás transcurriendo la semana.
1: Sí.
3: Este sábado sería el que está dentro de esa semana.
1: Ok.
3: Ahora, al mencionarla próximo sábado, próxima semana.
1: Sí.
3: Se refiere a la semana siguiente.
1: Perfecto.
3: No es este próximo sábado.
1: Ahí está, bien. Creo que coincido. Acuérdense que tomamos como referencia el día de hoy, para no ser tan difícil y tan larga. Si no, no, porque depende del día que estés y demás. Tomamos como referencia hoy miércoles. Si yo digo este sábado y digo el próximo sábado, ¿a qué me refiero? ¿Me refiero al mismo sábado o me refiero a dos sábados distintos? Hoy miércoles. Juanma, este sábado nos juntamos. Juanma, el próximo sábado nos juntamos. ¿Qué entendés? Que este sábado nos vamos a ver. Sí, que este sábado nos vamos a ver. Pero el próximo sábado nos juntamos, para mí. Para mí que ya habíamos quedado el próximo sábado, que eres fin de largo, Juanma. Claro. Y ahí aclara, que te aclare que el próximo sábado es fin de largo, claro. Ya el próximo sábado, posta, hablando en serio, el sábado 10 de octubre, tenemos después el lunes 12 que es feriado. A ver, ¿qué más anda por aquí? Hola.
4: Para mí...
1: Sí.
4: Según en qué día de la semana estemos.
1: Estamos hoy, miércoles.
4: Sí, estamos a día martes.
1: Ajá.
4: Y el próximo sábado.
1: Sí.
4: Es el sábado que sigue.
1: Sí.
4: El sábado que termina esa semana.
1: Ajá.
4: Si me decís el viernes, el próximo sábado.
1: Sí.
4: Sería el otro. No el que sería mañana.
1: Perfecto, igual
4: ¿se entiende?
1: Sí, se entiende perfecto. Los que no están entendiendo son ustedes. Estamos hoy miércoles. Si hoy miércoles, nosotros decimos este sábado, decimos el próximo sábado, ¿a qué sábado nos estamos refiriendo? No hay que cambiar el día, es hoy miércoles. Hoy estamos miércoles. Si yo hoy digo este sábado, tal cosa. El próximo sábado, tal cosa. ¿A qué nos referimos? Es fácil, ¿o no? ¿Cómo va?
5: Ya. Buenas noches.
1: Buenas noches, señor.
5: Mariano habla.
1: ¿Cómo está, Mariano?
5: Dice, este sábado
1: sí.
5: Sería el 3 de octubre. Y en la misma oración dice, este sábado voy a comer.
1: Sí.
5: El próximo sábado voy a bailar.
1: 10.
5: Ahí
1: sí.
5: Ya sería...
1: El otro.
5: El próximo sería el 10.
1: El 10.
5: Y uno dice, este sábado es el 10.
1: Sí.
5: Y en otra oración aparte, en otra conversación dice, el próximo sábado. Se refiere a lo mismo.
1: Este sábado es el 10, dijiste. Se le equivocaron, parece. Este sábado es el 3. Claro, depende, entiendo igual a lo que va, que depende de lo de cómo se utilice en la oración. ¿No? Digo, no sé. Ay, qué bárbaro. ¿Qué debate? El debate que va a cambiar el futuro del país. Porque a partir de ahora lo vas a empezar a pensar. No vas a decir este sábado el próximo como así, como si nada. Lo vas a tener que pensar. Lo mismo cuando digas tardecita, ¿no? Tardecita no, a mí decime horario. Porque tardecita para algunos era las 2 de la tarde, 3, y para otros era las 7 de la tarde. Entonces, bueno. Vida, y si te digo, este sábado fuimos a cenar. Estoy hablando de este sábado próximo pasado. No, pará, me estás haciendo un lío. Pará que yo a mí me diga, este sábado fuimos a cenar. Pasa que ahí hay un verbo que está en pasado, ¿o no? Esto lo va a explicar mejor Martín Montserrat, viste que a él le gustan todas estas cosas, pero este sábado fuimos a cenar, ya está hablando del sábado que pasó. ¿Sí? El sábado fuimos a cenar, sería. Ah, está todo complicado. Desde Concepción, el Uruguay. Para mí, si decís este sábado es el sábado 3, y si decís el sábado que viene, para mí es lo mismo, al no ser que especifiques y digas este sábado que viene no, sino el próximo, ahí sí sería sábado 10. Ahí está.

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Va a bailar Luis Crespo con Bele. Esto forma parte del hit futuro. Con ganas de ser parte de la próxima lista. ¿Cuándo? Este sábado o el próximo sábado. De eso estamos hablando. Si hoy yo te digo este sábado que se renueva la superlista a las 2 de la tarde, o el próximo sábado que se renueva la superlista a las 2 de la tarde, ¿de qué sábado estamos hablando? Bueno, eso es lo que nos plantea un oyente después de haber arrancado con el tema de la tardecita. La tardecita, ¿qué le dicen tardecita? Hay algunos que le dicen 2, 3 de la tarde. Igual acá la mayoría estuvimos de acuerdo con que la tardecita es tipo 19, pero hay gente que quedó sorprendida con eso. No, pero escuchó como pavada. Son cosas que vamos a... Que van a cambiar el rumbo de este país. O sea, ¿vos creés que el rumbo del país se va a cambiar el año que viene? No. Acá en esta radio, con estos debates, vamos a hacer un país mejor. Listo, gracias. Llega Bruno Mars ahora.

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Marcus Iñengo Flow. Esto se llama Forever Together. Aquí estamos, a través del 341-340-3200, fmvida.com.ar, arroba FM Vida Rosario. Bueno, Argentina gana 2-0 a Bolivia en este momento, 39 minutos del primer tiempo, en este amistoso que se está jugando después del Mundial. Este es el reencuentro de Argentina con sus hinchas y todo lo que ya te contamos a través del informativo. Ya sabes que toda la información en rosario3.com. Acá estamos hablando de algo mucho más importante. Si yo digo hoy, digo este sábado, por un lado, digo próximo sábado, ¿a qué nos estamos refiriendo? ¿Al mismo sábado o a diferentes sábados? Bueno, en un ratito vamos con más respuestas o con más mensajes. Ahora, ¿qué personaje? Sí, corazón ausente.

0: Hola.
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2: Vamos al WhatsApp de la radio, señoras y señores. 341-340-3200. Hoy, este oyente que estábamos hablando de la tardecita, de qué sé yo, nos proponía también el debate primo de la tardecita.
3: Si yo digo este sábado, ¿cuándo es? Y yo digo próximo sábado, ¿cuándo es? Si le damos referencia hoy. Guarda.
2: Para mí son dos sábados diferentes. Sigo con mi postura, pero vamos a ver qué opinan ustedes, que es lo importante. Hola, buenas noches, ¿todo bien?
4: Hola chicos, ¿cómo andan?
2: Pero muy bien, ¿ustedes?
4: Con este dilema de este sábado,
2: sí,
4: o el próximo sábado.
2: Ajá.
4: Próximo es cercano, por ende sería este sábado. Es corta. No hay mucho para darle.
2: No.
4: Si próximo es cercano.
2: Es que estábamos hablando de la tardecita, de qué sé yo, nos proponía también el debate primo de la tardecita.
3: Si yo digo este sábado, ¿cuándo es? Y yo digo próximo sábado, ¿cuándo es? Si le damos referencia hoy. Guarda.
2: Para mí son dos sábados diferentes. Sigo con mi postura, pero vamos a ver qué opinan ustedes, que es lo importante. Hola, buenas noches, ¿todo bien?
4: Hola

0: No, es este. Vos misma lo estás diciendo. Es este sábado, no próximo sábado. Vos misma lo estás diciendo, fíjate, escuchá el audio. ¿Cómo va? Hola.
1: Hola, Nico, amor de mi alma, escúchame. Para
0: estás?
1: Mí es así.
0: Sí.
1: Si vos me decís este sábado, me estás sí. hablando del sábado de la semana esta que estamos transcurriendo. Si me decís el próximo sábado,
0: la otra.
1: Es de la semana que viene.
0: Coincidimos. Coincidimos totalmente, pero vamos a ver qué más nos dicen a través del 341-340-3200. Hola, buenas noches.
2: Nico, buenas noches, ¿cómo andás?
0: ¿Qué hace, loco? ¿Todo
2: yo
0: bien?
2: Pienso lo mismo que Majo. Para
0: a
2: mí,
0: ver.
2: Si vos me decís, Guille, nos juntamos a comer
0: sí.
2: este sábado.
0: ¿Qué hacemos un asado?
2: Asumo que es el de esta semana, o sea, el fin de semana.
0: Bien.
2: Y si llego a mi casa y me dice mi mujer, ¿cuándo te juntabas vos a comer? Y yo, y ahora, el próximo sábado.
0: Ajá.
2: Hablando, entendemos que es el mismo sábado, el sábado siguiente de esta semana.
0: Yo, si soy tu mujer, entiendo que es el otro sábado, por ejemplo. Si yo fuese tu mujer, digamos, ¿no? Entiendo, ahora el próximo sábado. Si me decís ahora el próximo sábado, porque ahí tenés la hora. Que es otra cosa. Claro, depende de cómo lo digas. Es como lo decía un oyente. Depende de en el contexto y cómo lo utilices también, ¿no? Ya entrando como más profundo. ¡Wow! ¡Qué programa hoy, por Dios! Nunca pensamos tanto como hoy. Entre la tardecita y este sábado y el próximo sábado, mirá.
3: Va. Hola, vida.
0: Aprobamos toda lingüística.
3: Noches.
0: ¿Cómo va?
3: Recién me engancho en una radio y escuché lo que están hablando.
0: Uf, tema
3: y
0: profundo.
3: Y es una persona.
0: Bien.
3: Porque hay alguno que el próximo sábado es el sábado que se aproxima.
0: Bien.
3: Sería este sábado.
0: Ok.
3: Si no, estaría bueno decirlo. No nos vemos este sábado, nos vemos...
0: El otro.
3: El próximo.
0: Claro.
3: Ahí es otra cosa.
0: Está bien.
3: Bueno, que tenga buenas noches.
0: Bueno.
3: Nos vemos.
0: Yo, por eso es la pregunta, digamos. Para vos, ¿qué sería? Porque, claro, para uno es una cosa, para otro es otra. Vos tenés que jugártela por largo también, ¿eh? Así que, bueno, la tela M, esto se llama Soy Favela, se está llenando de audio el WhatsApp.

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Torres, contote, esto es un poco para vos. Bueno, aquí estamos a través del 341-340-3200, es el WhatsApp de la radio. Una oyente hoy, que lo mismo pasaba hoy con lo de la tardecita, ¿no? Que decíamos, ¿qué es tardecita para ustedes? ¿Qué es tardecita para vos, para mí? Por suerte acá en dentro del estudio estuvimos bastante de acuerdo con que la tardecita era tipo 18-19. De ahí surge otro, que es el primo hermano, nos decía de levate primo hermano de esto de... Si decís, si hoy yo miércoles te digo, este sábado, o te digo próximo sábado, ¿nos estamos refiriendo al mismo sábado? ¿No nos estamos refiriendo al mismo sábado? ¿Qué onda? Cristian de Varadero está presente. Si yo digo este sábado, me estoy refiriendo al sábado 3, dice. Y si digo el próximo, me refiero al sábado 10. Bueno, hay gente que no está de acuerdo igual. Tini Ulises Bueno con Dos Amantes.

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1: La justicia suspendió el juicio contra Pity Álvarez hasta que una junta de especialistas evalúe su estado de salud. Según confirmó Javier Baños, abogado del cantante, estipulan que las pericias se realicen en el plazo de los próximos 5 días.
0: Economía.
1: El Banco Central concretó su mayor compra diaria desde julio, pero no pudo evitar el peor saldo mensual del año. La autoridad monetaria concretó la mayor compra diaria en 2 meses y elevó el saldo de septiembre a 473 millones de dólares. Sin embargo, las reservas brutas cayeron 1.392 millones de dólares en la rueda y cerraron en 46.090 millones de dólares.
0: Deportes.
1: Escándalo en Portugal. Cristiano Ronaldo se fue de la concentración y prometió contar la verdad. El capitán de la selección abandonó el plantel en medio de la Nations League tras una fuerte tensión con el DT Jorge Jesús. Anunció que con el tiempo explicará los motivos, aunque aclaró que no se trata de un retiro definitivo.
0: Tiempo.
1: La temperatura en Rosario a esta hora, según lo que indica el Servicio Meteorológico Nacional, es de 17 grados 4 décimas, con cielo mayormente nublado. El anuncio de lluvias aisladas que persiste para la noche de este miércoles. Para mañana jueves, mínima de 11, máxima de 21, lluvias aisladas por la madrugada y la mañana, y cielo mayormente nublado hacia la tarde. 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
1: Vamos al WhatsApp de la radio, 341-340-3200. Hay un montón de mensajes opinando acerca de este sábado, el próximo sábado. ¿Qué onda con eso? Vas contándonos a través del WhatsApp de la radio. ¡Olé!
2: Hola, vida. Nosotros acá en Córdoba no le damos mucha vuelta. Decimos, ahora este sábado que viene.
1: Sí.
2: Y si no, el otro sábado. Este no, el otro.
1: El otro, y listo.
2: No nos complicamos. No le damos tanta vuelta.
1: Este sábado y próximo sábado. Nos estamos refiriendo al mismo sábado a distintos sábados. Y lo decimos hoy, miércoles, ¿sí? ¿Cómo va? Hola.
3: Yo trabajo en un colegio.
1: Sí.
3: Y cuando en el WhatsApp del curso, ajá, queremos poner alguna fecha, en este caso el sábado.
1: Sí.
3: El sábado 3 de octubre.
1: Claro,
3: o el sábado 10 de octubre. O el 17 o el día que sea.
1: Todo aclarado.
3: Poner sábado, día y fecha.
1: Claro, no va a ser cosa que haya uno que entendió mal y que caiga y no haya nadie, por ejemplo, ¿no? A la juntada. O que, ¿pero qué haces acá? No, pero no era este sábado, no era el otro. ¿Viste? Claro. Con fecha, hora, todo bien. Me encanta. ¿Cómo va? Buena, para evitar estos malentendidos, ¿no? ¿Cómo va? Buenas noches.
4: Hola, Nico. ¿Cómo andás?
1: ¿Qué hace,
4: Alberto,
1: loco?
4: Alberto de Marco Juárez.
1: Mucho gusto, Alberto. ¿Todo bien?
4: Si a mí... Hoy, si lo tomamos de hoy miércoles.
1: Sí, es la idea.
4: Vos me decís, próximo sábado.
1: Ajá.
4: Yo lo tomo como el
1: próximo sábado. ¿Cómo sería?
4: Sería jueves, dentro de 3 días.
1: Para este sábado.
4: Si decís este sábado, es lo mismo. Para mí.
1: Bueno, está bien, Alberto, no coincidimos, pero es respetable, porque muchos están de ese lado también. A ver qué onda.
5: Hola, vida, mi sí. Mamá me dijo que el próximo sábado íbamos a ir al circo. Y todavía
1: pasó?
5: Sigo esperando y el circo ya se fue.
1: No, ¿cómo se fue el circo? El próximo sábado, claro, ¿qué sábado? ¿Qué sábado próximo? Porque ya se fue el circo. Le mandamos un beso. ¿Cómo andan ustedes?
6: Hola, vida.
1: ¿Cómo estás?
6: Bueno, acá escuchando, para mí
1: sí.
6: Es de este sábado,
1: del 3 de octubre, digamos.
6: Y el próximo sábado
1: sí.
6: Es de la otra semana, del próximo.
1: Del sábado 10. Yo también pienso
6: bueno,
1: lo mismo.
6: Bueno, buenas noches.
1: Sí. Ok,
6: los
1: buenas
6: escucho
1: noches.
6: Siempre, besos.
1: Vamos, te mando un beso grande, sé que iba viajando por ahí, ¿eh? ¿Cómo va? Hola.
3: Hola, vida, buenas noches.
1: Buenas noches.
3: Yo creo que el debate es muy obvio.
1: Ajá.
3: Si hablamos de este sábado, nos referimos al sábado que se nos aproxima. Y si decimos el próximo sábado, ajá, estamos hablando de lo mismo. El próximo, la misma palabra lo dice, próximo es lo que se aproxima, el más próximo.
1: Pero puede ser el próximo
3: el mismo
1: este.
3: Sábado.
1: No.
3: Si decimos este sábado.
1: Es el próximo,
3: ¿sí?
1: Este
3: el
1: sábado.
3: El día 3.
1: Claro.
3: Así que, para mi punto de vista,
1: sí,
3: la misma palabra lo dice, próximo sábado es el que se aproxima, el más próximo, sábado 3.
1: Es el
3: gracias,
1: que,
3: buenas noches.
1: Perdón, es el que se aproxima a este sábado, al que viene. O sea, es el 10. Pero bueno, ¿no? Es de que ahí está la discusión, ¿viste? Cada uno lo va interpretando como quiere, como puede, como qué sé yo. Hola.
7: Hola, buenas noches, vida.
1: ¿Cómo va?
7: Soy Francisco de Victoria.
1: ¿Qué hace Francisco
7: para
1: de Victoria?
7: Para mí diciendo, este sábado es este sábado. Y cuando dicen el próximo sábado, también se están refiriendo a este sábado. Lo que pasa es que son distintas ideologías o distintas expresiones de cada uno.
1: Claro. También según el contexto, como se dice, me dicen por acá, es más o menos lo que decíamos hoy también. Si decís próximo sábado, es el que viene inmediatamente. Si no decís el otro sábado, según el contexto de cómo se dice, dicen. Bueno, y si decís gato, llega Ángela Leiva.

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Ventana, Ojo de Loca, señoras y señores, Hit Futuro, con ganas de ser parte de la superlista este sábado. Este sábado, pues digo el próximo sábado, para mí estoy diciendo el sábado 10. Este sábado hay que ver si ingresa a la superlista, a partir de las 2 de la tarde. Bueno, ahí está el debate de hoy, amigos y amigas, que nos proponía un oyente, después de lo de la tardecita, que quedamos en el 341-340-3200, que ese es el WhatsApp de la vida. En un ratito vamos con más mensajes, vamos con más audio. Che, 3-0, gana Argentina-Bolivia en este amistoso que se está jugando hoy. Van por el segundo tiempo ya, como dato para que tengas. Y también te cuento que la temperatura es de 17 grados 4 décimas, el cielo se encuentra mayormente nublado. El anuncio de lluvias aisladas que sigue para esta noche, para la noche de miércoles, para lo que resta. Mañana jueves por la madrugada lluvias aisladas, por la mañana lluvias aisladas. Y después por la tarde cielo mayormente nublado con una máxima de 21. El viernes sale el sol, alguito, cielo algo nublado, mayormente nublado hacia la tarde noche. Y ya en un rato te cuento cómo viene el fin de semana. Ahora los chicos de Airbag, esto se llama Asuntos Pendientes.

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0: Lady Gaga, Bruno Mars, con este temazo. Había pasado a las 11 menos cuarto de la noche. Amigos y amigas, aquí estamos. 341-340-3200. Hoy nos proponía, estamos hablando de la tardecita y demás. ¿Qué es considerada tardecita para vos? Esto nos llevó a otro debate. Si yo digo este sábado y digo próximo, a ver, que lo diga ella, a ver.
1: Si yo digo este sábado, sí, ¿cuándo es? Y yo digo próximo sábado, sí, ¿cuándo es?
0: ¿Cuándo es?
1: Si tomamos referencia hoy.
0: Ok, tomamos como referencia hoy. Bueno, guarda. Y nos trajo un debate que creo que está 50 y 50, ¿eh? 341-340-3200, ese es el WhatsApp de la radio. Hola.
2: Hola, buenas noches. Te hablo de Córdoba Capital.
0: Qué grande, Córdoba
2: Capital. Para mí, el próximo sábado es el que se avecina, porque estamos a miércoles.
0: Ok.
2: Distinto sería si fuera sábado y decís el próximo sábado. Ahí sería el 10 recién.
0: Me van a terminar convenciendo, capaz, ¿eh? Puede ser, ¿eh? Buenas noches, chicos. Es sencilla la cosa. Si te digo nos vemos el sábado o el próximo sábado, es el próximo a venir, porque el sábado todavía no llegó. Besos, Marisa y Miguel acá presente. Muy bien. Pero lo imagino debatiendo en su casa y después mandando el mensaje, ¿viste? A Marisa y Miguel. No, no, pero sí, ponele eso. No, no, ponele otro. Y así. Vía, pasé un tema de la Joaquín. Gracias. Dice

la radio. Este sábado es el de esta semana. Próximo sábado es el de la semana que viene, dicen acá. Ahí está. Yo pensaba así, pero bueno, ahora hay mensajes que me están haciendo dudar. Bueno, está bueno dudar en base a lo que escuchas del otro, ¿no? Nico, yo según la IA es así, yo pensaba que era lo mismo. A ver qué le dice la IA por acá. No, no es lo mismo. Próximo sábado, este sábado. ¿Es lo mismo? No, no es lo mismo. Te lo explico clarito. Este sábado, el que viene ahora mismo, el más cercano. Próximo sábado, el que viene después de este, el de la semana que viene. Eso es lo que dice la IA, ¿eh? Ejemplo, hoy es miércoles 30. Este sábado es 4 de octubre. Próximo sábado es 11 de octubre, dicen. Me parece que es 3 igual. Está agarrando la IA, pero no importa. O sea, hay una semana de diferencia entre los dos. A veces la gente dice próximo, refiriéndose al más cercano, pero para no confundirse, dos puntos, sigue. Próximo sábado, el que viene después de este, el de la semana que viene. Ejemplo, el que viene pronto este sábado, la otra semana, próximo sábado. Bueno, es lo que decía la IA, algo por el estilo. Me mandaron dos capturas a diferente pantalla, por eso se veía como repetido. Así que bueno, ahí está. La IA dice eso. Hay algunos que dicen, pero la IA, viste que a veces le damos el ok a la IA si nos conviene. Y si no, decimos, pero no sabe nada. Vida, salud de Concordia. Escúchense al hablar y se van a dar cuenta. El próximo sábado sería la otra semana. Próximo de siguiente, dice por acá. Así que bueno, ahí está. Este sábado es el próximo siguiente, dicen acá. Che, vía cómo la complican, ¿eh? Por eso el shampoo trae instrucciones. ¿Posta que trae instrucciones? Mirá vos. Gente, Fabián, Nico, en cualquier momento te llevo canelones, dice por acá. Ya lo hablé con la tóxica, así que paciencia. En cualquier momento te cae. ¡Vamos, ven a traer canelones! ¡Qué fenómeno! Es el mismo oyente que el año pasado me trajo canelones también. Vamos todavía, ¿eh? Tengo promesa de ello y tengo promesa de roticería, de Gianni, de la roticería, que también me dijeron el otro día. Che, prometemos llevarte canelones, que es tu comida favorita. Así que me encanta. Gracias. Mirá lo que me mandan acá. ¿Qué significa próximo? Próximo significa que algo está muy cerca en el espacio, en el tiempo, o que es el elemento que sigue de forma inmediata. Está bien, entonces para vos, ¿qué sería? Claro, porque con una captura pantalla no hago nada, escúchame. Si van en cole, le decís la próxima. ¿En cuál te bajás? No debería ser distinto para los días de semana, pero es distinto. Es distinto porque no le decís me bajo en esta parada. No, ojo. Ojo, me bajo en esta. No, me bajo en la próxima. Ojo con eso. Me parece que es lo mismo. Matías Valdés, Lauta, esto es Tres Canciones.

Tímida, Santa y Peligrosa, Pedro Sampaio con Cachirula y Luján. Señoras y señores, gracias a Juanma Novarini, que hasta acá estuvo en controles. Juanma Novarini 1 en su cuenta de Instagram. Bueno, último programa de septiembre con Juanma, que septiembre ya se nos está yendo. Mucho de qué hacemos este sábado, el próximo sábado. Si es lo mismo este sábado, el próximo sábado. Ahora vamos a preguntarle al operador que viene qué opina sobre eso y sobre lo de la tardecita de hoy, que es lo que nos trajo hasta acá. Viste que un tema nos va llevando a otros, increíble. Así que gracias, Juanma Novarini. Hasta las 12 de la noche nosotros hacemos La Vida No Para. Dije, ¿no?, que te sigan en Juanma Novarini 1, todo lo de siempre. Perfecto. Y @FM Vida Rosario. Atención, que se viene una publicación de Juanma. Cruzando el charco. Chao.

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0: 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Suena Ángela Leiva con los Caligaris. Bienvenido Maxi Ramírez. Hola, a controles. Amigo. ¿Cómo va Maxi Ramírez? ¿Está bien? ¿Todo en orden? Escúchame.
1: Bien.
0: ¿Te has escuchado un audio? Sí, a ver qué opinas.
2: Si yo digo este sábado, ¿cuándo es? Y yo digo próximo sábado, ¿cuándo es? Si lo vamos a referencia hoy.
0: Me hace que sí, como que ya venía escuchando la radio, parece Maxi, yo pensé que te iba a agarrar ahí desprevenido. Escúchame, ¿y qué onda? Este sábado, los dos son este sábado para vos. Maxi Ramírez coincide con A1 de que dicen los dos son este sábado. Ahí está, bueno, bienvenido MR.operador en su cuenta. Si yo te digo tardecita, ¿qué parte del día es? Tardecita, para vos. Tipo 5 de la tarde, 6. Está bien. Porque hay gente que dice 2, 3 de la tarde, la tardecita. Bueno, bienvenido Maxi Ramírez. Hasta las 12 hacemos la vida no para.

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2: Bueno, vamos al WhatsApp de la radio, señoras y señores, 341-340-3200. A ver en qué andan ustedes. Estamos hablando de esto, de lo de este sábado. Si decís este sábado, el próximo sábado y demás. Vía, ¿cómo están? ¿Qué polémica se armó con el próximo sábado? El próximo sábado sería 3 de octubre. Siguiente sábado, 10 de octubre. Sería mejor decir la fecha para no tener confusiones. Cada vez lo que nos decían hoy unos profesores que se juntaban, que decían, nosotros directamente cuando nos juntamos decimos, che, el sábado 3 de octubre. Están disponibles sábado 10 de octubre. Nos juntamos, taca, taca, todo con fecha, porque se arman estos malentendidos. Y que si vos decís el próximo sábado, algunos creen que es este sábado y otros creen que es el 10, digamos, ¿no? Soy Elena, ¿cómo andan? Dice que están escuchando la radio. Un abrazo. Quiero. En el 3-4, quiero saber qué piensan de la gente del mediodía, dicen por acá. Para mí las 11 es parte de la mañana, las 12 mediodía y las 13 ya de la tarde. Pero eso lo estuvimos debatiendo hoy más temprano. Claro, hoy que decíamos tardecita, tarde y demás. Claro, llegó tarde con el tema del debate. Pero bueno, si atrasás un poco YouTube, si vas al comienzo del programa de hoy, por ejemplo, arrancamos con eso. ¿Sí? Nico, te escuchamos desde el BC Santa Fe. Qué buen programa. Seguinos en Instagram, dice. Por ahí, bueno, después lo voy siguiendo. Gente que hace ensaladas y demás. Así que les mandamos un beso. Gracias por estar. Bueno, amigos y amigas, ya queremos saber en qué andan ustedes. Ya vamos a ir dejando esto del sábado próximo. Si vos querés decirle este sábado, decirle. Si querés decirle el próximo sábado, le decís. Si para vos el próximo sábado es el 10 de octubre, está bien también, solamente queríamos ver de qué lado y cómo lo decían ustedes, porque es una duda también que surgió hoy con el tema de la tardecita. La mayoría estuvimos de acuerdo, más allá de que algunos decían, yo me estoy enterando por ustedes que la tardecita es las 18:19. Yo pensé que era las 3 de la tarde. Hay alguien que nos mandó un audio hoy diciendo, yo pensé que la tardecita era las 2, 3 de la tarde. Me estoy enterando por ustedes que es más tarde, pero bueno. Eso era el debate también, porque esto lo proponía Guido Casca en su programa de radio el otro día. Yo lo había enganchado justo. Hoy Majo Giordano presenta programa, dice, oficialmente empieza la tarde. Y digo, ¿y qué es la tarde? ¡Oh! Re profundo de repente, ¿viste? Pero bueno, era también para jugar un poco con ustedes. Y la verdad que se nos pasó volando la última parte del miércoles, última parte del miércoles. Y además, últimos minutos de septiembre que se nos va. Se nos va septiembre, empieza octubre, a 3 meses de que termine el año, nada más ni nada menos. Así que ya no queda nada, Maxi Ramírez, Ya en cualquier momento empezamos a hablar con quién pasa la fiesta, cuándo te vas de vacaciones, si compraste la sidra, si compraste el pan dulce. Pan dulce todavía no vi. En cualquier momento va a empezar a aparecer todo eso. Yo creo que ahora en octubre es el mes donde ya empieza a aparecer todo para las fiestas, ¿viste? Como decir, pero pará, faltan 2 meses. Bueno, pero ya te empieza. Mañana voy a ir al súper. Voy a chequear a ver si es porque hace rato no vi el súper. Voy a chequear a ver si está todo eso. Obviamente vendré y les contaré. Si alguien fue al súper en estos días, esta semana, que nos cuente. Yo no creo que ya esté la cosa para las fiestas, pero viste que empieza a llegar. Vos estás en enero a veces y ya tenés las cosas para la escuela que empieza en marzo. Así que todo puede ser. Si no está ahora, yo creo que fines de octubre, principio de noviembre, ya vienen todas las cosas para las fiestas. 341-340-3200. Me dice Maxi Ramírez. Llega un momento en el que vas al súper y de un día para otro tenés todo el arbolito, todas las cosas ya armadas, tal cual. Buenas noches, gracias por tanta compañía. Saludos para mi Gabriela, para mí, Gabriela de Diamante, Entre Ríos. Dice por ahí, así que un beso grande para vos, Gaby.

1-340-3200, dice Maxi Ramírez. Llega un momento en el que vas al súper y de un día para otro tenés todo el arbolito, todas las cosas ya armadas, tal cual. Buenas noches, gracias por tanta compañía. Saludos para mi Gabriela, de Diamante, Entre Ríos, dice por ahí. Así que un beso grande para vos, Gaby.

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3: Tímida, santa y peligrosa, lo que suena por aquí, Pedro Sampaio, Cachirula y Luján. En ese lugar que se caracteriza por vender golosinas, ¿sí? Hay muchas sucursales. Ya tienen pan dulces, dicen por acá. Igual, yo soy lo que piensa que el pan dulce se tiene que vender en todo el año. Yo no sé por qué pan dulce recién en la última parte del año, ¿viste? Pero bueno, es así. Amigos y amigas, gracias por acompañarnos. Gracias a Maxi Ramírez en esta última parte de los controles. MR.operador en su cuenta de Instagram. Gracias antes a Juan Manovarini. Gracias a Majo Giordano. De este lado, Nico Silvero. Arroba Nico Silvero 1 en Instagram. Volvemos a encontrarnos mañana a partir de las 6 de la tarde en una nueva edición de La Vida No Para. Mañana jueves y ya mañana 1 de octubre. ¡Qué bárbaro! Llega Ale Orellano con La Vida al Revés. Chau, hasta mañana. Yeah, yeah.

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2: Señoras y señores, qué placer saludarlos. Qué placer decirles bienvenidos al jueves.
3: ¿Es jueves?
2: Es jueves. ¿Cómo le va, señor operador Maximiliano Emanuel Ramírez?
3: Bien.
2: Bien, con hambre, porque alguien se le llevó el cubierto. Se lo llevaron. Y hoy, y recién ahora puede comer. O ya comió usted con la mano, señor. Te mira con cara de asesino. Gente linda, vamos a arrancar la vida al revés para acompañarlos hasta las 6 de la mañana. Necesito que ya den su presente. 341-340-3200. Mi nombre, Alexis Orellano, orellanoalexis.org. En el Instagram hasta las 6 te acompañamos con la vida al revés. Pero me falta gente que sé que está escuchando la radio, porque arrancó a llover, por lo menos por estos lados, y queremos ya su presente. 341-340-3200. Arrancamos el jueves de la siguiente manera. Bienvenidos.
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2: Vamos a los mensajes. 341 340 3200. A ver qué nos dice el Servicio Meteorológico Nacional para este momento. 13.8 la temperatura. Tenemos una humedad del 73% con vientos del sudeste a 19 kilómetros. La visibilidad reducida a 9 kilómetros. Cielo cubierto con lluvia débil. Para hoy se prevé una máxima de 21 grados y lluvias aisladas hasta la mañana. Por la tarde, cielo mayormente nublado, ligeramente nublado hacia la noche. Por lo menos este jueves, ya primero de octubre. Vamos, se terminó la primavera, viejo. En realidad no la primavera, sino el mes primaveral. Tenemos audios por acá, a ver quién se suma. Buenas.
3: Que no sabes cuál es la diferencia entre la matemática y la toalla. ¿Eh? Que la matemática se calcula.
2: Ah, sí.
3: Y la toalla se calcula.
4: Eso no era parte del plan. Estamos escuchando la radio acá prendida, estábamos con el Nicolfi, pero queremos escuchar el tema ese que dice.
2: A ver.
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4: Está lloviendo mucho. Ahora nuestras noches de Uber están acompañadas de
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2: Vamos todavía. Igual no decimos el nombre de la aplicación. Decimos noche de aplicación. Estoy con la aplicación porque no queremos hacer publicidad. Buen jueves, Alexis, para todos los oyentes y trabajadores de los diferentes turnos y guardias. Acá solo cayeron unas gotas que mojó el piso por ahora y si hay un poco de viento, Daniel de San Nicolás, vamos, Dani, te mando un abrazo. Hola, amor mío, ¿cómo estás? Soy Nico, trabajador de la aplicación, pasame cachirula, saludos a todos. Otra vez se equivocó. El otro día también. Oli, soy María de Los Ángeles, acá como todas las noches en mi trabajo, hasta las 8 de la mañana haciendo guardia, son una hermosa compañía, hacen que las horas se hagan más cortas, saludos a Alexis, y que se nos haga corta la noche. Claro, vamos a más mensajes, porque hoy es noche de terapia grupal.
6: Buenas noches, vida, ¿cómo va? ¿Cómo andan?
2: ¿Cómo estás, crack?
6: Creo que bien.
2: Sí, me alegro.
6: Después pasa un tema.
2: Sí.
6: Estoy acá en Renova, Timbú, puedo descargar. Gracias.
2: Okay. Hola, Alexis, acá desde Arroyo, laburando con la aplicación Ezequiel de Arroyo. Acá todavía no llovió y escuchando los saludos. Vamos, ese. Bueno, gran abrazo para vos, ese. Y para toda la banda que se va sumando en esta jornada de jueves. Che, problemas que tengas. Pueden ser familiares, pueden ser de pareja, pueden ser de, no sé, con amigos, cosas que quieras charlar, algo que te viene pasando, y lo vamos a charlar entre todos para darte diferentes opiniones de lo que quizás no ves o sí. Porque seguramente todos tenemos algún problemita y queremos hacer una terapia grupal para solucionarlo un poco o hablarlo, o mejorarlo. No sé si lo vamos a solucionar, pero bueno, acá estamos para acompañarlos a todos ustedes. Bienvenidos 341-340-3200. Saludos a Franete de Bariloche que me trajo hasta casa. Saludos desde Bari. Vamos, Guido, te mando un abrazo para toda la banda de Bariloche y para todo el mundo que está presente. Bienvenidos, dale.

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2: Vamos a los mensajes. ¿Les parece, señora, señor, noche de terapia grupal, Maxi? Esa es la... Che, ¿no dejás pasar una? El otro día estaba bajo la influencia del alcohol. Era el mensaje para otra vida. ¡Ah, claro! No entendí. Pero vos no tirás un mensaje como la gente. Más bien se acabó septiembre, que es un triste. Se conmemora un listón amarillo por los suicidios. Siempre hay tiempo, personas y momentos para hablar, para solicitar ayuda, consejos, apoyo para salir de la situación. De última lo escuchan y lo resumen entre ustedes al drama. A ver, no lo puedo hacer más corto. A ver qué dice por acá.
3: Hola Ale, hola Maxi, ¿cómo
2: están? Tenemos terapia de grupo, Maxi. Acá hay un tema importante. Ojo al piojo.
3: ¿Cómo están?
2: Hola Angie.
3: Bueno, yo tengo una cuestión hablando de problemitas. Por sí. Ahí, lo pasan por ahí, ¿no? Voy a tratar de resumir.
2: A ver.
3: Una amiga que está en el grupo de mis amigos,
2: sí,
3: que conocí hace un año será, uh-huh, vino a comer acá a casa con los chicos.
2: Mira.
3: Es como la única mujer en el grupo.
2: Papá.
3: Pegamos buena onda al principio, una vez salimos a comer, después ella armó un grupo para que vayamos a comer a un determinado lugar siempre.
2: Mira.
3: Y después en ese grupo se dejó de hablar. Y me enteré que armó ella otro grupo en donde no me incluyó.
2: Incluyó.
3: Y obviamente a mi pareja tampoco.
2: Ajá.
3: No sabemos qué pasó. Yo seguimos yendo sábados por medio que vamos a comer a la casa de unos amigos donde está ella.
2: Mirá.
3: Yo trato de fingir demencia, pero siente el ambiente raro.
2: Sí, sí, sí.
3: Con esto del grupo. Hace poco el cumpleaños, que a todos les mandó la invitación el día lunes, el compañero era sábado, nosotros el jueves a la noche, como que nos invitó por compromiso. Pero no sé, es rara la vibra que tiene y no sé si tiene que ver conmigo, porque antes estaba todo bien con mi pareja, si por ser la única mujer del grupo, o no logro entender si tiene algo en contra mío, pero es raro, raro, no la entiendo.
2: Bueno, estás en una disyuntiva por lo que veo y primero preguntarte si realmente la querés para tu vida. Una persona así, que tiene vibras oscuras, negativas, como dijiste. Si la querés en tu vida, que se aleje, perfecto. Y si se junta con tus amigos cuando ella está, seguís fingiendo demencia o no vas directamente. Y haces rancho aparte con tus amigos. Porque creo que fuiste primera amiga que ella, ¿no? Del grupo. Y segundo, lo que puedes hacer, encararla y basta de fingir demencia. Digámosle a los onzos, che, mirá, me pasa que te siento distante, te siento cortante. Hay cosas que no me gustan y te las quiero decir. Creo que una relación se debe manejar tal cual es. O sea, tanto sea de pareja o de amistad, ¿no? Hay que cosecharla, hay que... qué sé yo, digo, hay que darle cierto cuidado, cierto cariño, hablar los temas incómodos también. Me parece que eso es parte de una buena relación, si es que querés tener relación con ella. Y si no, ya fue. No sé si hay alguien que opine diferente, que dé su opinión de este tema, que vamos a charlar entre todos a través de 341-340-3200. Acá con el amigo Javier por trabajar en el techo, Nino que sigue laburando. Tenemos algunos audios por acá, ¿verdad?
4: Hola Ale, hola Maxi, habla el Fabi.
2: Hola Fabi.
4: Bendiciones, bendiciones, bendiciones para todos. Acá sí, una nueva noche, zona sur lloviendo. Bendiciones para todos los que están trabajando en esta noche, que Dios lo guarde y lo proteja. Y nos cura con su sangre. Bendiciones para ustedes también,
2: Ale. Gracias, hermano.
4: Maxi.
2: Gran abrazo. Buenas noches. ¿Puedes hacer explotar los parlantes de la City con el tema Ya pa' qué de Farruko? Gracias, máquina del bien. Vamos, Rodri. Abrazo. ¿No lo tenemos ese, Maxi, no? No lo tenemos.
5: Bueno, justo hoy es noche de problemas.
2: Sí.
5: Así que el único problema que tengo es que reparto currículum por todos lados y no sé si no me quieren. ¿Por qué? Porque cambié el formato del currículum 3 veces. No, no sé qué sería el... ¿Cómo sería un currículum como la gente?
2: Bajemos el volumen de la radio para mandar audios. Primero, currículum. Está complicado, ¿no? ¿Alguien está en la misma situación de enviar currículum y no le responden o no hay respuesta buena?
6: Esto dice así.

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1: Barbra Streisand.

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1: Casi que se le cae el termo al locutor, pero acá estamos, para acompañarlos a ustedes. El imborrable Barbra Streisand. Lo que suena, 1 de octubre, estamos en el jueves ya, con Maxi Ramírez en controles, Alexis Orellano por acá. ¿Quién está del otro lado? Queremos saberlo y te acompañamos. Noche de problemas grupales, terapia grupal.
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Bienvenidos a una nueva hora, 1:04 a.m. Primero de octubre. Señoras y señores, momento de decir presente, momento de saludarnos, momento de contarnos en qué andas. Hoy, terapia grupal. Te vamos a leer y escuchar, vamos a hablar de lo que sea. Queremos charlar sobre eso que te incomoda, que te, el problemita que tenés, para aliviarlo un poquito entre todos. Siguen las buenas canciones y tremendo tema. Uno de los mejores, imborrables. Hablamos de Besos Mojados, Wisin y Yandel. Maxi Ramírez en controles y Alexis Orellano por acá, dale.

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Agustín Berrasconi, Lauta y Piso 21. 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
2: Momento de ir al WhatsApp 341-340-3200. Quiero actualizar datos del tiempo a esta hora de la madrugada. 12.8 la temperatura, la humedad 85%, vientos del sur a 17 kilómetros. Cielo nublado con lluvia débil para hoy. Se prevén lluvias aisladas durante toda la madrugada y también la mañana. Por la tarde y la noche, en realidad por la tarde, cielo mayormente nublado. Y por la noche ligeramente nublado. Máxima para hoy 21 grados. Ya te conté la data de hoy, así que podés sumarte al 341-340-3200. Tengo que mandar saludos, ¿eh? Sí. A la UTI del Mapasi, que está José, está Marcela. Y también el colombiano Alonso. Y Renzo también, un abrazo a toda la banda que está laburando ATR en esta madrugada. A full. En la unidad de terapia intensiva. Así que le mandamos un gran abrazo a esta banda que está laburando como corresponde, pero a full. Yo siempre tengo... ¿Cómo diría? Tengo debilidad por la gente que trabaja en salud. Los banco tanto porque a mí me salvaron la vida en reiteradas ocasiones. Más que nada en una. Un accidente grande. Saludos para la gente de Leca Maxi. Creo que dos veces. Una por un accidente y otra porque me agarró justo en el momento que tuve apendicitis. Casi me muero, no, mentira. Pero siempre están para eso. Así que abrazo para todos aquellos que están laburando en salud y para todos los que nos están escuchando. A ver quién está ahora.
3: Hola, vida, buenas noches. Te habla Gabriel.
2: Hola, Gaby.
3: Trabajando en aplicaciones.
2: Sí.
3: Llueve en Rosario a full.
2: Sí, lo sabemos.
3: Yo también tengo el problema de mandar currículum y no me responden, no los miran, no sé.
2: Mira.
3: Tengo ese mismo problema. Pasamos un temita de una cumbia pasada para escuchar en el auto a todo volumen. Gracias.
2: Gracias, hermano. Abrazo, ¿eh? Ojalá que encuentres trabajo. Te mando éxitos. Buenas noches. Te mando un saludo, amigo. Hola, Cali. Desde Arroyo Seco, acá de guardia, vigilando la ciudad. Abrazo grande. El mejor bombero de Arroyo Seco. Sin duda alguna. Calipo, te mando un abrazo, amigo. Te quiero mucho. Hola, buen día. ¿Cómo están? Un saludo muy grande para el que nos dio bendiciones a todos. El que estaba trabajando en Zona Sur. Los escucho siempre a esta hora. Saludos desde Australia para todos. Que Dios lo bendiga. Pásame algo de Matías Valdés. Ok, Darío, te mando un abrazo para vos y toda la gente que nos escucha desde cualquier parte del mundo.
4: Pero muy buenas noches,
2: Papurri.
4: ¿Cómo anda, mi amigo?
2: Hola,
4: ¿cómo
2: Seba?
4: Anda la banda de la vida al revés?
2: Estamos excelente.
4: Acá el Seba presente en este primer día de este mes que comienza. Pum para arriba.
2: Sí.
4: Llegando acá a Diamante. De acá me quedan como 170 kilómetros más todavía.
2: A full, ¿eh?
4: Y para no aburrirme, el camión impecable y me agarró el primer chaparroncito.
2: Ah, mira.
4: Todavía vamos.
2: Bueno, hablando de eso, dice accidente por alcance entre dos camiones, autopista Santa Fe-Rosario, kilómetro 36, mano Santa Fe-Rosario. Bueno, gracias, Adrián, por la info y la data. A ver qué nos dice por acá.
5: Radio, buenas noches, gente. Acá en Punta de Ideal llueve bastante fuerte.
2: Ideal para tomar unos mates. Bueno, tengo un mensaje por acá, dice: hola, chicos, soy Martín. Les quiero plantear un problema porque ya no sé si estoy exagerado o si realmente tengo razón. Estuve casi 4 años de novio con mi ex. Nos separamos hace 1 año y medio, en buenos términos, sin peleas. Es raro, ¿no? Ni nada raro, dice por acá. Es raro que terminen en buenos términos. El tema es que después de un tiempo seguimos hablando y hoy tenemos una relación bastante buena. Nos mandamos memes, hablamos cada tanto y si nos cruzamos nos saludamos lo más bien. El problema es que ahora estoy saliendo con una chica nueva y a ella le molesta muchísimo que yo siga teniendo relación con mi ex. Me dice que para ella es imposible creer que después de haber sido pareja durante 4 años podamos ser solamente amigos, que en algún momento alguno de los dos va a sentir algo de nuevo y que ella no quiere estar en una relación así. Yo le expliqué que no quiero volver con mi ex, que ya pasó y que simplemente quedó una buena relación. Pero ella me dice que si realmente la respeto, debería cortar el vínculo completamente. Entonces les pregunto a ustedes, ya que estamos con terapia grupal, dice: ¿ser amigo de un ex de verdad se puede? o cuando hubo amor de por medio, tarde o temprano siempre queda algo. Los leo, dice Martín. ¿Qué tema? ¿Qué tema? Tema complicado.
6: Sí.
2: ¿No sabes, Maxi?
7: No sé qué hacer.
2: ¿No sabes qué hacer? Mira, para mí, desde mi punto humilde de vista, creo yo que por una cuestión de respeto, lo que es del pasado debe quedar en el pasado. Porque vos estás con, vos estás comenzando algo nuevo, Martín, con alguien. Y para darle la seguridad a esa persona, quizás a vos no te molesta el vínculo que tenés, pero si querés darle seguridad a alguien que te lo está planteando y vos querés lo mejor para esa persona que estás construyendo algo nuevo, me parece que el pasado ya es justamente eso, es el pasado. Y tu presente es lo que querés construir con alguien a futuro, ¿no? Entonces, por eso mismo debes cuidar el presente. ¿Qué sé yo? Yo te recomiendo que quizás termines ese vínculo viejo. En buenos términos. Mira, por respeto a mi pareja, prefiero no seguir hablando. Te aprecio mucho, te quiero mucho, pero bueno, lo dejamos acá. A ver, dice Martín, anda a la guerra y agarra las dos ya. Bueno, mentira. Lea, pero escuchá, decime algo, posta. Algo para recomendarle a nuestro oyente. Que está preocupado, Tincho, por favor. 341-340-3200. Hasta las 6, seguimos con la vida al revés. Dale, no te vayas.

21 y 26 en todo el país. Y 27, realidad, chicos. Qué ironía, la Taylor M. J. Balvin es el hit futuro que podés votar en nuestra web oficial fmvida.com.ar. Tenés todos los hit futuros, tenés para vernos en vivo y además votar todos los otros temas de la superlista, los 30 más elegidos por vos. Llega Karol G, Peso Pluma. Esto es Culona.

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2: Momento de ir a los mensajes. 341-340-3200. A ver. Olis, ¿cómo están? Soy Rosy de Centeno, estamos escuchando la radio con Lauti. Si puedes pasar el tema Superestrella y un beso para Simón. Ok, dale, Rosy.
3: Me emociono con todo lo que dijo.
2: Mira, yo creo que este chico tiene que dejar que su novia resuelva sus inseguridades. Y si él tiene una buena relación con su pareja de amistad, sin intención de nada, y él está seguro de lo que quiere, las inseguridades que tenga la novia, las tiene que resolver la novia, no él. Saludos y gracias por la compañía. Mira, alguien que opina diferente. Muy bien.
4: Hola, Alexi, buenas noches.
2: Hola, buenas noches, Marcela. Bueno,
4: nosotros volviendo de Buenos Aires.
2: Sí.
4: Bajo de la lluvia.
2: Mirá.
4: Está lloviendo bastante. Estamos a la altura de Arroyo Seco.
2: Mirá, cuidado,
4: y, bueno, me gustaría que me pases un tema cualquiera. Todos son lindos.
2: Todos son lindos, sí.
4: Y, bueno, muchas gracias.
2: Gracias.
4: Y saluditos. Nos vemos. Somos Marcela y Enzo.
5: Todas son lindas,
2: sí. A todo esto está... Yo difiero con el mensaje que mandaron recién. Porque la inseguridad se la está generando alguien. Ex. Un ex, digamos, para mí. O sea, la pareja le está generando la inseguridad con alguien del pasado. Que no debería estar en el presente. Si uno quiere construir un futuro con alguien. Es como decir, che, yo sigo teniendo, no sé, charla con todos mis ex. Ponele Nino, que Nino caso le arregla todo. Nino es un crack en ese sentido. Pero si vos querés el bienestar para tu actual, ¿para qué le vas a generar cosas negativas? Si a vos no te suma nada que esté un ex, por algo es ex. O sea, no te suma tenerlo en tu vida. Vos querés construir algo nuevo con alguien. Entonces, ¿para qué? Qué buena vista la de Rosario. Qué concentración la del locutor. Mirá, había quedado la cámara abierta, Máximo. ¿No te diste cuenta? A las 1:28. Hay más audios a esta hora por acá.
6: Buenas noches.
2: Hola,
6: ¿cómo
2: Juan?
6: ¿Cómo andan los chicos? Hola, Lexi. Hola,
2: ¿cómo
6: Maxi.
2: ¿Cómo estamos? ¿Juan Carlos?
6: ¿Todo bien?
2: Bien,
6: bueno, ¿y humilde vos? Opinión.
2: Sí, a ver.
6: A la chica que estaba diciendo que esa amiga hizo otro grupo, yo, flaca, no sirve para nada esa
2: mujer.
6: Ahí está. No sirve para nada.
2: Para Angie esto va.
6: Está tirando una manotazo de ahogada para tener nuevos amigos.
2: Claro.
6: Y esos chicos, cuando se vean que no sirve para nada, sola va a quedar.
2: Mirá, ahí está.
6: Alejate. Si la cruzan en un boliche, en un cumpleaños, sé vos. Primera voz, segunda voz, tercera voz, y no sirve para nada. Y ella es segunda. No sirve. ¿Ok?
2: Ahí va.
6: A la parejita que antes eran novios y ahora se llevan mejor y se cuentan, sean amantes. Y punto, papá. Disfruten la vida. Disfruten el momento. Ya está. No se le abuele. ¿Está, chicos? Y bueno, para terminar mi reflexión,
2: sí.
6: Me gustaría escuchar en el imborrable un tema de los BG, el tema de Fiebre por Sábado a la Noche.
2: Ajá.
6: Cuando John Travolta va caminando por la calle de Nueva York, bueno, nosotros vamos a caminar por Pellegrini y vos a Lazy con Maxi caminando por San Martín en Arroyo Seco.
2: Toma.
6: Sí, bajo la lluvia. Y disfrutemos del momento.
2: Tremendo.
6: Abrazos para todos y que tengan una linda noche.
2: La posición de Estela, me interesa saber lo que dice Maxi. Acá está Estela.
7: Hola, Alexis. Hola, Maxi. ¿Cómo están?
2: Sí.
7: Buenos días. Yo digo, ¿no? Puede ser que, a ver, el muchacho o la chica sigan con una relación de saluditos. Bueno, está bien. Te saludo, buen día, buenas tardes, buenas noches, qué sé yo. Ahora, lo de mensajito y todo eso tenés que dejarlo. Porque si vos formaste una nueva pareja, claro. Me parece que es una falta de respeto. Ahora, si la chica se fastidia tanto, ¿qué pasaría si revertís las cosas?
2: Ah.
7: si la que tenía una pareja anterior era chica y le haría lo mismo muchacho. ¿Qué pensaría el muchacho?
2: Hay que ver.
7: No sé si me entendí, sí, me alcanzo a
2: entender. ¿Qué piensa Martín, no?
7: Pero bueno, me parece que sí. Revertir las cosas, si la situación fuera diferente. Si la chica tiene un ex que lo sigue hablando, ¿y qué pasaría con él? Porque a él le parece mal lo que la chica está, que está saliendo ahora, opina. Pero si revertir las cosas, ¿cómo sería la cuestión? Les mando un besito.
2: Estela Maris, de San Pedro.
1: Tal cual.
2: Cortito, Maxi, uno más. Dice, buenas noches, siempre te escuchamos acá en La Guardia, en la frontera con Carmel, Uruguay. Pasanos un tema de Valentino Merlo. Hoy muy buena la radio. Saludos para Nicolás y Wilson. Gracias por tu buena compañía acá cumpliendo con el deber. Vamos, Nico. Abrazo para toda la banda que está laburando en este momento. Seguimos a través del 341-340-3200 hasta las 6. No te vayas, ya volvemos.

0: Opa Gangnam Style.
1: Opa Gangnam Style, chicos, el imborrable.
2: Avisa a nosotros primero.
1: Tremendo, ¿eh?
3: Yo estoy mucho loco, ¿eh?
1: Mucho loco, como Luquillas. Tremendo imborrable para cerrar esta hora, chicos. Hasta las 6 de la mañana te acompañamos. Está Maxi Ramírez en controles. Alexis Orellano por acá. OrellanoAlexis.ok en el Instagram. Ya volvemos.
3: Yo estoy mucho loco, ¿eh?
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Vamos arriba, vamos, que esto no termina todavía. Falta un montón. 2:03. Bienvenidos a La Vida al Revés. 1 de octubre, sin duda alguna. Estamos comenzando un nuevo mes y queremos acompañarte en esta madrugada de laburo, en esta madrugada de lluvia. ¡Ay, qué lindo! Terapia grupal para que nos cuentes tus problemas y lo charlamos entre todos. Seguimos hasta las 6 con el imborrable. Llega Traicionera, Sebastián Yatra sonando a esta hora. Maxi Ramírez en controles. Alexis Orellano por acá, dale.

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0: Vamos a los mensajes 341-340-3200. Buenas noches, Vía. Soy Chisito Capdevila de Varadero. Me pasas un tema de María Becerra para Jackie Nobrega. Los escucho todas las noches, todos los días. Muy buena la radio. Lo estoy tomando un Dr. Lemon. Una caricia al alma. Oh, tremendo. Olis, yo pienso que si el chico quiere estar bien con su novia, tiene que dejar de hablar con la ex. La novia actual le está diciendo que le molesta que hable con ella, y si quiere estar bien con ella y la quiere, debería priorizar su relación con la actual. Claro, lo mismo pienso, Karen.
1: Sí, sí.
0: ¿Para qué poner energía en alguien que ya pasó, no?
2: Hola, Ale, buenas noches.
0: Hola, Nico.
2: Soy Nico de
0: ¿cómo
2: San
0: estás?
2: Genaro.
0: Sí.
2: Estoy viajando de Buenos Aires para Córdoba.
0: Ahí va.
2: Quisiera decirle a esta parejita de las inseguridades, estoy totalmente de acuerdo con la chica. Las cosas del pasado son del pasado.
0: Ahí va, sí.
2: Hay ciclos que hay que aprender a cerrar.
0: A soltar.
2: Vínculos que hay que aprender a cerrar. Y brindar seguridad a la persona que tenemos.
0: Claro, claro.
2: A nuestro lado. Saluditos.
0: Fuiste muy claro, Nico. Fuiste muy claro con lo que dijiste. Tenés toda la razón. Para mí, ¿no? Mi forma de pensar. La onda y el audio de Juan Carlos es lo mejor que le va a pasar a la noche. Juan Carlos es un crack. Alexis, es muy... ¿Qué dicen? Esa piba es muy tóxica y esa relación va a durar mucho. Ah, ¿va a durar mucho? Mira vos. Pensé que iba a decir lo contrario.
3: Hola, buenas noches.
0: Carlitos.
3: Estamos acá patrullando con mi compañera sí. Lumi. Mándale sí. un saludo muy grande. Y tema elección.
0: Ok. Saludos para Ludmi. Mirá, Franquito apareció, no me había dado cuenta. Franquito hace mucho no mandabas mensajes, ¿eh? Qué feo lo que estabas haciendo. Tenemos audio, a ver qué dice Cristian por acá.
4: Buen día, buen día. Buen
0: hola, Cristian Mauro.
4: Qué hermoso equipo Pokémon, te loco. Ay, ay, ay. De mi punto de vista... Tendría que cortar el vago con la ex, porque si ya son ex.
0: Claro.
4: Y le sacaste del camino.
0: Por algo.
4: Te sacó del camino. ¿Para qué querés iniciar la tu? Si ya te encima, si tenés otra persona al lado, ¿no?
0: Claro.
4: Y es como dijo Estela. Y si se te da vuelta la tortilla, hay Milei. Soy Cristian Caminero.
0: Vamos, Cristian.
4: Estoy yendo hacia la Carlota, estoy en Alcorta. Acá ha parado un poco la lluvia.
0: Bueno.
4: Chispea nada más. Unas gotitas finas.
0: Vamos, Cristian.
4: Y
0: buen viaje.
4: Si se puede, algo del auge que veo. Gracias.
0: Dale, abrazo. Saludos a mi cuñado Adrián, que nos está escuchando mientras trabaja en la madrugada. Le mando un abrazo, cuña querido. Buena jornada. Adrián Marcelo. Agachate y salúdalo.
5: Hola Alex, habla Fabi. No había entendido la consigna.
0: Ahí está,
5: o sea,
0: Fabi.
5: Yo tengo un problema.
0: A ver, Fabi.
5: No sé si un problema, soy yo, qué onda, ¿no?
0: Ajá.
5: Yo creo en la amistad, ¿me entendés? Que quiero tener amigos, tuve sí. amigos siempre, pero bueno.
0: Sí.
5: Una circunstancia en la vida donde me sentí solo, o sea, en el sentido de que tuve un problema de salud. Bueno, y viste, un asado y una cerveza te llena quien dice muchas cosas, viste. Pero llegado a la circunstancia de un problema de salud, te das cuenta que estás solo, porque no queda nadie. Pero no me pasó una vez, intenté un par de veces, y no, viste. Sí o sí, los amigos para circunstancia mala no están. No sé si a mí solo, o me gustaría que me digan, viste. Hoy elegí quedarme con mi señora, mis hijos y nada, disfrutar la familia, porque si no termino siempre triste. Es lo que
0: mirá.
5: El problema que uno tiene y no sé si es un problema o yo estoy equivocado o me tendré que quedar con mi familia y punto.
0: En realidad vos sabés que en ese sentido yo he pasado mal momento y han aparecido mis amigos realmente. Mucha gente que tampoco era mi amiga y también se solidarizaba con un momento complicado, ¿no? De salud de las personas, pero realmente... A medida que pasa el tiempo, quienes alimentan ese vínculo son los que realmente se quedan, ¿no? Y por eso está bueno también uno cuando uno no está, también hay que notarlo, ¿no? Porque a veces uno se olvida de alimentar ese vínculo, ¿no? Con los quehaceres diarios, con el día a día, con todo lo que uno hace. A veces se olvida de, che, un mensajito, preguntar realmente cómo está, una llamada, una visita, un saludo. Preguntar realmente si está bien, si está mal. También es eso, alimentar de ambos lados, no solamente de quizás el lado de tus amigos, vos también. Y si no, bueno, uno cuando es más grande, más crece, menos amigos tiene, me parece. Bueno, en un ratito tenemos más mensajes. Agus, tenemos tu problemita también que lo vamos a tratar en un rato. Seguimos hasta las 6, dale.

Decime, ¿cómo haces? Tote Benja Inmigrantes. Benja Torres, estamos hablando. Chicos, el hit futuro que podés votar en la web oficial de fmvida.com.ar. Además, podés vernos y escucharnos también a través de la web o también a través de YouTube. 341-340-3200, quiero que te sumes por ahí. 11 grados, cielo cubierto con lluvia débil. Hasta las 6, hacemos juntos esto que llamamos la vida al revés. No te vayas, ya volvemos.

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3: Problemas de con el nuevo Mac. No, mentira. Qué bravo que es el operador, chicos. Es el mejor de todos. Luquita mandó audios.
4: No, amigo, no tiene nada que ver la inseguridad, porque vos podés generar, estando con un ex, ¿qué estaba diciendo? Mirá, se re perdía. No, eso, amigo, lo que vos dijiste, Alexi. Aparte, escuchame una cosa. ¿Para qué vas a seguir hablando con tu ex si vos estás empezando una nueva historia?
3: Claro.
4: ¿Cómo te sentirías vos si tu actual pareja haría lo mismo? ¿Vos te vas a sentir mal? Ponete un poco en los zapatos de la otra persona.
3: Claro,
4: lo que ¿sabes cómo se llama eso, capo? Se llama empatía, pibe.
3: Exactamente.
4: Ah, gente, un gran abrazo. Así que si quieren más consejo de vida, mándenme al privado. Oh. Aparece Estela y me pongo cachondo.
3: No.
5: Hola Lexi, hola Maxi, hola audiencia, buenas noches. ¿Cómo están ustedes?
3: Ah, Mirti, me había mandado audios.
5: ¿Me podés preguntar a Max si vos vas a hacer el tema de María Becerra? Bueno, así. Bueno, gracias. Lo quiero. ¿Me podés preguntar a Max si vos vas a hacer el tema de María Becerra?
3: Buen día, Ale y Maxi. Qué lindo para seguir durmiendo. Bendiciones. Hola, Romy. Buenas jornadas para vos también.
6: Hola, Ale. Buenas noches.
3: Hola, crack.
6: Respecto al tema este.
3: Sí.
6: De la pareja. Lo del pasado en el pasado. El presente proyectando un futuro.
3: Exactamente.
6: Que deje todo lo que estuvo atrás. Y que vea lo bueno que se viene.
3: Para, claro, ¿para qué gastar energía en algo que ya pasó y no va a tener futuro? ¿Por qué no alimentar el presente para tener un buen futuro? Frase célebre del locutor Alexis Orellano. Lo que pasa es que cuando en la pareja hay celos y reproches es porque esa persona es insegura y tiene algo bajo el poncho. O sea, que esconde cosas y hace que otro sea el culpable. Eso es ser tóxico, egoísta y narcisista. En la pareja no debe haber secretos, amistades, pasado y nada que sea sospechoso. Bueno, pero acá te estás contradiciendo. ¿Cómo no? O sea, le estás hablando de que si esa persona es insegura porque está haciendo algo mal. No, porque quizás con lo que vos estás haciendo le estás reabriendo una herida que le causó mucho daño y no quiere volver a vivir ese dolor otra vez. Eso es una herida, eso es un dolor. Y si vos estás ahí clavando un puñal, un cuchillo para que esa herida se abra de vuelta, que todavía no estaba cerrada del todo, el que está cerrado sos vos ahí en ese caso. Me parece que es falta de empatía eso. Y eso es ser egoísta. O sea, ¿para qué vos vas a alimentar algo que ya no, ya es pasado? Qué reflexión Aristóteles, toma. Hacía mucho que no aparecía, pero siempre presente con ustedes dos. Abrazo enorme a Ley Maxi en viajes de Laguna Paiva hasta Córdoba. Toma.
7: Hola, Lexi, Maxi.
3: Hola, Maxi.
7: Buen jueves, amigo.
8: Hola, ¿qué tal?
7: Escúchame, con respecto a la consigna.
3: Sí.
7: Me parece que el muchacho ese tiene que dejar de hinchar, loco. O tiene el actual o que le mande mensaje al pasado. Que se decida.
3: Sí.
7: Y con respecto a la otra consigna, está bueno para un chicharrón con café. Un bizcocho de chicharrón bien caliente.
3: No había otra consigna, pero va. Buenas, y si tienen hijos en común, está bien tener el vínculo o no, pero ya estamos añadiendo otra cosa, porque ya estás agregando hijos, que no es parte de la consigna, ¿no? Pero si querés que tengan hijos, por ejemplo, que tengan hijos, tiene que haber un vínculo, pero que corresponda simplemente a eso, al vínculo de el papá de mis hijos o la mamá de mis hijos. Y nada más, que se hablen temas correspondientes a los hijos. No todos los días joderse, mandarse buenos días, mensajitos, para alimentar algo que ya quedó en el pasado, que ya debería quedar en el pasado. No sé si quedó.
7: Qué feo.
3: Claro, bueno. Una cosa es una cosa y otra cosa es otra cosa. Sinvergüenzón, la torrantón. 341-340-3200. Hola, acá cumpliendo el horario laboral hasta las 6 con la mejor compañía de ustedes. Saludos de parte de Dai. Seguimos con buenas canciones. Llega Mejores Enemigas.

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Bienvenidos, 3 de la mañana, 5 minutos en toda la República Argentina. Bienvenidos. Bienvenidos a La Vida al Revés. Estamos acompañándote en una nueva hora para que te quedes con nosotros, disfrutando de esta compañía hermosa, de buenas canciones y de ustedes que están a través del WhatsApp 341-340-3200. Maxi Ramírez en controles, Alexis Orellano por acá, Orellano Alexis. Punto OK en el Instagram. Te acompañamos toda la madrugada, dale perrito malvado. Hasta las 6, ya te lo dije. En un ratito te leemos y te escuchamos, dale, no te vayas.

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1: Vamos al WhatsApp 341-340-3200. Mientras tanto, quiero actualizar la temperatura en Rosario. En este momento, 11 grados 4 décimas. Cubierto con lluvia débil, humedad 89%, sin viento. Máxima para hoy 21 grados, lluvias aisladas hasta la mañana. Bueno, ahora sí, vamos a continuar con los mensajes. Uno es franco y el otro no lo es. El pasado debe estar siempre en el presente. Así no se hace lo que dice el dicho. El hombre tropieza dos veces con la misma piedra, no me contradigo. Es uno es cristalino y el otro no. Me gustaría ver sus redes sociales a esa chica y allí te vas a dar cuenta de muchas cosas como me sucedió a mí. Claro, pero estás hablando ya de otras cosas. El problema principal es acá es que Martín sigue teniendo vínculos con su ex y está queriendo formar una relación con una persona nueva. A la persona nueva no le cae muy bien esa situación y creo que está en su derecho porque quiere construir un presente para forjar un futuro. Entonces, ya si queremos agregar otros asteriscos, otras características, ya sería otra cosa. El culposo Maxi. Buenas noches, Bombón. No opino que debería cortar relación con la ex. Si no quiere, es porque todavía hay algo, claro. Totalmente. Hay veces que a la gente le cuesta soltar del todo.
2: Mi gusto culposo es comer un chocolate blanco antes de dormir, por ejemplo, me encanta.
1: Yo estoy llorando de la emoción.

0: Lo quiero.
1: Chicos, qué difícil es trabajar así, chicos, cuando uno está emocionado.
2: Hola, Maxi, Alexio. Vamos, los mejores. Messi y María. Saludos a Calía. Saludos a la aplicación. Saludos a todo el pueblo de la FM Vida.
1: Sabía que si faltaba algo hoy era. Ay, Dios. ¿Qué va a hacer, Maxi? Es así.
3: Mío, amigo, una escoba le cuenta un chiste a otra escoba y esa escoba se tienta tanto, tanto, que va caminando y la gente la mira, la otra escoba la mira y le dice, ¿qué le pasa a esa escoba? Está re loca. Y el otro le dice, otra escoba le dice, ¿por qué? Y porque se va riendo. Y anda, ¿sabe por qué se va riendo? ¿Ah?
1: Buenas noches, linda noche para estar durmiendo y no trabajando, claro. Hola Ale, soy Male. Yo desde Junín te puedo pedir una canción, sí. Si la puedes poner, quiero que sea Berlín de Caos. Saludos, ok Male, beso enorme. Vida, ¿cómo va? Acá trabajando en el hospital de Paraná hasta las 6 y después a dormir con mi amorcito. No, qué bueno. Beso enorme, no. Hay más audios de Wilson. ¿Qué dice Wilson? ¡Wilson! ¡Wilson! ¡Wilson!
4: Sí, ¿cómo es la vida? Buenas noches. La primera vez que mando un mensaje, soy Wilson Smith. La radio está muy buena. Besos.
1: Vamos, abrazo, Ya te tacó la risa y no vas a parar. ¿Quién más estás por acá?
5: Chicos, buenas noches. ¿Cómo están?
1: Bien, ¿y vos?
5: En esta noche no falta nada. Es un montón, Mirti. Es un montón.
1: Hola vida, ¿cómo va? Acá trabajando en el hospital de Paraná y hasta las 6 y después a dormir con mi mocito. Ah, ya lo pasamos este.
5: Hey vida, ¿querés que te la pongan de Berlín o Vago? Te regalaste, bichito de luz.
1: El tema es Berlín de Caos, o sea, existe ese tema. Existe el tema ese de Tommy. A mí no me mandás besos, ya se olvidaron de mí. ¿Cómo que, Nati? Nunca nos olvidamos de vos. La número uno, la que manda siempre mensajes todos los días, la que me trajo alfajores, vino y un montón. A todo eso, tengo el vino guardado todavía, man. Vino blanco guardadito. Tengo uno más.
6: Hola, buena noche, vida. Acá escuchando los de Gualeguay.
1: ¿Qué haces, Marcelito?
6: Muy lindo el programa. Y bueno, a ver, un cuentito, un chiste. ¿Cómo se dice disparo en árabe? Ahí va la bala, barajala. Buenas noches. Muy buena radio.
1: ¿Qué decirte, Maxi? Buen día, chicos, soy Ale, el Bobby yendo a laburar con un ex que no se vuelve nunca, por eso siempre sex. Chicos, buen tema este, me encanta María Becerra junto a Abraham Mateo, así ya volvemos.

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0: vamos a los mensajes. Ahí, ¿pasó algo, Maxi? Recién no escuché. Hola, Ale, Maxi, buenos días. Somos Fabián y Miguel, dando el presente de Portugal. Como todos los días pasa algo de los redondos. ¿Qué es eso? ¿Qué es eso, ruso? Si es posible, gracias, buen jueves. Alexi, deja de dormir, MD. Te mando un abrazo, amigo querido. Deja de dormir, me dice. No estábamos durmiendo, estamos trabajando.
1: De blanco.
0: ¿Qué?
1: Antes de dormir, por ejemplo, me encanta.
0: Ay, Dios.
2: Hola, amigo. Buenos días. ¿Cómo te va? Aquí estamos patuchando. La verdad que es una muy buena compañía con tu música.
0: Gracias, Juancito.
2: Y con respecto a lo que están diciendo de los ex, yo pienso que cuando vos terminás una etapa ya no tenés por qué volver.
0: Claro.
2: Ni siquiera a mirar la carátula del, de lo que ya pasó.
0: Tiene razón lo que dice, ni siquiera. Tiene mucha razón, Juancito. Gracias, Juan, por eso.
3: Por favor, soy Males de Junín y quiero que me pongan la canción Berlín de Caos, porque okay. Ellos, como quiera decirle, pero les pido la canción porque la, el mes pasado mi hermana les pidió una, no se la pasaron. El otro mes pasado también le pedimos una, le pedimos dos veces el ante mes pasado, me parece que se dice así. Y no la pusieron y quiero que la pongan ahora, por favor.
0: No, lo que pasa
4: es
0: que...
4: Por favor, ya te lo pedí ayer, te lo pido también hoy.
0: Lo que pasa es que ese tema no lo tenemos en la superlista, por eso no lo podemos pasar.
4: Por favor.
0: Bueno, señora, cálmese, ya lo pide cada rato. Chicos, buenas noches, saludos de Villa Mercedes, San Luis, trabajando hasta las 6 en el Hospital de la Maternidad. Gracias por mantenerme despierto, abrazo. Vamos, Mateo. Es porque lo tenemos que tomar juntos con Maxi, sí. Una copa lleva a la otra y otra copa lleva a la otra. Vaya audios por acá, a ver.
5: Buenas noches, ¿qué tal? Estamos acá trabajando con mi compañera Selene. Va a ser un tema de Lady Gaga. Muchas gracias. Saludos, lo estamos escuchando. Muy buena la radio.
1: Antes de dormir, no. Me encanta.
0: Once grados cinco décimas de temperatura. Tenemos una humedad del 93%. Cielo nublado con lluvia. No. Cielo nublado con lluvia débil, sin viento en esta hora. Para hoy máxima de 21 grados. Las lluvias van a continuar hasta la mañana y por la tarde el cielo estará mayormente nublado. ¿Qué haces ahí?
6: Buenas. ¿Cómo anda la gente? Lloviznando acá un poquito. Zona de San Lorenzo, siendo parandino, al pique. Pasa un tema para levantar un poquito esto.
0: Estamos dormidos.
6: Dale, sí. gracias. Chau, chau.
0: Maxi, pasó un
1: sí,
0: tema.
1: Me había
0: dormido. No. Pasó un tema para despertarnos, por favor. Yo creo que es necesario. Un tema ahora para despertarnos. No, ese no. Ese otro.
1: ¿Me podés preguntar de Maxi? ¿Vos vas a hacer el tema de María Becerra? No quiero.
0: Hasta las 6 de la mañana te acompañamos, No era ese el tema, pero...
1: Bien, bueno, espero que hayas pasado lindos esos días que te tomaste.
0: Gracias.
1: Yo te estrené.
0: Voy a intentar continuar de la mejor manera posible, chicos. Hasta las 6 nos acompañamos, dale.

Maluma y Shakira hacen agua a esta hora de la madrugada. 341, 340, 3200. Chicos, hasta las 6 de la madrugada, ya lo sabes, de la mañana en realidad. Maxi Ramírez en controles, Alexis Orellano por acá. Pasaba el hit futuro.

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1: Coino Yocan y Alan Sutton. Todo está por verse. 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

0: Dale, morocha.
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0: O sea, los mensajes 341-340-3200. Buen día, Alex y Maxi, acá trabajando. Otra vez dice lluvia. Lindo día para unas tortas fritas. Saluditos para Anita, el Tucu, Claudito, Dieguito, piloto y toda la comunidad de la vida super. Juanchi presente. Hola, FM Vida. Me pasan un tema movido para mi compañera Yamila, que siempre me aguanta. Somos empleados polis recorriendo la mejor ciudad del país. Un beso para vos y para todos los levantados hasta ahora. Así que Ezequiel, pasa mi mensaje. Ahí está. Recién lo vemos el mensaje ese. Si no lo hubiéramos pasado antes. Che, está lloviendo entonces a esta hora, ¿no? ¿Me confirman? Vida, acá estamos trabajando. Soy Oscar Castro, el Vigi. Buen jueves. Tenemos audios a esta hora de la madrugada. Buenas.
1: Bueno, bueno, bueno. Che, ¿podemos Tincho. Poner un temita?
0: A ver.
1: Un temita de cumbia.
0: Sí.
1: Pero del 2000.
0: ¿Del 2000?
1: Mirá esa fiesta, a ver si lo podés poner.
0: Maxi. Sí. Grupo
1: Sombra, cuando venía la Agostini y uno enganchadito. Vamos, si levantamos un poquito esto que viene bastante, con poca gana.
0: Pero no, es imposible. Es imposible. Maxi, ¿vos lo tenés? El tema ese que dice. De Grupo Sombras. Ahí va.
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0: Para vos que lo pedías, Martín. Buenas, estamos mirando por YouTube. Poner algo movidito, que estoy con mi bebé. Confío en imposible dormir, Lore. Bueno, ojalá que se le pase. Vida, ¿cómo están? Espero que bien. Desde Rafaela, buscándolo siempre. ¿Podrían pasar puñaladas, Lauta? Ok. Lauta en realidad es el que manda el mensaje. Vamos, Lauta, querido. Esta parte la conocemos todos, ¿eh? Como dice.

0: Buenas noches, chicos, ¿cómo andan?
1: ¿Qué haces, Diego?
0: Diego reportándose en este momento, cruzando por la ciudad de Crespo, Entre Ríos, camino a Gualeguaychú. Te reparto hoy día. Saludos, buenas jornadas.
1: Gracias,
2: Hola, Ale. Muy buenos días, muy, pero muy buenos días.
1: Hola, Pepo.
2: ¿Cómo está? ¿Todo bien?
1: Bien, ¿y vos?
2: Bueno, saliendo de la panadería, rumbo al nuevo lugar. Acuérdense, la bajada que va a ganar Baigorria o Ibacucea por autopista. Mano.
1: ¿Cómo mete chivo, Pepo? Es increíble, Pepo. Un día respondernos a la consigna. No lo usé solamente para meter el chivo. No, no va a venir nunca. Olvídate, para este lado, ¿no?
2: A Santa Fe, lo espero ahí, gracias a toda la gente que han pasado nuevamente, que me han encontrado ahí. Muchísimas gracias a todos, saludos a los camioneros. Cuidado, empezó a llover otra vez, está lloviendo una llovina bastante fuerte acá.
1: Ahí está.
2: En Granadero Baigorria. Que Dios los bendiga a todos ustedes, disfruten del día. Un abrazo enorme.
1: Café, locura. Café.
2: Te seguimos escuchando. Gracias, gracias por todo, de todo corazón, como te digo siempre. Saludo a toda la gente. Está bueno para tomar un buen café con las buenas medialunas. Te saluda el Pepo.
1: Café.
2: Chau. Hasta mañana.
1: Chau, Pepo. Hasta mañana. Buena jornada, ¿eh?

0: buen día.
1: Ale y Maxi.
0: Aquí Marcelo.
1: ¿Qué Marcelo?
0: Marcelo por autoría, Santa Fe, Córdoba, rumbo a Río Cuarto. Gracias por la compañía. Pasando un tema de Ángela Leiva.
1: Hola, buen día, vida. ¿Quién está por acá? Ni Mirta Legrand mete esos chivos. Literal. Por lo menos Pepe un día en desayuno acá los pibes. Cumpliendo con la banda de presente. 341, 340, 3200. Hasta las 6 te acompañamos. Llega la señal, temazo de Benja Torres. Seguimos, dale.

0: Para romper la discoteca, Farruko, Daddy Yankee y Yomo. Chicos, los de la NASA. Maxi Ramírez se va a descansar. El señor operador Maximiliano Emanuel. Buen regreso a casa, Maxi. Buen regreso. Mañana nos vemos toda la, no, oh, toda la madrugada. Disfruten de las buenas canciones. Nos quedamos una horita más juntos. Esto es La Vida al Revés. No te vayas, porque ya volvemos.
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0: Lauta, Manuel Turizo y Rey. Puñaladas, remix.
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0: Número 2. Karim León y qué personajes.

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0: Madonna, Densteria.
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0: Vamos a los mensajes, ahora sí, 341-340-3202. Buen día para todos. Buen día, chicos. Acá estamos, le quería pedir un saludito para Miguelito Jerez. Jerez, en realidad, y Pepe Rodríguez. Y a Lautaro el Panadero, ok. A los que se van sumando a esta hora, quiero su saludo, su mensaje. Tenemos algunos audios por acá, a ver.
1: Buen día.
0: Buen día.
1: ¿Cómo estás, Ale?
0: ¿Cómo estamos, Naya?
1: Acá, caminar a tomar como costumbre el cole.
0: Muy bien.
1: Y recontra mojada porque salgo y estaba lloviendo.
0: No.
1: Así que nada, pasame un temita. Un besito.
0: Besos gigantes, che. Todavía sigue lloviendo, una locura, Buen día, chicos. Feliz inicio de mes para todos. Hola, Fabi. Buen día. Feliz octubre para todos. Buen día para toda la radio. Hoy es el cumpleaños del amor de mi vida, Gerardo. Y quería pedir un tema de Benja Torres, La Señal, para arrancar este día tan especial a él. Gracias. Sandra, gracias a vos por sumarte. Feliz cumpleaños para el amor de tu vida. ¿Quién más está a esta hora de la madrugada? A ver.
2: Buen día, vida. Buen día, mi Alexi.
0: Hola, querido.
2: Buen día, Maxi, aunque ya no esté.
0: Sí, muy bien, Dani.
2: Vamos para adelante, buen jueves.
3: De maravilla.
2: Que no nos detenga la lluvia. Bendiciones para todos. Y arranquemos con todo el power.
0: Con todo el power. Saludos. Abrazo,
4: Bebiendo mucha champaña, nunca estamos.
0: Estamos en el 341-340-3200. Saludos para la hija de Sandra, que también me está escuchando. Y para toda la banda que está sumándose a esta hora de la madrugada. Chicos, falta el mensaje, me falta gente, chicos. Yo trato de entender, Pero si no se suma, me tengo que ir a dormir ya, rápido. Bueno, vamos a ver qué dice el Servicio Meteorológico Nacional para este 1 de octubre. Porque en algunos lugares está lloviendo, en otros no. Para saber cuándo va. Hasta cuándo va a llover, en realidad. En este momento tenemos 11 grados 3 décimas. Nublado con lluvia débil. La humedad 95%. Vientos del oeste a 6 kilómetros. La visibilidad está reducida a 9. Y se prevén lluvias aisladas hasta la mañana de este jueves. Luego por la tarde cielo mayormente nublado. Y por la noche ligeramente nublado. Apenas. La máxima será de 21 grados. Hola, buen día, Oscar de la Cooperativa Alfonso, también presente como todos los días. Buen día, gente, acá terminando el turno. Pásame el último de Ricky Martin, porfa. Ok. Buen día, chicos, acá camino al trabajo. Empezando el día con lluvia. Me pasan superestrella. Abrazo grande desde Concordia. Muchas gracias. Hoy pensamientos paraderos ya están activados, Sí, definitivamente,
5: Buen día, vida, buen día. Saliendo de San Lorenzo.
0: Gracias, Dani.
5: A ver si llego rápido a casa con esta lluviecita así. Duermo un ratito.
0: Vamos todavía. Buen día, ya terminando el turno. Un saludo grande para Emma, que está cumpliendo años. Soy Fofi. Ok, Fofi. Volviendo del trabajo y está goteando, Pilar Santa Fe, vamos, chavo. Ustedes saben, yo para dormir me pongo en Spotify, me pongo ruido de sonido de lluvia y truenos. Es. Me pongo eso y ya sé que con eso me duermo. Mira, vamos a abrirlo ya que está por acá. Escuchen. Eso me pongo cada vez que voy a dormir. O sea, que llego de la radio. Y yo me tapo y pienso que está lloviendo post. Bueno, un día como hoy, ojalá que no haga falta, ¿no? Buen día, crack, yendo para Baires. Aguante. Gracias por acompañar. Fede, ¿todo bien? Pero no decimos cosas así futbolísticas. con la máquina acá soldando en Grospal Diluvio en las varillas. Saludos. Hola, Ale, buen día, feliz comienzo de mes. Besos para todos. Romy, beso enorme para vos también, señora de las cuatro décadas. Arre. Alexi, buen día. Acá en Beltrán sigue lloviendo. Gracias, Cami. Buen día, Alexis. Yendo a trabajar, vamos, Moni. 341-340-3200. Hasta las 6. En un ratito hay más mensajes, así que podés sumarte. 341-340-3200. Dale, se suman.

0: Bandana.
1: El hit futuro que suena por acá. Manero junto a Bandana. Ojo de loca. Te lo presentamos. Si te gusta, tenés que votarlo en fmvida.com.ar. Y si lo pedís también, lo podés hacer a través del 341-340-3200. Estamos ya en el primero de octubre, jueves. Primero de octubre del 2026, siendo las 5 y 28 en todo el país. Llega Ángela Leiva, llega Gato. Estaba Ojo de Loca, ahora está Gato, chicos. Una cosa de loco. Seguimos en No Te Vayas.

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0: puesto número 16.
1: Este es el puesto número 16 de la superlista. Ángela Torres con Torpe. 5 y 39 en toda la República Argentina. Acordate que los sábados actualizamos la lista. 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Chicos, estamos en el jueves ya, primero de octubre.
2: Aria Vega, Ryan Castle, la coseñita, premio en la boca, chimba.

0: Vamos a los mensajes. 341-340-3200.
1: Ale, no soy el único que pone videos para dormir de lluvia y trueno. Es más, a veces miro videos ASMR.
0: Sí.
1: Para ver si también me agarra sueño. Pero aguante esos videos de lluvia. Son los mejores para dormir.
0: Sí, re. Yo en realidad no en video, sino en audio. Y con eso me duermo. Es una cosa increíble. Los ASMR no los probé, pero deben ser buenos. Porque tienen soniditos muy relajantes. Buenos días, listo para trabajar con la aplicación. Gracias, Julio. Te mando un gran abrazo.
2: Buen día, vida querida. Vamos con los mensajes. Vamos.
0: Hola, crack.
2: Activando que me levanto lo primero que hago.
3: Activado.
2: Abrazo, crack.
0: Gracias, hermano. Abrazo para vos también. Mucha gente que se va sumando y manda mensajes y audios, como lo pedimos hace un ratito.
4: Buen día, Alexi. Buen miércoles. Acá arrancando con la aplicación.
0: Vamos. Mucha gente que arranca yendo, no llegando. Buen día. Buen día, camino a la chamba. Mari de Casilda presente. Vamos, Mari. ¿Está lloviendo allá? Buenos días, vida. Somos Silvina y Claudia Abrán de Macía, Entre Ríos. Trabajamos en una panadería. Te escuchamos todos los días. Pasaros un tema de Rodrigo Tapari. Qué lindo, Rodrigo Tapari. Vida, buen día. Soy Walter. Estamos viajando desde Aranguren, Entre Ríos, a Córdoba capital. Y llueve. Está muy buena la radio. Tenemos audios a esta hora. A ver, buenas.
5: Hola, Alexis, querido.
0: Hola, Andrés.
5: Buenas mañanas.
0: Sí.
5: No hablaba porque tenía el auto roto, pero bueno, ya me lo dieron, gracias a Dios y a la Virgen.
0: Qué bueno.
5: Que tenga un buen jueves. Y lluvioso,
6: Un abrazo grandote.
0: ¿Saben qué? Aquellos que estamos acostumbrados a andar todos los días en el auto, cuando te quedas sin auto, es como que realmente te falta algo. Te cortaron las piernas. O sea, no da ese ejemplo, ¿no? Pero es algo así, chicos. Porque no sabes qué hacer. O sea, no sabes. Las piernas no funcionan. Una cosa increíble. Y ni hablar, yo, bici ni tengo, imagínense. Hola, buenos días, ¿cómo están? Espero que tengan un excelente día. Acá yendo a trabajar con lluvia, saludos. Vamos, Marquitos, te mando un abrazo. 341-340-3200.
7: Hola, Lexi.
0: Hola, Noé.
7: Buen día. Hoy mi presente.
0: Sí.
7: Hoy estamos pasados de agua, pero bueno, buen comienzo de mes.
8: A ver si nos ponemos las pilas, chicos.
7: Próspero para todos, por favor. Pido
0: por favor.
7: Eso. Bueno, un beso enorme, yendo al trabajo como todos los días.
0: Muy
7: un
0: bien.
7: Beso.
0: Beso gigante. Buen día, casi las 11 acá en Italia. Muro Lucano, soy Natalí. Les mando saludos a mi gente de Rosarina y a mi amorcito Nico, que está trabajando acá y está con la vida siempre. Vamos. Buen día, circunvalación Mano al Sur, pasando Avellaneda. Un siniestro, había una moto en el pasto. Policías y ambulancias. Bueno, gracias por la data. Buenos días, arrancando la jornada laboral. Varadero presente. ¿Me pasás a ti de Ricardo Arjona para May de Zona Sur? Ok. Buenos días, feliz jueves. Bienvenido octubre para todos. Por acá llovió. Gracias por la compañía. Irene de General Ramírez. Lluvia en Casilda desde las 23 y autopista Rosario Llovizna. Ok. Audios por acá, Roberto, ¿qué dice?
9: Hola, FM Vida, capo de los capos.
0: ¿Qué haces, Robert?
9: De San Nicolás te hablo. Llovió toda la noche. Estoy trabajando, salgo a las 7. Saludos y éxitos.
0: Ya no queda nada, Robert, querido. Chicos, Leandro les saluda siempre con la mejor actitud y buena música, haciéndome compañía. Hoy, guardia, turno de noche, aquí en Posadas Misiones. Saludos a la mejor radio, gracias por sumarse de todos lados, chicos.
10: Buen día, vida. Acá terminando la guardia.
0: Sí.
10: En el sanatorio con mi compañera Selene. Que tengan un buen día, muchas gracias.
0: Gracias a vos.
10: Compañía.
0: Ale, ¿cómo estás? Escuchándote como siempre desde Israel. Acá ya hoy termina la semana, ya son las 11:50, mirá vos. Bueno, gran abrazo, como dice Nico. En un ratito seguimos, porque la vida al revés hasta las 6. Te acompaña, dale.

0: Claro, gracias por el aguante, gente hermosa, gente linda, para iniciar octubre, hermoso mes. El último tramo del año ya, ¿eh? Estuvo tempranito Maxi Ramírez en controles. Alexis Orellano es quien te habla por acá, Orellano Alexis. Punto ok en el Instagram. Ya llega Arriba la Vida, Sebas, Abusanita, bueno, toda la banda para arrancar la primera mañana de jueves. Les deseo un bendecido jueves para todos. Buen mes para todos también. Y nos reencontramos mañana después del himno. Gracias, gente. Hasta mañana. Los quiero. Chau, chau.
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2: Las 6 y 6 de la mañana. ¿Qué está buscando González?
3: A ver si acá encontré un auricular, lo voy a conectar, permiso.
2: Me gusta.
3: No te rías, no te
2: pará,
3: rías.
2: Para posta, ese pullovercito.
3: Sí, pero no va con la remera que tengo abajo.
2: No sé.
3: Estoy vestido de mudanza, es lo que encuentro, está todo en bolsa, no
2: ahora
3: puedo encontrar
2: viste,
3: nada.
2: No, cada uno, antes era como más, todo era, o salías todo de rojo, todo de verde.
4: Tiene que volver al pueblo después, ¿eh?
2: Ahora, te digo, es como más como uno quiere. Antes no te permitían vestirte raro. Pero no estás vestido raro igual. Me gusta. Pero nunca te lo vi el pulvercito. Nunca te lo había visto.
3: Se lo robé al cura en época. ¿Cómo es cuando es cuando es violeta?
2: El obispo. Es color obispo.
3: No, el cura cuando se viste de violeta.
2: No tengo la menor idea. Pero ese color se llama obispo. Le violeta. Dicen color obispo, ¿no? Porque tiene el coso del obispo.
3: Ah, durante la cuaresma.
2: Ahí está, estás de cuaresma. Estás de cuaresma.
3: Como las mesas de difuntos o funerales, se viste de color violeta.
2: Mira, ¿con verde?
3: No, el verde no. El verde que no se vea.
2: Para.
5: ¡Hola, rubia!
2: A veces el Fa Ignacio se pone como cosas de colores. Se pone todo de violeta y se pone, aunque vos no lo creas, un. Debe tener un nombre. Esa tela larga, un chal sería, pero más angostito, verde.
3: Bueno, ahí está. Voy a tener esa combinación.
2: Voy a buscar la imagen de Ignacio. Si la encuentro, mira, otra que sabes qué.
3: El violeta representa penitencia y conversión. Espera y esperanza. No te rías.
2: No. Porque ¿en qué te convertirás? Y conversión, bueno, no sé.
3: Me estoy preparando para evolucionar. De Pikachu a Raichu.
2: Pero podés creer que en mi cabeza parecía lo mismo.
3: Bueno, todo bien, bueno, todo tranquilo, ¿qué cuentan? Después,
2: llueve.
3: Loco, dale, vamos, mete música, vamos a bailar, Vamos,
2: llueve en este momento. Llueve en este momento. Se había previsto, llueve un rato y después para. Eso es lo que decían los pronósticos, que llueve a la mañana y después para. El resto del día no va a llover. Pero
3: porque
2: ahora está
3: siempre que llovió.
2: Paró. Hola, Neto, ¿qué tal? ¿Cómo va? ¿Bien?
3: Che, fuerte,
2: bien.
3: Fuertecita la lluvia.
2: Sí.
3: Estaba intensa.
2: Moja, o sea, moja y bastante.
3: Yo no entiendo por qué hace así el operador. Que es como quiere.
2: ¿Qué?
3: ¿Tiene bizcochos o algo ahí que nos está invitando?
2: Ah, arrancó el mes y estamos crocantes. ¿Cuándo es
3: mes
2: cinco?
3: A ver. De Messi. Lo despedimos en su mes, en el mes 10.
2: Ah, ay, no lo había pensado.
3: Ah, viste, datazo. Diré.
2: No lo había pensado. Bueno, la selección ganó 4-0. Hay gente nueva que no te conozco, no pego cara con nombre, pero no importa.
3: Ya te vas a acostumbrar.
2: Arrancamos la mañana del jueves primero de octubre de la vida. Buena mañana para todo el mundo.
6: ¡Sí! 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
1: Javier Milei en el coloquio de Idea pidió tener paciencia con relación al crecimiento económico de la Argentina. El presidente habló ante los empresarios más destacados del país en el coloquio de Idea número 62, el más grande del mundo. Dio su discurso de manera virtual, ya que se encuentra en París, Francia, por la Argentina Week. Sobre las elecciones 2027 sentenció: si acompañan las ideas de la libertad, vendrán los mejores 4 años de la historia argentina. Si deciden otra cosa, pagarán las consecuencias.
2: Argentina. La justicia suspendió el juicio contra Pity Álvarez hasta que una junta de especialistas evalúe su estado de salud. Según confirmó Javier Baños, abogado del cantante, estipulan que las pericias se realizan en el plazo de los próximos 5 días.
0: Deportes.
1: Cuti Romero, el nuevo capitán, se mostró emocionado. Esto lo voy a guardar para toda la vida. Cuti Romero estrenó la cinta que hereda de Messi con un gol, con mucha emoción, ya que pudo hacerlo en su provincia y en el estadio de su debut en primera con la camiseta de Belgrano. 5 jóvenes futbolistas debutaron en la escaboloneta. Las apostillas que dejó la goleada 4-0 en Córdoba ante Bolivia se viene ahora el próximo sábado. 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
2: 11 grados, así empezamos el jueves, cielo nublado con lluvia débil, humedad del 95% y máxima de 21 grados para esta tarde con el cielo mayormente nublado. Mañana viernes, mínima de 10, máxima de 21 grados y el cielo mayormente nublado. Bueno, parece que mañana no tenemos lluvia,
1: no. Así
2: que bien. Hora 6, 18 minutos, te contamos todo lo que tenés que saber. Ahora seguís con la música que más te gusta.
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0: Ay, gente, está lloviendo, mirá.
1: Está lloviendo, justo. Y claro, la música que acompaña el momento.
0: Claro. Hoy es día de algo, ¿es algo?
1: Sí. Hoy es el Día Mundial, es decir, internacional, ajá, lo que refiere a se celebra en todos los países. Es decir, si te vas a Bolivia es el mismo día que acá.
0: Ay, con
1: si te vas para Europa también, digamos, porque es a nivel globo, o sea, todo el mundo.
0: Ahí va.
1: Digamos, no solamente en Argentina. Países limítrofes y todo el mundo en realidad, ¿no? Qué locura, ¿cómo
0: no
1: se dirá?
0: ¿Carga la computadora?
1: No, mentira. Hoy, Día Internacional de la Música.
0: ¡Ay! Santa Cecilia.
1: Mientras caemos a Santa Cecilia.
0: No, si es el 22 de noviembre.
1: Bueno, acá dice 1 de octubre, qué sé yo.
0: Para no, es en noviembre, Santa Cecilia, la patrona de la música. Ya me acuerdo de
1: hay música. Día Internacional del Café.
0: Ay, Coffee me
1: Day.
0: Gusta.
1: Coffee Day. Día Internacional del Vegetarianismo.
0: Ah, mirá, mirá.
1: Día Internacional de la Urticaria Crónica.
0: Uy, ahí voy.
1: Le pican. Sí. Y de las personas de edad, dice. No sé de qué edad, pero veo dos señores grandes andando en bicicleta.
0: Cuando te dicen de edad, ya levantas la mano, de edad. De la edad de atragantarte con tu propia saliva, acordarte de Santa Cecilia. ¿Por qué me acuerdo de Santa Cecilia? Mirta Andrés, parezco.
1: A ver por qué dice el Día de la Música, vamos a chequear.
0: Mirá, Santa Cecilia fue la mártir que cantó a Dios hasta el final.
1: ¿Ese es el 22 de noviembre?
0: El 22 de noviembre.
1: Claro, dice, el 22 de noviembre se celebra el Día Internacional de la Música como una fecha dedicada a todos los músicos y amantes de la música. Esta fecha también se conoce como Día Internacional del Músico y en muchos países se celebra el 1 de octubre. Sirven ambas fechas para rendir homenaje al arte de la música. Dice a quien no le gusta la música, hacía rock, bla, bla, bla.
0: Yo no sabía que Santa Cecilia había cantado hasta morir, claro.
1: Santa Cecilia, es lo que estás contando vos perfectamente. 22 de noviembre, otro día para celebrar la música. En muchos países del mundo, el Día Internacional de la Música se celebra el 1 de octubre. De hecho, el primer Día Internacional de la Música se celebró el 1 de octubre de 1965.
0: Pero después apareció Santa Cecilia y chau, la iglesia...
1: Claro, organizado por el Consejo Internacional de la Música y su presidente Yehudi Menuhin, que fue un violinista, ahí está, y director de orquesta. Yehudi Menuhin. Menuhin, decía Menuhin.
0: Pero el nombre.
1: Así que Menuhin, gracias a Menuhin, tenemos Día de la Música.
0: No, ¿quién es? Es Marta y el inflable. ¿Todavía está el inflable de Marta Menuhin?
1: Ahí está, gracias a Marta Menuhin tenemos Día de la Música.
0: No, tenemos.
1: No lo crean.
0: No nos crean nada, sería.
1: Pero hoy, primero del día, sí.
0: Es el

0: día.
1: Ahí lo tenés.
2: Acá estoy.
1: Qué lindo para, dice Ernesto, qué lindo que está para seguir durmiendo. Para nosotros que estaba para seguir durmiendo.
2: Ya estamos acá. A no ser acá. Que, a ver. Pero...
1: No, no.
2: Si tiro el asiento para atrás y no salimos al aire por media hora, ya saben qué pasó. Chicos, escuchándolos, gracias por la compañía. Hermoso el programa, Juancito de Totoras. Que este octubre venga con muchas bendiciones. Ojalá, bien sea grande la familia. Gracias, claro. Tenemos a ustedes para alegrarnos los días que no son fáciles. ¿Nosotros o los días?
1: De las dos cosas. Hola, Radio Vida. Por fin, primero de octubre, Día Internacional del Café, a nada de finalizar el año. Los escucho todos los días. Saludos, Maxi Ramírez. Que yo, alguien dijo que estábamos a 85, ahora debe ser 83 días de la Navidad.
2: Oh. Din don dan, terrible. Llega Navidad. Buen día, Radio Vida. Analía sigue preguntando quién es Senesi, así que imagínense, claro. Si lo conocerá los nuevos.
1: No, total. Senesi no te lo ubico de cara. No te lo ubico de cara, Senesi.

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0: ¿A
1: dónde?
0: Acá, ¿dónde va a estar por acá?
1: Hola chicos, dicen por acá. Sensei sale con una mujer, no sé si es de hoy. Sensei debe ser, claro. Sale con una mujer muy linda. Pará, mirá lo que.
0: Sí, yo que no te conozco. Había subido un video que se había viralizado, de hecho, cuando se alegró cuando lo convocaron.
1: La chica que habla en inglés, claro, que acá le hicieron preguntas de acá, en inglés, rubia, una chica que sale, claro. Ahí te identifico a la mujer, empiezo por identificar a la mujer de Sensei.
2: ¡Asesina!
0: Que le decían muy fingida la reacción, grabando todo.
1: Bueno, pero este también lo conoce a Senesi por la mujer.

0: qué hablamos hoy? 341, 340, 3200. 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
1: Ay, bueno. Ay, ay.
2: Ay, yo pensé que era un minuto de silencio.
1: No, ¿para quién? Para.
2: Un minuto de silencio.
1: ¿Para?
2: No sé, ¿quién puede ser?
1: ¿Ah? No, deja, mira.
2: No, no, dejamos ahí.
1: ¿No? Claro, no, no. Hola, buen día, chicuelos. Dicen que la 10 le hereda un tal Gonsalves Agustín, la eterna promesa. Escombro, le dicen, donde está molesta. Te lo dijo todo, no sé por qué arrancó así la mañana. Pará, porque Lucas, amigo, te lo dice todo. Porque primero te dijo la 10.
2: No nos desconozcamos
1: después,
2: así.
1: Claro, y después... Es como que te dijo todo junto.
2: Claro, me subió y me bajó.
1: Sí.
2: Como
1: sí,
2: me
1: sí,
2: subió,
1: sí,
2: me bajó un gomerazo.
1: Sí.
2: Vamos a subir el volumen de los audios. A ver, hola.
1: A ver.
3: Agus, Ana, buen día.
2: Buen día.
3: Por el Día Internacional del Café, una cafetería de Pérez deja el café solo por hoy a 1000 pesos.
2: Mirá.
3: Así que Agus, ahí tenés cuando pasás por Pérez.
2: No paso por Pérez, pero me puedo pegar una escapada. No, cuando pase, me tengo que ir por la Villada. Pero es hoy solamente por el Día del Café, debe ser.
1: Claro, te gastás
2: café, café,
1: un tanque de nafta.
2: Café, café.
1: Pepo, ¿dónde está el
2: café?
1: Pepo,
2: acá está.
4: Hola, hola, hola. Muy buenos días, Ana, Agus.
2: Sí.
4: Hermosa mañana.
2: Tu día, loco. Es tu día.
4: Suavecito, lindo.
1: No sabe, tal vez.
4: Lindo para estar.
2: Poner 1000 pesos.
4: Pero bueno, nosotros tenemos que seguir trabajando.
1: Igual.
4: Buena jornada para todos y todas. Bendiciones.
2: Dale.
4: Cuídense mucho. Y bueno, lo sigo escuchando. Agustín, ¿te viste vivir en pareja?
1: Ah.
4: Sí, ¿o con tu pareja?
2: Sí.
1: No, con la pareja de otra.
4: O sea, muy felices.
2: Gracias.
4: Ahora viene lo bueno. Gracias.
2: Se separó el Meche.
4: Chau, chau. Te saluda el Pepo. Café, dale, café.
2: Café.
1: Pepo, ya hace bastante,
2: día,
1: o sea,
2: Pepo,
1: ya hace bastante que viven pareja, Agustín. Ahora se mudaron a un departamento
2: juntos,
1: donde pueden entrar los dos, porque antes estaban un poco apretados, vivían medio de costado, ¿viste? Vivían medio complicado.
2: Mica me dijo, sí, así, me hizo así. No, me dijo, no. Yo
1: no,
2: digo, ¿qué? No, convivencia no, me dijo.
1: Te lo, o sea, dijo,
2: ahora vas a ver, me dijo. Y yo digo, no, pará, que ya te todo mudado, Mica, ya. Che, no pude vender lavarropa, loco.
1: No pude.
2: No sé, nadie quiere, nadie lava la ropa hoy en día.
1: ¿Por qué? Pero lo tenés que vender porque tenés uno de más.
2: ¿Vos cómo?
1: Contaron. ¿Por
2: claro,
1: qué lo
2: yo tenía el mío y ella tenía el de ella y no podíamos tener la lavarropa.
1: No.
2: Y habíamos dicho 300 lucas. Bueno, vimos que más o menos estaban 300, 350. Y lo bajamos a 250, digo, porque es por una cuestión de espacio. Y
1: claro.
2: No, loco, eso, no sé.
1: No hay gente que lave la. Lo que pasa es que debe haber gente que. De
2: no quiero un lavarropa. Ah, ya me dijo que no, ayer, sí, ya se lo ofrecí, ya se lo ofrecí.
1: Vamos a hacer
2: una rifa barata,
1: pero te ve un montón, ¿no? Bueno, a la gente de la vida, si alguien necesita un lavarropa, vos sabés que Juanchi Funes necesitaba, pero no pero, tiene espacio para el lavarropa.
2: Ah,
1: ¿dónde ponerlo?
2: No, porque no hay problema, se lo
1: y
2: doy.
1: Y tiene madre que le lava la ropa.
2: Si es si un conocido que no lo pague en cuota, no pasa nada.
1: Claro, claro.
2: Acá y... el Pepo, ponele, si me lo piden cuota, le digo, mira, Pepo, todo bien, pero café, café, me bloqueó.
1: No, no,
2: café,
1: no.
2: Café, café,
1: no.
2: Chau, dijo.
1: La gente desconocida a veces es la gente que más te
2: sí,
1: paga.
2: Obviamente.
1: Es la gente que más.
2: Agus, estabas vestido de monaguillo ayer en 2014.
1: Sí, sí.
2: Yo estaba esperando que me pongan con Anita para...
1: Para decirle.
2: Claro.
1: Pero ayer se repicanteó con todo lo de Central y lo de Newell y la... ¿Vieron? Pará, voy a decir algo, porque yo ya lo dije acá y lo voy a volver a decir. Después lo digo en AM, después lo digo en 12-14.
2: A ver.
1: No me hagan más la de la conferencia de prensa del jugador de Newell, el de Central, el clasiquito de los nenes que se sacan la foto abrazado de Newell y de Central. No, los nenes sí, con los nenes sí. Pero después es todo como...
2: Ah, mirá quién vino. Vení, vení, vení, pasá,
1: vení.
2: Te estábamos esperando.
1: Sí, te estábamos esperando. Hola. El mirá productor que... de 12 a 14.
2: ¿Tienen un pico o yo vi mal?
1: No.
5: No, no.
2: Voy a pedir el bar ahora.
5: A vos sí.
2: Voy a pedir el bar. A ver.
1: Ah.
5: Bueno, escuchá.
2: Bueno, a ver.
1: Hola, ¿qué tal? Sí.
5: ¿Cómo va?
1: Sí, jodiendo de temprano.
5: Me fuiste a buscar.
1: Te fui a buscar, pero no te encontré.
2: Bueno, productor de 12 a 14.
1: Quería ver el guión de 12 a 14 para ver con... No me ponga.
5: 11 y media.
1: Claro.
5: ¿Qué querés que no te ponga? ¿El clásico en paz? No.
1: No me ponga. Basta, basta del clásico en paz.
5: ¿Te acordás del señor
1: no
5: que...
1: Hipócrita.
5: El señor que usaba una camiseta que estaba partida.
1: ¿A dónde está el señor? Lo prendieron fuego. Lo deben haber prendido fuego. Venimos medio complicado. Deja, no. Porque basta.
2: Ahí le llevo dos cafés, dice
1: no, bueno. Escúchame, no me pongas en lo de deporte, ponelo a Arisa.
5: Bueno.
1: O ponelo a Arisa.
5: ¿Por qué? ¿Por qué? ¿Qué pasó?
1: No, no, no, no me pongas. No, deja, no me pongas.
5: ¿Te viralizaron en algo?
1: No, no, no, entonces, no sé.
5: Menos mal.
1: Menos
2: recibió
1: mal.
2: Amenazas por eso.
1: Claro.
5: Sí.
2: Entonces, ahora no te vamos a pasar las capturas, así hacemos una nota.
1: Y soy de River, pero bueno, no importa. Vos poneme en otra cosa.
5: Bueno, dale.
1: Gracias.
5: Por favor.
2: No, por favor. Dale. Hoy voy de pulovercito violeta.
1: Mirá cómo se vistió. Sí, porque está de mudanza.
2: Entonces lo que encuentro me pongo.
5: No combina lo que tenés puesto.
2: Sí, ya sé, pero bueno, si no tenía otra remera. No va. Era eso llegar tarde.
5: Escóteme con escóteme, no va.
1: El obispo con el verde.
5: Color berenjena.
2: De la cuaresma, de la cuaresma.
5: Color berenjena u obispo.
1: Color berenjena, tenés razón, es color berenjena.
2: Sí, un empleado de Oca, por eso. Estoy laburando. Ah, sí. Hago un par de entregas y me voy.
1: Claro.
2: Ojo, ojo, cuidado. Chicos, buen día, Luciana. Que tengan un hermoso día. Gracias, gracias, gracias. Estamos por acá en Seguí Entre Ríos. Mira, acá me parece conseguí una compradora. Va, vamos.
1: Ah, mirá, Agus, me pasás tu contacto, mi hija. Necesito un lavarropas. Señor, ¿sabe lo que hace? No, no, pero lo va a manejar el señor. No, no. O la señora, a ver quién es. Ella, ella, ella. Gracias, Romy. Dale, Romy. Yo no, yo me pongo de intercesora. Yo respaldo.
2: Vos sos la garantía.
1: Yo soy la garantía. Así voy a quedar.
2: Es una uva, dice. Buen día, chicos, los escucho siempre, pero nunca escribo. Me interesa la ropa, porque tengo un lindo día, sigan alegrando a la gente con tanta buena onda. El tema es que puso como una carita riéndose. Yo no sé si me está hablando en serio o...
1: Ay, por ahí le interesa. Un saludo para los chicos de Palo, viajando de Cruz Alta a Santa Fe con lluvia. Gracias, que tengan un excelente día. Alan, ¿qué son los chicos de Palo?
2: Palo, son de Palo. Palo, Palo, Palo. De Palos Verdes.
1: Ah, de Palos, ¿será?
2: No sé, qué sé yo. Hay muchos audios, no sé.
1: Dale. Si
2: tiene que ver con... A ver.
6: Hola, vida, buen día, buen día. Acá estamos en la panadería.
2: Pensé que era Messi.
6: Pucci, Maxi, no. Lucio, Silvina.
1: Se mandando mensajes.
2: Silvia Luzardi.
6: Estamos laburando a full, tomando unos mates.
2: Vamos.
7: Buen día, Agustín.
2: Sí.
7: Buen día, Analia.
1: Hola.
7: Sí. Buen jueves.
1: Ahí lo pensó, lo pensó.
7: ¿Por qué, Agustín, nadie quiere un lavarropa?
2: ¿Por qué?
7: Porque lo sacan 9 cuotas de 60, 70 mil pesos.
2: Ah, es verdad.
7: Y no conviene comprar un usado.
2: Está bien.
7: Por ese motivo no quiere nadie comprar un usado.
1: Claro.
2: Tiene razón, tiene razón. ¿Y qué hago? Lo tiro. Ya está, lo voy a tirar.
1: No, ponelo en cuotas o bajarlo un poco más.
2: No, lo voy a prender fuego.
1: No lo prendo.
2: No, ya está, ya está. Ya me calenté.
1: No.
2: Nadie lo quiere, lo tiro. Que si yo quiero espacio.
1: ¿Y tu mamá ya
2: en Villada? Ya la bloqueé a mi hija.
1: ¿Cómo la bloqueé?
2: Ah, ya está. Pongo una botella de Ferré adentro y dos cocas. Y que se haga fernet dentro de un lavarropa. Lo uso para hacer fernet solamente. Chao, la miércoles.
8: Bien, chicos, ¿cómo andan? Espero que bien. Acá vamos arrancando con lluvia.
2: Bueno.
8: El Rosario, a Rafaela. Gracias siempre.
2: Bueno.
8: Saludos. Un abrazo.
2: Con pausa, el amigo.
1: ¡Saludos!
2: Dice, hacete una sortea de lavarropas, cobrá 1000 pesos un numerito.
1: Claro, pero... ¿Viste? ¿Qué tenés que vender? 200 numeritos.
2: Ay, mirá, dice, porque con el novio lavan a mano. Yo cualquier cosa los ayudo.
1: Ah.

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1: El Niño podría perder intensidad y crece el desconcierto en el campo. La Bolsa de Comercio de Rosario advierte que el fenómeno podría pasar de muy fuerte a fuerte. Septiembre termina con lluvias por debajo de las medias históricas en buena parte de la región pampeana. La falta de humedad compromete el potencial del trigo y demora la siembra del maíz.
0: Economía.
2: El Banco Central concretó su mayor compra diaria desde julio de dólares, pero no pudo evitar el peor saldo mensual del año. La autoridad monetaria concretó la mayor compra diaria en dos meses y elevó el saldo de septiembre a 473 millones de dólares. Sin embargo, las reservas brutas cayeron 1.392 millones de dólares en la rueda y cerraron en 46.090 millones de dólares.
0: Deportes.
1: Scaloni, tras el triunfo de Argentina ante Bolivia, dijo: el equipo tiene una identidad, juegue quien juegue. El DT del albiceleste valoró el juego del equipo en la goleada 4-0 y afirmó que Messi es irreemplazable.
0: Tiempo.
2: La máxima para hoy está pronosticada en 20 grados, o sea que no va a subir demasiado la temperatura. Dice lluvias aisladas a la mañana y después corta de llover, nublado para la tarde, pero no llueve más, a la mañana solamente. En este momento nublado, cubierto con lluvia débil, 95% la humedad, 11 grados la temperatura. A las 6:52 te contamos todo lo que tenés que saber, ahora la música que te gusta.
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0: Mandale ese mambito.
1: Ah, el que dijo un saludo para los chicos de Palo viajando a Santa Fe tiene audio de 6 segundos.
0: A ver, ¿dónde está?
1: A ver.
0: Mándale un mensaje, escribile algo y yo lo veo al toque.
1: Ahí está.
0: Chicos, yo lavé el auto ayer, no te la puedo vivir. Ahora se me ensució todo y bueno, ¿qué va a hacer, amiga? Es así. Hola, le puso, ¿qué dicen los chicos de Palos?
2: Sí.
1: Palos verdes era.
0: Muy bien, buena campera tiene, digo, porque lo grabó bajo la campera.
1: Está trabajando la gente. Está trabajando. Claro, y bueno.
0: Saludos a la banda, a los muchachos.
1: Hola chicos, dice el monoambiente es reducido el espacio. Ojalá arreglen con vos. Ah, mirá, te están diciendo para el lavarropa.
0: Más buenos son.
1: Sí.
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0: Las 7 y 5 de la mañana. Che, ¿estuvo Robbie Williams en la Argentina? ¿O está Robbie Williams en la Argentina?
1: Sí, me hizo que estaba Robbie Williams en el hotel. I just wanna feel.
0: Claro, pero no fue lo mismo que la vez de María Granata y de todo. No lo digo para María Granata, pero en ese momento había estallado como Robbie Williams en la Argentina.
1: Año fue, hace bastante. Él tuvo muchos problemas con las adicciones.
0: Ah, pensé que iba a decir con las mujeres.
1: Bueno, también. Los excesos.
0: Hace bastante, porque imagínate, él tiene ahora 50 y pico, tiene hijos, tiene todo y habrá tenido 25. O sea, 25 años atrás seguro fue.
1: Me acuerdo que vi la serie, me parece, era una serie de varios capítulos.
0: Sí.
1: Hay varias series y después hay una película. La verdad que está buena, loco. Tremendo.
0: Sí, o sea, aparte lo cuenta en la serie y lo cuenta bien toda su vida, digamos.
1: Él formaba parte de la banda Take That.
0: Take That. Vos sabés que Take That, mira, en diciembre de 2004 vino a la Argentina. Sí, Amalia Granata tenía 23 años. Se encontraba en el lobby de un hotel porteño acompañada por un productor de televisión. Robbie Williams se acercó para conversar con ella tras aburrirse con otros presentes. Conectaron y compartieron una noche íntima en la habitación del músico. Lo contó ella, lo cuento porque lo contó.
1: Les tenía un hijo, un Robincito. Esto hubiese estado bueno.
0: Bueno, ponele. Pero, sí, y en Take That... nadie sabía que Robbie Williams era, porque todos estábamos apuntando a otro de Take That.
1: Sí, era como el principal, si se quiere.
0: A Gary Barlow, estábamos todas enamoradas de Gary Barlow. Decíamos, nah, este gordito, porque Robbie Williams, te lo juro, posta en ese momento.
1: Rellenito.
0: Le decían gordito, no decía rellenito. No, no mueve la aguja, no mueve la aguja, se decía antes. Gary Barlow, estábamos todas enamoradas de Gary Barlow. Y claro, eran todos los temas de Robbie Williams. Nos dimos cuenta que, no, que era el...
1: ¿Cuál era el tema más conocido? Era romántico.
0: Y Gary Barlow era el que tenía la voz más romántica.
1: Ah, Back for Good.
0: Vuelta para siempre.
1: Back for Good es el más conocido.
0: Sí.
1: Y después de Robbie Williams, a mí me gustaba Supreme.
0: ¡Ay, qué lindo!
1: Que en el videoclip es un corredor de Fórmula 1 y queda encerrado.
0: En la vida.
1: Por ir al baño queda encerrado y no puede correr.
0: Take That Back for Good. Dale.
1: Oh.
0: Y sin el station.
1: Está buenísimo el tema.
0: Qué lindo, qué lindo. Bueno, era una época en donde era Take That, New Kids on the Block. New Kids on the Block en Simple Street Boys. Los.
1: Este le dice: One, two, back. One, two, back.
0: Five, pero era la competencia de los otros cuando hicieron los Airbag. No, Backstreet Boys y los otros, los de NSYNC. Ah, NSYNC. Bop. No, dice que te lloro, mira, te lloro ahora, dice Melina. Qué pedazo de tema, por Dios, dice Ángel. A esta hora de la mañana.
1: Estamos yendo a la escuela, escuchándolos como siempre mis hijos. Le pueden mandar un saludo a Pierre, que ayer cumplió 7 años. Que esta noche toca Pierre, de parte de mamá y de Fausto.
0: Un feliz cumpleaños, Pierre. Y vamos para la escuela, contento,
1: vamos,
0: Pierre.
1: Para la escuela.
0: Festejan todos el cumpleaños.
1: Muy bien, bueno, feliz cumpleaños. ¿Lleva torta hoy?
0: No sé, camina para la escuela.
1: Ayer, Pierre. Si fue ayer el cumple, llevo torta. Bueno. Ayer.

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3: Demoraron a Máximo Kirchner en San Luis por circular en una camioneta con pedido de secuestro. El diputado nacional fue interceptado este miércoles en Justo, Daract, cuando circulaba en una Honda CR-V que figuraba su nombre. El vehículo tenía un pedido de secuestro en la Justicia Federal en el marco de la causa Otesur.
2: Deportes.
4: Buscan reducir la sanción. AFA apeló por el caso de Leandro Paredes tras los incidentes en la final del Mundial. Desde la casa madre del fútbol argentino enviaron el pedido formal a FIFA. En el caso que se reduzca, el mediocampista podría volver a la selección antes de fin de año.
2: Espectáculos.
3: Pasaron a Mirta a una habitación común, sigue en franca mejoría, fue el último parte médico, la conductora salió de cuidados intensivos, se encuentra bien de la neumopatía. La chiqui continúa acompañada por su familia, avanza favorablemente su recuperación y se espera un próximo parte médico.
2: Tiempo.
4: 10 grados 8 décimas, cielo cubierto con lluvia débil, ahí va, humedad del 97% y máxima de 20 grados para esta tarde con el cielo mayormente nublado. Hora 7, 17 minutos, te contamos todo lo que tenés que saber, ahora seguís con la música que más te gusta.
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0: La sangre nueva. La sangre. ¡Ay, pará! Me tiró. Pero.
1: Molestó. No, me hizo un chiste malo. Tráeme la campera. Yo te quiero. No, dame la campera. No te estoy dando la mano. Dame la campera. No te estoy dando la mano. No me hagas conquilla. La campera.
0: No te la voy a dar, ahora me la quedo. Ahora la cambio por lavarropas.
1: ¡No!
0: Porfa, un feliz cumple para mi bello Ciro. Y nos manda, bueno, muchas veces soy su abue Adri, no. 15 años. Y antes había mandado a Us. Ayer te viene de 12 a 14, estaba súper chulo vestido. Y mandó un audio de un minuto.
1: A ver, no, bueno, pero ponelo, ponelo, a ver, rápido, principio, dale.
0: No, a ver qué dice.
1: Dale.
2: Hola, vida. Buen día, Ana. Buen día, Us.
1: Hola.
2: Ayer te viene de 12 a 14. Estaba chulísimo, chulísimo.
0: Chulísimo.
2: No, era un monaguillo. Estaba muy bien vestido.
1: ¿Viste? Muy, ahí tenés.
0: Mi nona.
1: Cuello Maute, viste.
2: Con el tema del lavarropa.
1: Sí.
2: Lo que pasa es que te conviene a veces por ahí comprar cero que he usado, porque el mío se me rompió. Oh. Lo quise arreglar porque me da una pena, porque está impecable mi lavarropa. Y me salía más caro el arreglo que meterme y comprarme un lavarropa nuevo.
1: Claro.
0: Lo uso de mueble.
2: Garantía entonces. De 2 o 3 años, viste, por ahí la gente se fija mucho en eso ahora.
1: Claro.
2: Así que cuando hay muchas cosas, ojalá que lo puedas vender.
0: Bueno,
2: necesito que
1: hacemos una obra de bien.
2: Y bueno, nos iremos a trabajar.
0: Lo donamos, y listo.
1: Lo donamos.
0: Qué tanta vuelta.
1: Natalia, que dice, hola chicos, son mi compañía en el trabajo. Besos, Natalia, un beso para vos, Nati. Nati corazón. Sí.
0: Cortito el audio, dice.
1: Bueno, che.
0: No, Martín está en todo. Martín, vos comentás algo y él enseguida te tira el remate por WhatsApp. Está como con el cero en la mano.
1: Sí.
0: El empleador de Martín te dice, che, loco, ¿no estás laburando? No, pará que estoy. Van a contar algo interesante en la red, tengo que responderlo. Chicos, nunca me voy a olvidar cuando Granata le dijo a Ford. Te hubiera encantado que Robbie Williams te diera bola. Dice. Se bueno, como no en algún momento no que se pelearon.
1: No me lo acuerdo porque Ricardo Ford, cuando aparece en la televisión primero, contaba que era heterosexual. Y andaba de tenía novias o presentaba como parejas. Era medio raro. Hasta que él dijo: no, mirá, en realidad me gustan los varones y presentó a su novio.
0: Muy bien.
1: Y tuvo novio y tuvo los.
0: Está perfecto.
1: Los chicos que lo acompañaban que tenían un sobrenombre en el
0: los
1: grupo.
0: Susanos.
1: Los Ricardos, pero no me acuerdo. Los gatos de Ford. Los gatos de Ford. Ahí está. Ahí estaba. Pero bueno, imagínate, en el medio se cruzó con Amalia Granata y le había dicho, ya te hubiese gustado. No, pero Dani la Muerte era el seguridad.
0: Se habrán peleado, y bailando por un sueño, algo de eso seguramente.
1: Dani la Muerte y pará, el otro, el que era custodio de Ford. ¡Tito!
0: Esperanza.
1: Qué lindo.
0: Que se hacía el serio y después terminó de conductor, de hacer un montón de cosas.
1: Claro, qué buena época con Tinelli. Una buena época de Tinelli.
3: Goza, goza, toda la noche. 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
0: Agus, tengo dos remeras y 180 lucas. ¿Te sirve? Última oferta. Vamos arriba, arriba.
4: Buen día, Femeria. Le quería mandar un saludo a mi hermana, que ya debe estar haciendo el trabajo. Mi hermana Carlita.
0: Él es Brian Córdoba, así que ella sería Carlita Córdoba.
1: ¿Saben que hay un infono? Por ahí es de otro padre.
0: Bueno,
1: no, ¿saben Santa que hay Fe. Un informe que dice, ahora no lo voy a encontrar, pero dice que ya no hay más familias con más de un hijo, es la era del hijo único, con lo cual no hay hermanos, no hay más hermanos, posta, digo en las generalidades, ¿no? Se hizo un estudio, ahora después le leo el informe.
0: ¿Pero ves, en Argentina?
1: En Argentina.
0: ¿Será por una cuestión económica o...?
1: De todo, o sea, una cuestión económica, pero también de decisión.

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0: Estamos.
1: Menos hermanos, más hijos únicos, cambió el mapa familiar argentino. ¿Qué implica para los vínculos? Todos hijos únicos, ¿sabés lo que va a ser?
2: ¿En serio?
0: Te lo juro, por favor.
1: La natalidad cayó cerca de un 40% desde 2014. Sí, o sea, menos primos habrá ahora.
0: La Graciela llegó tarde.
1: No,

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0: hace la gente del otro lado, ¿eh? Hola, Alejandra. Dice, son mi compañera de todos los días junto a mi máquina de coser. Los quiero. Un beso para vos, Alejandra.
1: Qué teoría bastante particular que llega acá, ¿no? Porque dice, buenos días, va a empezar a bajar la natalidad gracias al celular. Si los hombres se acuestan a mirar el celular nomás. Bastante específica la cuestión, pero bueno.
0: No, gorda, no, yo te entiendo. Gordo, no sé quién será. Pero tiene que ver con un reclamo, se levantó enojada. Se levantó mal. No le dio bola a él, ni la miró, no nada. Claro, terrible.
1: Hay pingüinos en la cama, dijo Arjona.
0: Bueno,
1: vamos aclarando.

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2: Muy bien.
1: Salame, pam, claro, dice salame, que hay, a ver. Cambia para los chicos que crecen con menos hermanos, porque es más, la tasa bajó un 40%, la natalidad cayó. La tasa hoy de fecundidad por mujer se ubica en 1,3 hijos por mujer. Y hay algunas que tienen dos, claro, pero la mayoría uno.
2: Y algunas nadie, nada.
1: ¿Qué cambia para los chicos? Crecen con menos hermanos, menos primos, entonces ocupan otro lugar los amigos y redes sociales. Te digo, ¿viste? El 57% de los hogares no tiene hijos menores de 18 años, ¿sí? En 2025. No, terrible, es 1,3 hijos por mujer, porque también la mujer se decidió a ser madre más grande. Alcanza, si tenés 40 años y empezaste ahí, 40, 41, 42, 37, 38, alcanzás a un solo pibe. Si no, basta, yo, basta.
2: Yo con una yuntita estoy bien.
1: Con la yunta, ahí
2: sí,
1: está.
2: Sí, sí, con dos me parece un buen número.
1: Yo cuando era chica decía, me hubiese gustado, como yo tenía una sola hermana, tener muchos hermanos. O sea, tener muchos hijos. Onda 5, 7, obviamente si la situación económica daba. Nada, no, no, no, no, claro, no, del dicho al hecho, no, no, no.
2: Hay porque que... del dicho al hecho, sí, hay sí, un largo trecho. Buen día, Ana y Agus, paciencia, la gente que entra a Rosario por autopista Rosario-Santa Fe, se fue a la banquina un camión. A ver, hay una foto, pero no se ve demasiado, pero bueno, se ve el camión medio lejos. Buen día, chicos. Agus, Ana, buen día. ¿Estamos de acuerdo que todos tenemos ese amigo / amiga que pasó de tener un Robbie Williams a un ogro Fabián y dice, no se metan con el ogro? Acá asado con la banda, como puso el ogro, acá asado con la banda.
1: Pará, pero contanos por qué, o sea, porque vos decís, está de con Robbie Williams, o sea, de facha, claro, de personalidad.
2: De facha.
1: ¿De qué sería, no? Hola chicos, autopista Pellegrini a la altura de en Roldán, Tierra de Sueños, precisamente. Mano a Rosario, cortado una mano. ¿Qué? Porque hay un camión cruzado.
2: Ahí está el tránsito lento. Tuve a los 33 un solo hijo, a fin de mes cumple 16 y creo que es por la situación económica, me parece. No voy a tener más.
1: No, me parece. Hay gente que es por la situación económica. Bienvenido. La verdad, fíjate que antes la gente se casaba a los 25 y ya tenía hijos todo rápido. Claro. Y ahora no, lo alargás. Si antes te encontraban con 30 sin hijos, no casado, eran un fraude. Claro.
2: Ana, it's true. Soy María Inés de Vigan. Los escucho todo el día. Acá en Vigan llueve. Yo tomando unos mates mientras mi nene duerme. Les mando un beso. Son unos genios.
3: Fresco,
2: besitos para todos.
1: Saludos a Seba, que cenamos juntos.
2: ¡Apa! ¿Cómo?
1: ¿Cómo? Cenamos juntos. Dice acá. Excelente, un genio. En un evento, Sergio Celestino. ¡Ah! Sergio. Estuvo en un evento, Sebas, anoche. ¿Quién te clava un evento un miércoles? Honesto. Honesto, clava un evento.
2: Lo vi ahí al tipo de saco.
1: ¿Evento estaba de qué? Hoy voy a ver las redes sociales.
2: Es que... A ver. Habilitaron la comida y dijo, yo acá me quedo. Dijo, la comida...
1: ¿Cómo lo van a invitar a comer, Honesto? No, ahí le hubiesen dicho, pará, me esperaba.
2: Le hubieran regalado, no sé, un souvenir, un centro de mesa. Buen día, Ana y Agus. Yo creo que es la poca paciencia en la convivencia. Primero quedan embarazadas, después conviven juntos. Se separan y quedan las criaturas muy chiquititas. Yendo de una casa a otra y ya está. Con uno se quedan. Todo cambió mucho, dice.
1: ¡Qué poca paciencia! ¿De qué hablas de poca paciencia?
2: ¿Ah? No. Sí, sí. ¿Qué paciencia?
1: ¿Qué paciencia? ¿De qué me decís?
2: Acá preguntan, ¿sangra? ¿Cómo sangra? ¿Cómo? Claro, dice, la mano cortada a la autopista. Porque se cortó la mano, dice. Es un chiste que mandó una gente. Bueno,
1: ay.
2: Así lo mandó. El chiste de Santa Fe estuvo bueno. Ana no te valora, dice. No, ni me acuerdo, imagínate. Pero no era algo de qué Córdoba estábamos hablando. En algún momento dijimos algo de Córdoba o de alguna provincia. Yo dije, no me acuerdo el chiste. No.
1: ¿Será con Mica?
2: No, acá fue hace un ratito porque me acuerdo, pero no. Lo borré.
1: Yo tampoco.
2: En cada salida de mensaje, como que borramos el caché, borramos el.
1: Hola, Ana Agustín, yendo a trabajar, escuchándolo, se me hace más lindo el día a pesar del tiempo. Ay, qué lindo. Isabel, un beso para vos, Isa.
2: Que hagan el estudio en mi barrio, dice, parecen bosteros. Bueno, ¿qué tienen que ver los hinchas de Boca?
1: Te parecen bosteros.
2: Levantás una baldosa y hay un guacho, dice, arrancan a los 15, a los 16, a tener hijos, hay un montón.
1: Bueno, no, vengan, antes en un momento, se hizo famoso cuando salió la Asignación Universal, tienen hijos por la Asignación Universal. No, completamente incierto. Desde los porcentajes hasta todo, me parece una locura decir eso, es una locura, no saber lo que es parir, básicamente.
2: Soy hijo único, tengo dos pibes, por eso, dice, tiene sus pros y sus contras. Yo, por eso te digo, prefiero, claro, si vas a hacer un esfuercito y vas a paternar, maternar, bueno, dos. Bueno, me parece un buen número. Obviamente en el ideal, después la vida.
1: Después la vida como, te va llevando por algunos lugares.
2: Como dice la frase, uno...
1: ¿Uno qué?
2: Claro, de Dios dispone, como dice.
1: Claro, uno propone.
2: Uno propone y Dios dispone. Así que vos decís, dos, capaz que tenés cinco, no Dios tenés, dispone. Qué sé yo.
1: En este momento sería Scaglione que el que nos paga y tal.
2: Él dispone, Scaglione dispone.

0: Hola Ana, hola Agus. A mí se me pasaron los años. Dice, tuve a mi nena a los 23. Dije, cuando crezca un poco más, le damos el hermanito a la hermanita. Y la verdad, gasta mucho. Este año terminó quinto año, gastamos el doble, ya con 41. Olvídate. Ojalá que nos dé un nieto algún
1: ¿nombre?
0: Día. Eso sí, bueno, más adelante.
2: Claro, no me hagas acordar porque te toca el viaje de estudio y cuando tenés dos y yo tengo uno en quinto, el otro en sexto, imagínate cuando sea el viaje de estudio de séptimo, el viaje de esto, el viaje de lo...
0: Fortuna.
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0: Murió uno de los operarios internados por la explosión en Puerto San Martín. Son tres las víctimas fatales. César Aquino, de 21 años, falleció este miércoles a las 22:30. Estaba internado en el Hospital Centenario de Rosario desde el martes por la tarde, cuando se produjo el grave incidente en la planta de Albardón Bio.
3: Política.
2: En Mar del Plata, los empresarios van a almorzar con Patricia Bullrich y quieren saber si llega a Idea, al coloquio de Idea, con el traje de candidata. La senadora participará este mediodía en un panel del número, el 62º coloquio de Idea en Mar del Plata. Luego tendrá un encuentro con industriales. Los hombres de negocios ven con buenos ojos su figura como candidata.
3: Deportes.
0: Santa Fe será sede de la Liga Evolución de Futsal y recibirá a 4 delegaciones suramericanas. El Estadio Invencible Santa Fe será el escenario del certamen a partir del 14 al 18 de octubre, tanto para las selecciones sub-20 y para mayores de Argentina. Rosario, desde el martes por la tarde, cuando se produjo el grave incidente en la planta de Albardón Bio.
3: Política.
2: En Mar del Plata, los empresarios van a almorzar con Patricia Bullrich y quieren saber si llega a Idea, al coloquio de Idea, con el traje de candidata. La senadora participará este mediodía en un panel del número, el 62º coloquio de Idea en Mar del Plata. Luego

0: Digo misma recién.
1: ¿Qué pasó?
0: Porque iba a leer 62 Congreso Anual. Y no es 62, es el Congreso Anual número 62 o sexagésimo segundo. Sexagésimo. Es sexagésimo, ¿no? Segundo.
1: Tiempo.
0: Entonces me frené y digo, ¿qué digo? Sexagésimo segundo, ¿viste? Pero es así. Porque es septuagésimo.
1: Sexagésimo.
0: Sexagésimo.
1: Sexagésimo segundo.
0: Bueno, y tuve una discusión conmigo misma dentro de mí. Digo, ¿qué leo? 20 grados la máxima para hoy, 20 la máxima para hoy, cubierto todavía con lluvia débil. Acordate que llueve toda la mañana, pero para la tarde frena, mayormente nublado para la tarde. 10 grados, 8 décimas la temperatura, 97% la humedad. Las 7 y ahora dijeron que el niño está aflojando. O sea, que el campo meta a hacer canaleta, y ahora está aflojando el niño. Las 7:56 fueron las noticias sobre la música de la vida.
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1: Tengo algo para preguntarte después de la tanda.
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0: Perdón.
1: Las 8 y 7 de la mañana. Sí, última hora.
0: Está pasando todo.
1: Última. La vida se pasa rápido. Agustín, hay que aprovecharla, verdad, la vida. La gente verdad. No Va. Se da cuenta por qué la vida se pasa rápido.
0: Me voy de viaje. Chao. Voy a conocer Europa que no conozco. Si no tenés...
1: Si estás pagando todavía el viaje que te fuiste, vení acá, sentate, ¿querés? No tenés un mango. No le podés hacer el interior al ropero. Estás vendiendo el lavarropa y no encontrás que vendérselo.
0: No hay sponsors.
1: Sí. ¿Sponsor de qué?
0: Que sponsoré el viaje. No. O hacemos un video, ponemos el alias, qué sé yo, algo, no sé.
1: Quiero hablar, porque viste que el síntoma de hoy es que los chicos tienen menos hermanos y menos primos. Bueno, yo tuve pocos primos. Hablemos de los primos. Quiero saber.

0: seas así, Ángela.
1: Esto está pasando en la vida. Ahora. Santa Fe.
2: San Cristóbal, a 6 meses del ataque, secuestraron un arma tras la publicación de una foto de un alumno de la Mariano Moreno. La Policía de Investigaciones llevó adelante requisas en la localidad de Santa Fecina luego de que las autoridades del colegio alertaran sobre una imagen difundida en WhatsApp en la que un estudiante aparecía con un elemento similar a un arma.
1: Rosario. Rematarán el año próximo un edificio decomisado al delito en pleno centro de Rosario. El inmueble, de 3 pisos y 27 departamentos, está ubicado en Buenos Aires al 1000. La provincia lo condiciona para incluirlo en una subasta prevista para marzo o abril de 2027. Pantalla chica.
2: Ay, murió la voz del topollillo. Oh. Pepino Mazzullo tenía 100 años. Desde 1961 hasta 2006 fue la voz del topollillo. Contribuyó de manera decisiva a construir la personalidad del famoso ratón que conquistó a varias generaciones de espectadores.
1: Tiempo. Tengo un recuerdo. Salía a la noche, ¿no? Que te daba las buenas noches para irte a dormir.
2: Para que te laves los dientes. Te daba la... Yo, la verdad, no me lo acuerdo tanto. Pero lo que pasa es que tuvo varias reediciones. Apareció con Yuya.
1: No me acuerdo mucho la voz.
2: Con Mariana. No me sale. Apareció con Mariana Fabiani, me parece que en una parte. Aparecía con Mariana.
1: O sea, ¿y en qué canal salía? Porque yo tengo el recuerdo, pero era chiquitito. Era muy chiquitito.
2: Canal 13, me parece que no. No sé. ¿No? De Fe habrá salido. Canal 9, Canal 9.
1: Somos una comunidad, así que somos tantos que alguno se va a acordar. Sí. Tenemos ahora 10 grados, 8 décimas, cielo cubierto con lluvia débil, y al que le salga la voz del topollillo, que
2: por
1: la mande.
2: Por favor, que
1: humedad
2: la haga.
1: Del 97%, máxima de 20 grados para esta tarde, cielo mayormente nublado, 8 y 14, topollillo. Ahí está. La mañana era medio así.
2: Sí, era así. Sí, era medio así.
1: Querido Pablo. Sí. Bueno, 8 y 14 de la mañana te contamos todo lo que tenés que saber. Y ahora seguís.

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0: Quiero saber cuántos primos tenés. Si tenés primos, Agustín Mauricio Belgo,
1: tengo, tengo primos
0: también.
1: Hermanos y primos segundos.
0: Claro.
1: Primo segundo,
0: y si uno, ¿no?, se da bola con los primos o no se da bola. Porque hay gente que se da bola con los primos y gente que no se da bola con los primos. Bien. Hay gente que se pelea con los primos y gente que no se, ni siquiera se pelea con los primos. 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
1: ¡Oh! No, Topollillo, lo recuerdo con Susana en Telefe, dicen acá. Algunos nombran a Guillermina Valdés.
0: Eso, Guillermina Valdés estuvo con el Topollillo, no Mariano Fabiani. Guillermina Valdés, creo. Sí, muy bien.
1: ¿Cómo dice?
0: Ah, no, no era así. Que se llama Lupita. Ella tiene un novio.
1: Sí, tengo muchos primos.
0: Estas son las.
1: ¿Vos tenés prima? ¿Tenés prima que subís, la que entrena?
0: Tengo mi única familiar viva, mi prima Marcela Océs.
1: Cuidala.
0: La única. No, pará, porque tengo más. Marcela tiene un hermano que se llama Eduardo. Pero además tengo a Carolina y Marcos, que son como primos terceros, serían. Porque son. Mi mamá era prima del papá de ella. Carolina y Marcos Montina de la Galvense. ¡De Galvez! Pasen galleguillo, mira, lo voy a bloquear.
1: Bueno, no, tampoco para tanto. Tengo, ¿sabes cuántos? 42 primos.
0: No.
1: Y de los primos segundos ya perdí la cuenta. ¿Cómo, Inés? No, 42 primos, un montón.
0: No. Los primos hermanos son los que son hijos de dos hermanas con dos hermanos.
1: No.
0: No. Deja, no importa. Deja, Javier. Deja.
1: Tengo por parte de mi papá, tiene un solo hermano que tiene tres hijos, de los cuales dos prácticamente no tenemos contacto. Uno creo que era rapero, que no sé.
0: ¿Ratero?
1: Ahora se me fue el nombre, me sale de...
0: ¿Cómo se te fue el nombre?
1: Y no me acuerdo, no, porque de verdad no tenemos contacto.
0: Son todos
1: sí,
0: González.
1: De esa parte de Mariana, que es enfermera, Mariana González, si la cruzan por ahí en algún sanatorio o lo que sea, Mariana González es mi prima hermana.
0: Ah,
1: la Mariana.
0: No.
1: Ya me están preguntando el Instagram, todo.
0: No, preguntan si es linda chica. Para
1: sí,
0: no
1: por
0: decir,
1: supuesto.
0: Está buena, está buena.
1: Por auricular yo escucho mientras hablo, para que ustedes sepan. Está buena. Un camionero que me habla. Está buena.
0: Ay. Hola, chicos, estoy viendo en el stream. El Topollillo salía en ATC, sí. En ATC, mirad, no sé. No me acordé, pero en Canal 9 también salió. Todo salió en Canal 9, chicos. La nena con los nenes. Y aplaudían, ¿por qué las primas aplaudían así?
1: Para, tipo foca era. Como el monito con
0: era
1: los platillos.
0: Era un baile así. Era un baile así que era como así. Era un paso. ¿Por qué? ¿Por qué?
1: Saludos para Nico Ciamaro. Dice, manda un abrazo para mi compa Fernando de mi parte. Bueno, no sé si es el cumpleaños o algo, pero le manda saludos.
0: Yo quiero que la gente mande el beso al primo que más tiene cercano. O sea, al primo con el que tiene contacto, con el que tiene relación. Claro.
1: Y después en Villada tengo un montón de primos hermanos y de primos segundos. O sea, todo lo que son Navarro, son primos, todo lo que pregunte por ahí. Son todos primos.
0: Son todos primos. Yo todos si voy a San Carlos también tengo muchos primos. Hola, chicos, le podés mandar saludos a Keila y a Mariana, que estamos trabajando. No. El día las tiene mal. Luz, un beso para Luz.
1: Hasta en un capítulo con Chespirito hizo el doctor Chapatín y apareció el Topollillo, ¿puede ser? ¿En serio?
0: Sí, puede ser, aparecía en cualquier lado el Topollillo.
1: Muy bueno.
0: Sí, aparecía. Hola, vida es Milo, pero para nosotros es un Bull Nietzsche. Su papá es Caniche y la mamá Bulldog. Es un adoptadito. Para quiero ver la foto de qué salió. Raro, salió raro. Sí, raro.
1: ¿Para qué querían primos los González? Eran como 80, ¿no?
0: Claro,
1: somos tantos, somos 5, no somos tantos.
0: Soy enfermero. Conozco y trabajo con tu prima Mariana González.
1: Muy buena.
0: Desde 2015.
1: Muy buena persona.
0: Dice que sos un turro.
1: Nah, mentira.
0: No, mentira.
1: Imposible. Mariana es más buena. Sí, primo, vení que yo te, si tenés, yo te lo inyecto, más buena.
0: No, y ya le estuviste pidiendo cosas a la prima.
1: Y una vez,
0: ¿cómo le vas
1: era
0: a
1: de noche,
0: pedir?
1: Me sentía mal y fue y me inyectó. Y
0: pero
1: bueno.
0: ¿Cómo le? Fue y me inyectó, le hiciste ir a tu casa.
1: No, fui.
0: Pero por eso se esconden todos tus primos, porque le vas a pedir cosas.
1: Y
0: no
1: bueno,
0: se puede pedir a todo el mundo.
1: Le mando un beso. Que si la conoce, posta, que le mando un beso muy grande. Posta, que es una persona muy, muy buena.
0: Ay, Dios mío. A ver, hola chicos, déjenme actualizar. Pero la última vez que conté éramos 53 primos. No sé si nació alguno más.
1: Ya te olvidás.
0: Solo por parte de padre, porque mi abuela tuvo 14 hijos. De ahí viene, imagínate. 14 hijos, como un. Ahora tenemos un 1,3 por mujer de hijos.
1: Me gustaría que se junten los. ¿Cuántos hijos? 52. O sea, con 53. Ella 53. Que se junten los 53 en un salón, claro. Y tirás un terreno. Y decís, bueno, este terreno.
0: Lo dejó la abuela.
1: Y que se agarren todo y que el que queda en pie se lo lleva.
0: Es como la.
1: No, los juegos del hambre.
0: Claro, los juegos del hambre.
1: Los juegos del hambre.
0: La muñeca, ¿cómo era la muñeca?
2: ¿Te van
0: para
2: muerte?
0: Na, luz verde.
1: Agustín es el primo rata, solo pidiendo favores a los primos.
0: Claro, el juego del calamar. Claro. Tengo 29 primos, 26 por mi vieja, 3 por mi viejo. Mi vieja tiene 9 hermanos, claro. Era una cosa que no va a volver a pasar, no va a volver a suceder.
1: Y ahora vamos a abrir una nueva sucursal de La Parrilla en Santiago del Estero. Y se va a llamar Entre Primos. Se va a llamar.
0: No. Bueno, pará. Me vi la serie, ahora me vi la serie 100 años de soledad. ¿Viste? Claro. Y en 100 años de soledad, en la serie, empieza todo con una maldición porque no pueden tener hijos los que son de la misma sangre. Ah, y arranca la maldición de los 100 años de soledad. Arranca y termina. Buenísima la serie. Si la quieren ver, impresionante lo que han hecho con esa serie. Está en Netflix, 100 años de soledad.
1: En Netflix.
0: Tiene temporada 1, temporada 2. Una mejor que la otra. Las dos impresionantes.
1: Che, impresionante. Y Germina Valdés estaba con el libro gordo de Petete, están diciendo acá.
0: Bueno, y con.
1: ¿Confirmado?
0: Y las dos cosas.

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2: Y hay gente que sigue contando. El año pasado hicimos una juntada de primos en Nogoyá. Vinieron desde la costa, Buenos Aires, fueron algunos. La pasamos muy lindo. Comida, charlas, muchas risas, muy bien. ¿Quién pagó sería todo esto, no?

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0: Dale, que ya estamos en octubre de Halloween también. Es octubre.
1: Halloween.
0: Sí, mira.
1: De Halloween.
0: Sí, totalmente.
1: De Halloween. ¿De Halo?
0: No, de Halloween.
1: De Halloween. De Halloween.
0: No.
1: Win de Halo.
0: Tengo.
1: Sí.
0: Una alerta para tres signos del zodíaco para octubre.
1: No, me diga. No.
0: Que vienen a pura tensión, dice acá.
1: No.
0: Sí, sí, de verdad. De verdad.
1: La gente de Corrientes. No. Que está a pura tensión. Mucha carrilla.
0: Busco una algo cosita para chiquitita. Tirarle que no sea duro, porque no lo quiero hacer mal.
1: Pégame, pégame con, tírame con el termo. Si te dale, si te, te la aguantás, tírame con el termo. Dale que yo le recibo la pera. Tíramelo. Tírame, te pego un termazo. Dale.
0: ¿Sabés cómo tengo mi cabeza noventosa? Lo único que se me ocurre es agarrarlo con la nariz.
1: Ah, vale, ya está, un montón. Porque yo tengo un límite. O sea, el umbral es amplio. Iba a decir largo. El umbral es amplio. Pero ya es mucho. Ah, mira, se ríe. Está tentada, ¿no hay una cámara que la enfoque? No, no, está tentada roja.
2: Me encanta él.
1: Se ríe en la costa mía. O sea, vos también defendés.
3: Los felicito siempre.
1: No sea tan tío, o sea.
3: Son extraordinarios.

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1: What's up?
2: ¿Estamos o no estamos?
1: Unas ganas de un helado.
2: Sí.
1: ¿Querés o no querés?
2: Sí, quiero.
1: ¿Tenés ganas? Bueno, vamos entonces.
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2: Me encanta. Ay, qué lindo Celia Cruz, como me gusta. Chicos, qué lindo. Lo hemos bailado en el boliche a Celia Cruz.
1: ¿En serio? ¿Se bailaba esto?
2: Se bailaba esto.
1: Qué lindo.
2: ¿Sabés cómo bailábamos?
1: ¿Y qué tirabas? Un mambo.
2: Bailabas como querías. Sí. Todo en la misma noche. Y dice:
1: todo aquel que piense que la vida. ¿Sabés qué?
2: Ay.
1: Celia Cruz siempre arrancaba primera en ¿Qué? ¿Cómo se llama el de que tenés que juntar tres? El Tate Ti. Siempre arrancaba primera, porque Celia Cruz.
2: No, no le pongas la musiquita, ¿no? Sí, un irrespetuoso.
1: Sí. Y se cambió el auto hace poco. Tenía un Palio, se compró un Chevrolet Cruz. La Dale. Familia no le habla más a Celia. No le habla más, le hizo la Cruz.
2: ¿No sabes que va a bajar Celia?
1: Cambió las cuatro ruedas, ella solita, porque es llave Celia Cruz.
2: Va a revivir, va a volver, te va a agarrar de la pata a la noche, te va a tirar de la pata, te va a tirar tenía de la pata.
1: Tenía una prima.
2: No, ya se está riendo.
1: Tenía una prima que medía como 2 metros. Era Cruz Alta, vivía ahí, Cruz Alta.
2: No, cualquiera, sí, Santa Fe de la Veracruz también. Sí, también todo. Digo rápido los tres signos que en octubre se tienen que cuidar. Dice, probablemente no necesites nuestro permiso, pero hay que poner mala cara. Pero no importa, pero si naciste bajo el signo de Tauro, mucha paciencia en octubre. Porque está Venus retrógrado en Escorpio.
1: Tauro y entró.
2: En Escorpio. Despierta emociones fuertes. Tiende a enturbiar tanto las relaciones amorosas como las profesionales. Hoy, todo octubre. Sí. ¿No?
1: Dos taurinos van a
2: los
1: estar intensos.
2: Los dos taurinos, sí. Paro. El amor se intensifica.
1: Ah, bueno, bien.
2: No siempre en el buen sentido.
1: Entonces no está tan bien.
2: En el trabajo, la energía conquistadora de principios de año da paso a numerosas dudas. Desagradable este momento. Pero que podrían llevarte lejos en los próximos meses. No este mes, otros meses. Otros. Acuario también. Se avecinan problemas para los de Acuario. Imprevistos que se suceden y obligan a adaptarte constantemente. En la vida privada el clima es tormentoso. Sí. Y por último, porque eran los tres signos afectados. Leo.
1: Ah, está. Aries nada, ¿no?
2: No, nada.
1: Ah, muy bien. Respiro.
2: A pesar de todo, habrá bastante agitación en la vida cotidiana. Venus, retrógrado en Escorpio durante octubre, alterna entre lo bueno y lo malo para la gente de Leo. En el amor, dudas. En lo profesional, estresado. La causa, tensiones constantes. Ahí está.
1: Toma.
2: Para que se cuiden. Los
1: Ahí
2: tres.
1: Tenés.
2: Arrancando por Tauro, por estos dos. Sí. Digo porque señalo que tengo a Mika y a Sebas.
1: Así que, taurinos... Cuídense, con cuídense, N final, como cuídense, diría cuídense. Como diría la tía. Cuídense.
2: Claro, claro, cuídense. Sí,
1: ay,
2: sí,
1: chicos,
2: sí,
1: cómo sí. Me hacen reír. Esa chispa, Agus, que tenés, ¿viste? Tremenda. ¿Cómo haces tentar a Analia de eso a los dos? Que tengan buena mañana.
2: No. O sea, no sé, pero no.
1: Soy de Córdoba, de la chispa.
2: Bueno,
1: ¿sabés que hay una localidad? Sí, bueno. Hay una localidad que se llama La Chispa. Soy Tauro, tengo la comunión y el 15 de mi nena. Dice, juro.
2: Todo en octubre.
1: Lo estoy disfrutando, viendo una mezcla total de emociones. Bueno.
2: Claro, pero vos acordate que tenés que tener paciencia los taurinos. Hola, buen día. Espero que el que vendía el lavarropas no sea de uno de esos signos.
1: Soy yo.
2: No, el que vendía el lavarropas es este chiquito de acá al lado. Soy
1: de Aries.
2: De Aries.
1: Buen día, soy Edu. No escuché lo de Tauro. No sabes lo que dijo Analia. Edu, ¿no lo escuchaste? ¿En serio? ¿En serio no lo escuchaste? No, amigo.
2: Mirá.
1: Repudre,
2: ¿Qué le pasa a Agustín hoy? ¿Está contento?
1: No, duermo poco. estoy con...
2: Pero está 10%, ¿eh?
1: Sí,
2: pero
1: sí, pero funciona así. Es como que el tengo batería baja y me aumenta la vitalidad.
2: ¿Viste cuando vos decís, qué cosa, hoy vino dormido? Hoy vino dormido.
1: Ahí dormido, sí, horas.
2: Hoy vino dormido. Y de la misma manera decís, vino despierto. O sea, no sabemos qué es lo que queremos.
1: Y pasa que como buen ariano no tengo medios. Entonces, o soy cero o soy 100, ¿viste cómo es?
2: Bueno, entonces, nada, ¿viste? Entre 0 y 100.
1: Mira, la chispa en Santa Fe, no es en Córdoba, mi
2: señor. No, en la chispa acá en Santa Fe.

0: Hi, nice to meet you. Qué lindo conocerte.
1: Oh. Oh. Hola, mi cascabel. Qué lindo. Mucha gente del otro lado mandando mensajitos. Gente de Gualeguay, Cami.
0: Mira, hola, Gus. Ismael lo manda, ¿eh?
1: Sí.
0: Te vi en la pantalla del 3. ¿Le mandaste una tintura al pelo o es natural?
2: ¿Qué tal, amigo?
1: Pero porque está más rubio, ¿no?
0: Sí. Pueden ser las luces del canal. No sé qué se ve.
1: No, es esto. ¿Qué es que un castaño puro es?
0: Claro, ¿cómo se va a teñir? Pero por favor, no, Ismael,
1: me teñí una sola vez, parecía el polaco, y dije no lo hago nunca bien. Más. Así
0: te desteñiste, te desteñiste. ¿Sabes?
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4: El presidente Javier Milei en el Congreso, en el coloquio de idea, pidió tener paciencia con relación al crecimiento económico de la Argentina. Habló ante los empresarios, la mayor cita del mundo corporativo, dio su discurso de manera virtual porque se encuentra en París, Francia, por la Argentina Week. Sobre las elecciones 2027 sentenció: si acompañan las ideas de la libertad, vendrán los mejores 4 años de la Argentina. Si deciden otra cosa, pagarán las consecuencias.
1: La justicia suspendió el juicio contra Pity Álvarez hasta que una junta de especialistas evalúe su estado de salud. Según confirmó Javier Baños, abogado del cantante, estipulan que las pericias se realicen en el plazo de los próximos 5 días.
4: Cuti Romero, el nuevo capitán, se mostró emocionado. Esto lo voy a guardar para toda la vida. Estrenó la cinta que hereda de Messi con gol y con mucha emoción, ya que pudo hacerlo en su provincia anoche en el estadio de su debut en primera división con la camiseta de Belgrano. 5 jóvenes futbolistas debutaron en la escaloneta Las Apostillas en Rosario3.com.
1: Scaloni, tras el triunfo, habló. También dijo: el equipo tiene una identidad, juegue quien juegue. El DT de la Albiceleste valoró el juego del equipo en la goleada 4-0 y afirmó que Messi, te amo, es irreemplazable.
4: Murió otro de los operarios internados por la explosión en Puerto San Martín. Son 3 las víctimas fatales. César Aquino tenía 21 años, falleció este miércoles a las 22:30. Estaba internado en el Centenario desde el martes a la tarde, cuando se produjo el grave incidente en la planta Álvaro Dombío.
1: Santa Fe será sede de la Liga de Evolución de Futsal. Recibirá a 4 delegaciones suramericanas. El Estadio Invencible de Santa Fe será el escenario del certamen a partir del 14 al 18 de octubre, tanto para las selecciones sub-20 y mayores también de Argentina, Chile, Bolivia, Paraguay y Uruguay.
4: Y murió la voz del Topo Gillo. Pepino Mazzullo tenía 100 años. Desde el 61 hasta el 2006 fue la voz del Topo Gillo, que era un topo en un rato, un topo. Y contribuyó de manera decisiva a construir la personalidad del famoso ratón. Topo sería un topo. Del famoso topo, que conquistó a varias generaciones. César Aquino tenía 21 años, falleció este miércoles a las 22:30. Estaba internado en el Centenario desde el martes a la tarde, cuando se produjo el grave incidente en la planta Álvaro Dombío.
1: Santa Fe será sede de la Liga de Evolución de Futsal. Recibirá a 4 delegaciones suramericanas. El Estadio Invencible de Santa Fe será el escenario del certamen a partir del 14 al 18 de octubre, tanto para las selecciones sub-20 y mayores también de Argentina, Chile, Bolivia, Paraguay y

0: Bueno, position,
1: no ratón, señor.
0: Máxima de 20 grados para esta tarde con el cielo mayormente nublado.
1: ¿Qué pasa mañana? ¿Para qué estaba en otra? Estaba buscando dónde pusieron topo.
0: ¿Qué pasa?
1: Para mañana, viernes. Mañana viernes pasan cosas. En el bodegón de mañana.
0: Oh.
1: ¡Ay! Cielo algo nublado durante todo el día. Marca algún chaparrón a la noche, pero la verdad hasta un 40% de probabilidad. 21 la máxima, 10 la mínima.
0: Cuando decimos así, el bodegón de mañana es porque no tenemos nada armado, gente. Día sábado con mínima de 13, máxima de 23. Algunas tormentas aisladas. ¿Cómo hincha la lluvia?
1: Para la mañana del sábado. Dicen que hasta la mañana y después corta.
0: ¿Pero qué hincha? Hasta tarde, noche, cielo parcialmente nublado.
1: El niño, que no tenés campo, la gente del campo está prendiendo el agua.
0: Va a tener ni un lote.
1: 22 la máxima para el domingo, 11 grados la mínima, cielo algo nublado.
0: Muy bien. Querido compañero, largue la guitarra, largue si le da la pena. 11.3 la temperatura en la ciudad de Rosario y en toda la región. Humedad del 95%. Ay, 8.57, te contamos todo lo que tenés que saber, mi loco. Y ahora, la música. 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

0: recibió un mensaje del director de la radio.
1: Tardísimo.
0: En serio. Puso. No sé, chequeé otra vez. Puso, estás afilado hoy. No sé si es bueno. No sé si es bueno o malo eso. Bueno, ya que estamos afilados, vamos a darle una rebanada. ¿Qué?
1: El director de la radio a mí nunca me mandó un mensaje.
0: Oh.
1: Nunca, pero nunca. Oh, bien, Analía.
0: ¿Para qué le mandamos una?
1: No, ahora no.
0: Se enojó Analía.
1: No se enojó Analía, para nada. Y yo no cuento al aire mi. Me mandaron qué bien, el director de la radio me mandó qué bien. Qué olfa que sos.
0: Está bien, lo corto. Ya lo corté.
1: Humildad, por favor, humildad.
0: No, pero lo conté como una cosa porque nunca recibí tampoco un. Perdón.
1: ¿Cómo me gusta hacerlo enojar? ¿Viste? Ahí tenés.
0: No.
1: Hasta mañana, hasta dentro de un ratito. Pero ahí no, la ropa de hoy.
0: Y pasa que la aburra la gente. Si todos los días le hago elegir la ropa.
1: Bueno, no, pero era elegir.
0: Hoy chomba.
1: Hoy va a ir. Me gusta chomba. Me gusta chomba.
0: Le metemos chomba. Me gusta mediodía. Chomba.
1: Y voy a pedir que nos pongan un pedacito juntos y hacemos un desfile.
0: Sí, ayer me vestí monje Shaolin para que me cargue y nos pusieron juntos.
1: No, hoy vamos a pelear por eso.
0: Gracias, Eva, gracias a todos.
1: Un beso a Mica Miller, que también está por ahí. Valentino, hasta mañana, cuídense. En el fin de semana.
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10: ¡Hala!
11: ¡Hala!
10: ¡Hala! ¡Hala, tío! ¡Hala! ¡Joder, que vamos a comer unas tapas!
11: ¡Hala!
10: ¡Hala!
11: ¡Hala!
10: ¡Hala! ¡Hala!
11: Bienvenida, welcome, Micaela Migliore, hoy Total Black.
10: Hola.
11: ¿Cómo estamos?
10: Sí, ¿todo bien? Black, bien. ¿Ustedes cómo andan? Bien, buen jueves, buen octubre, 2 meses para terminar el año. I can believe it.
11: Es verdad.
10: Sí.
11: ¿Ya está?
10: ¿Ya finalizó? ¿Ya terminó? Sí.
11: ¿Cómo te lo puedo explicar? ¿Qué hiciste ayer? ¿Qué onda? ¿Qué nos contaste en estas 24 horas que no nos vimos?
10: No tengo nada nuevo para contar. Bueno, bien, tranquilo.
11: ¿No fuiste al cine? ¿Comiste algo ayer? No. ¿Fuiste a entrenar?
10: Vi el partido de Argentina.
11: ¿Dormiste la cita? Ah, yo no lo vi.
10: Ah, ¿viste? ¿Qué estuviste haciendo?
11: No, sí, estoy entre bolsa, caja, no puedo ni acomodar, imagínate.
10: Es verdad, pero ¿tienen la enchufada la tele, por lo menos?
11: No.
10: ¿Nada?
11: Nada.
10: ¿El internet cuándo viene?
11: Jueves. Ah, hoy.
10: Hoy, bien.
11: Hoy es jueves.
10: Ahí está.
11: Así que hoy a la mañana, antes del mediodía, tiene que ir la gente de personal, creo que me parece.
10: Se están dividiendo las tareas. O sea, Vicky está a la mañana, vos después cuando llegas,
11: sí,
10: y se va a laburar.
11: Exactamente.
10: Muy bien,
11: exactamente.
10: Ese es el equipo que necesita la vida.
11: Vamos con todo. Vamos con todo.
10: Cevitas Boneto, ¿cómo andamos hoy? Bien. Vamos. Llovió como si no hubiese mañana. ¿Qué pasó?
11: Sí, es como que yo no lo esperaba. Temprano la madrugada llovía bastante. Bueno, la gente está contenta, está feliz, está del otro lado. Si están tristes, le levantamos el ánimo.
10: Eso.
11: Si quieren encontrar algo, acá estamos para ustedes.
10: También.
11: ¿Presentamos
10: menos
11: el team?
10: Plata. Dale, presentamos el team. Sebastián Oneto. Sebastián José Luis.
11: Bueno.
10: Sebastián Oneto en los controles. Agustín Mauricio Abel González.
11: Bueno.
10: También Micaela Fernanda Miglior. ¡Qué formal!
11: Vamos, Fer.
10: Hola, Berchu.
11: Vamos,
10: hola,
11: bombones.
10: Bueno, ¿arrancamos?
11: Sí, metele, mandale primera.
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0: llueve. Si llueve romo, dice la canción.
1: Si llueve romo.
2: Chicos, les quiero contar de que ayer, por primera vez, después de años que los escucho, los vi por YouTube.
0: ¿Qué onda?
2: Les conocí la cara. Estuve emocionada todo el día, nos dice Karen. Un beso grande.
3: Hola, buen día, Beca.
0: Estuve asustada todo el día. Dijo, ¡ay! ¡Ay, sacá el streaming!
2: ¿Qué era eso?
0: ¡Basta! ¿Qué es eso?
2: ¿Qué es eso?
0: ¿Qué es lo que es? Que queremos escuchar La Vida. Nos encanta. En La Vida, Jorge Rojas.
2: Ah, bueno, bueno.
0: Ah, hay un tema que se llama La Vida. Para que suene
2: bueno.
0: En La Vida.
2: Ahí está. Chicos, tengo muchos primos acá en Rosario, en Buenos Aires, pero antes éramos todos unidos, ahora son todos unos nidos de víbora, de rata. Hace más de 13 años que no hablamos.
0: ¿Por qué?
2: ¿Por qué?
0: ¿Por qué se pelearon?
2: Por plata.
0: Económico, seguro.
2: Sí, está todo el día.

0: Si la vida está en todos lados, esta canción también. También. Este es un recomendado.
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0: Olivia Wall y Coti. 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
1: Recomendado día. 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Argentina.
2: Encontraron asesinada a una joven de 20 años en Buenos Aires. Buscan a su exnovio. El principal sospechoso identificado como Alejandro Daniel se dio a la fuga. Subió un video a su estado de WhatsApp. Me mandé una cagada en el que afirmó que se quitaría la vida.
1: Santa Fe.
3: La provincia dará premios de hasta 8 millones de pesos a los santafesinos que compitieron en los Juegos Suramericanos. El reconocimiento abarcará a quienes obtuvieron medallas y a los que no también. Los montos irán desde los 2 millones a los 8 millones de pesos y la inversión total será de 326 millones de pesos.
1: Deportes.
2: Central y Newell's jugarán un nuevo clásico rosarino. Las reservas de la Lepra y el Canalla se van a enfrentar el sábado 17 de octubre en el estadio José Martín Olaeta por las semis de la Copa Santa Fe 2026. El ganador del cruce accederá a la final, donde enfrentará a Atlético Tostado.
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3: 11 grados 8 décimas la temperatura. Está fiero afuera, nublado, con lluvia en la hora anterior y un ventito sur a 12 kilómetros en la hora. Humedad del 90%, máximas para hoy 20 grados. Puede haber algunas lluvias aisladas durante la mañana de hoy. A la tarde noche el cielo nublado, ligeramente nublado. Mañana viernes mínimas de 10, máximas de 21 grados, con el cielo mayormente nublado. 9 de la mañana, 16 minutos. Ya te informamos, quédate escuchando la música que más te gusta.
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0: Buen día, la mejor dupla, locos.
1: Buen día, ¿cómo estamos, bellezas?
0: Tridente, porque al aire somos dos, pero estamos tres en este equipete. Hoy todo Robbie Williams, por favor. Claro, hoy empieza Robbie a tocar. Toca hoy, mañana y el domingo.
1: Muy bien. ¿Alguien va a verlo?
0: Ay, no, no sé. Creo que no hay más entradas.
1: Así es la ley.
0: Ajá.
1: Hay un ángel hecho para ti. Viste que te hablo así. Te conocí. El tiempo se pasó.
0: Tal como llegó. Y vamos a seguir cantando, pero Seba no nos va a poner un
1: Bueno.
0: Me parece.
1: Está ocupado.
0: La carita.
1: Está jugando las redes. Está jugando las redes. No. ¿Cómo es el estribillo?
0: De nuevo tú te cuelas en mis huesos.
1: Te cuelas.
0: Te cuelas. Como que te vas en.
1: No sé. Eso. Y otra vez tú
0: abriéndome tus alas,
1: me sacas de las malas
0: rachas de dolor,
1: porque tú eres. Y acá te cerramos, gente. Tin, tin, tin, tin, tin.
0: El ángel que quiero yo.
1: Tengo entradas para el domingo, dice. Bueno, pasame el QR, amigo.
0: ¡Qué envidia!
1: Claro, hablando de Jorge Rojas, ¿por qué nunca pasa en un tema? Tiene un montón de temas hermosos, Jorge Rojas. Siempre pasa lo mismo. A ver, la Sole. Dice, como serían los únicos referentes. ¿Y por qué no pone plata, Jorge Rojas? Acá yo recibo un cheque por mes de la Sole y Mica de Abel Pinto. Jorge Rojas dijo, no pago nada. Bueno, listo, chao. No
0: con Abel, claro, nos juntamos una vez por mes a comer ahí en su casa en Pilar. Así que, bueno, ya está. Es así.
1: No, es una cosa. Es así. Saludos para las chicas del taller de costura de Melincué, Silvia, Celeste y Tete. Que noche, Tete, que mañana sería en este caso. Lo manda Piu.
0: Vamos, locos, ¿cómo andan? A ver si se... ¿Qué dice? ¿Saben qué pasa? Porque hace Caferata que está todo colapsado. A ver.
1: ¿Qué?
0: No sé. Pero por las dudas, muchos mías.
1: Mica, feliz jueves, víspera de finde. Saluditos para Iván. Fresco, nublado en Santa Fe. Bonita mañana para todos. Pido octubre de Coti, gracias.
0: Bueno, mi vida, un beso grande. Por acá nos dicen, chicos, ¿qué tal? Buen día. El Agus está pisando fuerte, ¿viste lo que...? Nah. Pero siempre con humildad, loco.
1: No. Yo ya compré un 10% de las acciones del canal. Un
0: 10%. Ay, qué pobreza.
1: Canelón con salsa.
0: ¿Cuándo cobramos?
1: Para el mediodía. Chicos, algún tema para levantarlo a Rami, que tiene que estudiar. Rami, son las 9:20. Rami, dale. Su mamá Marcela desde Reconquista.
0: Rami tiene 20 años ya, padre. Dale, salí a laburar.
1: Está terminando medicina el nene. Tiene 35. Y bueno, está en primer año todavía.
0: Déjate.
1: ¿Pero cuándo se anotó? A los 20.
0: Déjate.
1: ¿Qué
0: es lo
1: que saca? ¿Un cuarto de materia por año?
0: Ay, locos, pasen un tema, por favor, de Jorge Roca.
1: Che, se levantó picante el fan club de Jorge Roja.
0: Las rojitas.
1: Las rojitas. Uf.

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1: Muy bien.
0: Ah, la de Vichy, sí pone. Robbie Williams no pone.
1: De Vichy, de Vichy.
0: Mentira.
1: Agua de Vichy, de Vichy. Hagan el jingle con eso y se llenan de plata,
0: gente. Ahí va. De Vichy.
1: Che, nos tenían que pagar doble por hacer la publicidad así, la gente de Devichy.
0: Es verdad.
1: Pues la actuamos, la bailamos, la cantamos. No es lo mismo que un locutor diga, bueno, acá tenés Devichy, agua, y ya está.
0: No, claro, la ya está.
1: Devichy. Bueno, ya.
0: Ya estamos cantando.
1: Ya entendimos,
0: ¿por
1: maldito?
0: ¿Por qué no nos van a pagar
1: ya
0: extra?
1: Cállate.
0: Déjame.
1: No queremos saber nada de ti, maldito.
2: ¿Y cómo votas, señor locutor?
1: Quítate tú, maldito. No me gustan las criaturas.
2: ¿Por qué?
1: No.
2: ¿Tú dices que quieres paternar?
1: Basta, no me toques.
2: Ven aquí, dame un abrazo.
1: Está pegajoso, quítate.

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0: Llovió hoy temprano, sí. Así que hay una pregunta que va a ser bastante polémica, la verdad, pero necesito de la opinión sincera de todos ustedes. ¿Vas a consumir harina? Vamos a suponer que no vas a romper con la con esta promesa que hiciste durante todo el año. Está con una ensalada de fruta, así que muy bien, Mica, está cumpliendo.
1: ¿Por qué la ligo yo?
0: No, te cuento, te cuento. Tenés que elegir solamente... Para mí es fácil, pero hay gente que no le va a resultar fácil. Tenés que elegir solamente dos facturas, el resto desaparecen. O sea, solamente dos.
1: No, y no, bueno, puedo. Tengo opciones.
0: Solo dos facturas... No, la opción la pones vos.
1: Bueno.
0: La opción la pones vos. Para mí, la medialuna no puede faltar, porque es un clásico, va con todo, la puedes combinar, dulce. Para mí, la medialuna tiene que estar, tiene su lugar. El segundo puesto, qué sé yo.
1: Sí o sí, para mí...
0: Dos, nada más.
1: Tiene que haber alguna con crema pastelera. No puede faltar.
0: Y vos sabés que estoy en una disyuntiva, y porque a mí me gusta mucho la que les traje acá, que les hice conocer, la de chicharrón, esa tortita. Pero me parece que voy a poner segunda apuesta la de crema. Sería como media luna y de crema. Y sí. de pastelera.
1: Sí, bolita. Solo de dos. Fraile. La tortita negra no. La vamos a dejar a un lado. Cañoncito de dulce de leche, dice Seboneto.
0: A ver qué dice Nazarena. NASA.
2: Crema pastelera y vigilante.
1: Ahí está.
2: Y
1: la media
2: luna. Corta, no se discute.
0: Pero la media luna, NASA.
1: Se ve que no. Dice cañoncito con dulce de leche, alguna de crema pastelera también.
0: ¿El cañón de dulce de leche cuenta como factura?
1: Sí.
0: ¿Es una factura?
1: Con azúcar impalpable arriba.

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1: Ay, bueno, se recontra remil picó el WhatsApp de la vida. Acá hay fotos y se va y se agarraron justo. ¡Ah! Con mi pan de leche, soy Adri, saludos para todos. Me parece, sí, si no veo mal, está comiendo un pan de leche.
2: ¿Tenés la foto ahí que se lo comparto?
1: Sí, cómo no, ya te lo comparto, ya.
3: A ver,
1: cómo mueve la colita.
2: A ver.
1: Si no la mueve, la tiene paspadita, con azúcar impalpable.
2: ¡Ay, qué rico!
1: Bueno, mira, una cara de felicidad.
2: Tiene dulce de leche.
1: Una cara de felicidad tiene, y nosotros con la ensalada de frutas. Sí.
2: ¿Quién nos manda hacer los fits? Por favor. Chicos, me dieron una tortita negra. Saludos desde Bariloche, viaje de quinto año, los 9 días. Estamos escuchando la mejor radio. Vamos, recién van 4.
1: Bancamos a pleno. Che, la medialuna para mí no puede no estar. Es muy clásica, demasiado clásica y muy combinable. Entonces para mí tiene que estar. El segundo puesto te lo regalo. Ahí elegilo vos, qué sé yo, ¿viste?
2: Y las rojitas con azúcar también puede ser, ¿eh? No sé.
1: Chicos, me quedo con la tortita negra, no necesito más. Bueno, pero tenés un segundo puesto. O sea, son solamente dos facturas. Dos facturas para que queden para toda la vida. El resto desaparece de la faz de la tierra, desaparece la receta, no se puede hacer, no se puede comer. No. Dos. Y bueno, es así.
2: Estoy mirando a ver si hay alguna que se nos haya pasado, se nos haya olvidado. No, facturas argentinas. Tenemos, bueno, la media luna, ni hablar. Con crema pastelera. ¡Ay, qué rico! Con membrillo me gusta.
1: También banco. Sí. Acá dicen que no puede faltar el cañoncito. Dice la almohada de hojaldre, el vigilante, gente. Vigilante.
2: Acá te están peleando, Agus.
1: ¿Por qué?
2: No,
1: dicen, no.
2: ¿Qué dice? La media luna es media luna, no es factura.
1: No cuenta, no ¿cómo sé, que no cuenta? ¿Cómo cuenta? ¿Y qué? ¿Un bizcocho? ¿Qué? ¿Un croissant? No, ¿qué?
2: Es media luna.
1: Acá. Y sí, chiche. Gus Gómez dice cañoncito y hojaldre, que está del otro lado.
2: ¿Qué hace el chiche ahí del otro lado? ¿No está en el gimnasio?
1: Sí.
2: Que sube foto en el gimnasio, le mandamos un beso.
1: Lo que le gusta. ¿De qué signo es, Gus?
2: De Libra.
1: Porque el mami es taurino, lo que le gusta al Morphy, sube toda historia de comida.
2: Bueno.
1: Que el guiso, que el asado, que se le saca el film al helado. Que
2: estamos tremendo. Regidos por el mismo planeta, que es Venus. Ah, de los placeres, de la Morphy.
1: Agus, qué malo que sos. Justo que Mika ahora no quiere comer harinas, vos le tirás el tema de las facturas. Bueno,
2: no,
1: perdón.
2: No, pero estoy bien.
1: Pero mirá cómo la estoy bancando, No le estoy comiendo una factura enfrente. Estoy con una ensalada de fruta, no soy un mal compañero.
2: No saben si yo como factura en mi casa.
1: No. Te voy a poner un parche detector de harina.
2: Lamento por vos.
1: No.
2: Parche detector de harina. No está mal.
1: Y bueno, ti.
2: Una descarga eléctrica.
1: Explota. ¿Te imaginas? Morí electrocutada. Chicos, las tortitas negras exquisitas. Las venden frente a casa. Un olorcito de temprano, dice Marcela.
2: Qué rico. Me dieron unas saladas, dice, las de hojaldre con manzana.
1: Bueno, también tiene unos gustos de porquería. La manzana queda horrible en la factura. Ese film que le ponen de manzana.
2: ¿Por
1: horrible.
2: Qué? Está rico. ¿Los bizcochos de chicharrón?
1: ¿Cuenta el bizcocho como factura?
2: No
1: si
2: sé.
1: Cuenta el bizcocho, cuenta la medialuna, gente.
2: Sí, es verdad.
1: O sea, si
2: basta de la doble vara, loco.
1: Tortita negra y sacramento, dicen. ¿El sacramento cuál era?
2: El chiquitito. El vigilante es el más largo, el sacramento es el como el más compacto.
1: ¿Para qué?
2: No, si pregúntame, me comí yo.
1: Sacramento, factura.
2: Acá desde la panadería, miró qué bien. Mirá esas facturas. A ver, de ahí. De esta góndola.
1: Ah, ya sé con el sacramento.
2: Ah, qué rico. Mirá, media luna con pastelera. Está muy bien. Ahí están los bizcochos.
1: Prefiero. Perdón si alguien está comiendo, ¿no?
2: Sí.
1: Pero lo manda un oyente. Dice, prefiero una cucharada de moco antes que una factura con manzana.
2: ¡Oh, pobre!
1: Y algunas le ponen pera. La factura es más simple.
2: Pero está bueno, le da como una
1: pera,
2: frescura.
1: Nueces.
2: ¿Por qué no?
1: Maní, fruta
2: después
1: brillantada.
2: Tenés, a ver, vamos a hablar de diferentes facturas también. Tenés la que vas a la panadería del barrio.
4: ¿Quién maneja eso?
2: Y después tenés la panadería de autor, donde
1: claro,
2: vos vengas.
1: No. Esa no me gusta.
5: Digan que les
2: carísimo.
5: Gustó.
1: Esa no me gusta.
2: Carísimo.
1: Fui a una panadería de autor a comer chipá y autor quedó.
4: Con un gusto bastante particular.
1: Sí, el QR con el que me cobraron como 10 lucas, 5 chipá.
2: Bueno, pero ahí probás cosas diferentes. No comprás en la panadería.
1: Tampoco estaba tan rico.
4: Es verdad lo que dice Agustín.
2: Tiene mucha manteca, tiene mucha inversión ahí. Eso. O sea, te sale 12 luquitas un croissant. Vos decís, ¿qué rompimos?
4: Yo quiero uno.
2: ¿Qué rompimos?
1: ¿Qué? Rompí la vidriera, patí la vidriera cuando entré. Coincido con eso de la cuchara de moco. Dice, la de manzana. ¿Cómo vas a poner manzana?
4: Bueno,
1: aparte, si quiero comer fruta, como fruta.
2: Mira, acá dice.
4: Es verdad lo que dice.
1: Gracias, gracias, doña. Muchas gracias.
2: Provincias
1: muy
2: Unidas y Forest, de 4.500 la docena. Oh, bueno, yendo.
1: Oh. Buen día, dupla hermosa. Me dicen cómo estará el clima para el domingo, que está la maratón Puerto Norte y vamos con un grupo de chicas a correr. Soy Lili de Rufino. Lili sí. Falcón.
2: Sin lluvias, Lili, para el domingo. Sin lluvias, un poquito de viento del este, pero sin lluvias. Tranqui, vengan a correr tranquilas.
1: Chicos, podemos hablar de otra cosa. Estoy masticando el volante del auto. Dice el hambre.
2: Pobre. Bancando la media luna, dice después con membrillo. Qué rico, un día especial para las harinas.
1: Tengo una duda.
2: ¿Qué?
1: El pirulín. ¿Sí? ¿Cuenta como factura el pirulín con dulce de leche o no crema pastelera?
2: ¿Pero va a ser churrinche? Churrinche.
1: ¿Qué es un churro haciendo berrinche?
2: Churrinche.
1: ¿Qué es un churrinche?
2: El churrinche es una cosita como medio larga.
1: No es un churro.
2: No es un churro.
1: Es un churrinche.
2: Es un churrinche, claro.
1: ¿Y pero qué hace? ¿Qué, qué?
2: Mira, es como un... Sí, parecido. No, eso no. Como una flautita.
1: Ah, ahí está. Ah, sí.
2: El churrinche.
1: ¿Se llama churrinche eso?
2: Churrinche dulce. Qué rico.
1: Masita. Yo conozco unos más finitos, más de masa, que le ponen azúcar.
2: Qué rico.
1: Más finito que ese. Pero no sabía que no era churrinche.
2: Argentina hojaldrada.
1: Chicos, las medialunas de tal lugar. Están tirando acá Publi. Bueno. No sé qué pasó. Hay audios buenas, buenas. ¿Qué onda que nos dicen? Hola.
5: Cuando quiera chipá, avísame, anotá mi número. Sí. 6.000 pesos la docena. Frisado. Ah. Te lo llevo a tu casa. Lo que vos quieras.
2: Me sirve, agarrá, negro.
1: 6.000 pesos la docena.
2: Está bien, está bien. Dos eso.
1: Me estás cobrando. ¿Cuánto me está cobrando? 500
2: por,
1: pesos.
2: ¿Por chipá?
1: El claro. 500 pesos. Ah, está bien, bien, está bien.
2: No,
1: está
2: no,
1: bien.
2: Estamos no, bien. Agarrá, no, agarrá, negro.
1: Chicos, dejen de hablar de factura, que no, yo no puedo comer. Bueno, Mica tampoco.
2: Yo
1: así
2: tampoco.
1: Que...
2: Vamos. A ver qué dice por acá, chicos. Que hablando de la factura, es que desaparezca la de la luz y el agua. Bueno.
1: Ah.
2: A ver.
1: Ah, ¿qué?
2: Contate otra.
6: Hola, hola, buen día. Hola, Agu. ¿Cómo anda, Mica? ¿Todo bien?
2: Bien, vos.
1: Dijo Anita.
2: No, no, Agu y Mica dijo.
6: Ah. Marcelo con Corriente Río. Vamos, vamos, chicos. Hoy es jueves, todo se puede.
1: Todo se debe.
6: Mica, ¿qué te podemos asesorar? ¿Qué podemos darte de comer? Un yogurcito de frutilla.
2: No, negro, ya tengo ensalada. Con
6: un cereal. Ahí va, ahí va, ahí viene ahí.
2: Ahí viene ahí. ¿A dónde?
1: Bueno. Ay, la gente es hermosa.
2: Ay, me han venido a risa.
1: Gente es muy divertida.
2: Gracias, gracias por coparse, chicos. Gracias por el aguante de siempre.

0: chicos, me parece extremadamente cruel la consigna de ahora.
1: Bueno, perdón,
0: con gastroenteritis.
1: Podemos cambiar el tema si quieren, no se pongan mal.
0: Parecita, esta base de té con galletita de agua, dice. No. Mi vida, te quiero.
1: Hola, Mica, hola, Augusto, hola, Sebas. Hoy es el cumple de mi hijo Julián Rey. ¿El apellido es Rey? Vamos, Juli.
0: Creo que sí.
1: Que no se te caiga la corona, mi rey.
0: Y hablando de facturas, sí. Ta-tan, ta-tan.
1: ¿Qué pasó?
0: Ay, qué bueno. Mirá la foto que nos mandan. Oh, ¡qué envidia!
1: ¡Opa, Purli! Guárdame una dulce de leche, una media luna, una tortadera. Ah, no, tienen que ser dos nada más.
0: Tienen que ser dos, perdón, solo dos.
1: Perdón, perdón, perdón. Me la mandé.
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0: Postergan hasta noviembre el aumento de los impuestos a los combustibles. La medida oficial busca atenuar el impacto en la inflación y amortiguar los valores en los surtidores tras los recientes incrementos aplicados por las petroleras.
2: Rosario.
1: Aeropuerto Internacional, sale hoy el primer vuelo directo Rosario-Madrid. Están previstas actividades oficiales para promover la ruta comercial. Habrá un acto oficial para saludar el despegue en el aeropuerto.
2: Deportes.
0: La selección argentina goleó a Bolivia en el comienzo de una nueva era después de Messi. Fue triunfo por 4-0 ante Bolivia en Córdoba con goles de Lautaro Martínez, Nico Paz, el nuevo capitán, el Cuti Romero, y el Flaco López.
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1: 11-8 la temperatura. Bancamos un segundo. Salió un poquito el sol, no demasiado, estaba mayormente nublado. El cielo, humedad del 91%, máxima de 20 grados para esta tarde, también con el cielo mayormente nublado. Hora 9:51 minutos, te contamos todo lo que tenés que saber. 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

0: agua para bajar el pastiche de las facturas. Agua, agua, yo quiero.
1: Ah, mira, chicos, en la ciudad se venden más galletas que facturas.
0: ¿En dónde?
1: En la ciudad de ella, no sé dónde será. Me parece que es en el norte de Karen. Claro, ¿ves? Ah, son las galletas que rico.
0: Ah, sí, eso me da más Entre Ríos. Sí, para aquel lado.
1: En Uruguay también había, mira. Ibas a comprar, eran galletas.
0: Muy bien,
1: tenemos una fiesta en la ciudad del asado y la galleta.
0: La fiesta de la galleta, vení a disfrutarla. Vení con tu familia, vení con la reposera. Mica, sos una genia, tenés una voz re linda. Para cuando un show en el Broadway, lo vi a Us en el 3, dice Tormenta de Facha. Felicitaciones, mirá, nos tiró flores para los dos.
1: Bueno, gracias, mi vida, no sé, tenemos que organizar. Estoy buscando músicos.
0: Ahí está, nuevo álbum.

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0: este día. Mirá lo que son esas nubes.
1: ¿Dónde?
0: Y a través del streaming se veían recién las imágenes.
1: Ah, cuando nublando. Estamos al aire.
0: Sí.
1: A ver, ¿querés que las miremos otra vez? Ah, bueno. Hacemos silencio, hacemos silencio. ¡Fua! Sale una cantidad de nubes tremenda, claro, porque cuando no hablamos en el streaming salen las imágenes de la ciudad.
0: Pero hablemos,
1: charlemos, cuéntenos qué onda, cómo andan, qué quieren saber, pregunten, consulten, acá estamos.
0: ¿Cómo viene esa convivencia? La bien. Gente quiere saber.
1: No, bueno, pero pará, si no, en realidad ya convivíamos, pero nos mudamos hace poquito.
0: Bueno,
1: estamos
0: pero
1: entre cajas y bolsas todavía.
0: Ahí está, bueno.

0: esto está pasando en la vida ahora. Región. Rescataron a un trabajador que cayó 3 metros dentro de una noria en Puerto San Martín. El hombre de 50 años sufrió la caída mientras trabajaba en un acopio ubicado sobre Presidente Perón al 2700 de la vecina ciudad. Quedó atrapado con los pies entre los escalones de una escalera metálica y tuvo que ser extraído con una camilla y un sistema de poleas. Política.
1: Ley de tierras, la Corte Suprema aclaró el alcance de su fallo y cuestionó los discursos de odio. El máximo tribunal sostuvo que en la causa solo resolvió una cuestión procesal y que la sentencia no define la constitucionalidad del régimen de tierras. También remarcó que siguen vigentes otras vías judiciales para plantear reclamos.
0: Rosario. La policía frustró una entradera en la zona suroeste de Rosario. Ocurrió en La Prade al 4200. Desde el comando radioeléctrico aprehendieron a 2 delincuentes en el interior del domicilio de un hombre al que golpearon.
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1: 12 grados la temperatura a esta hora en la ciudad. Un poco fresca la mañana, humedad del 90%, cielo nublado con lluvia en la hora anterior. Para hoy una máxima de 20 grados con cielo mayormente nublado. Mañana viernes, mínimas de 10, máximas de 21. Las lluvias que se vienen para la noche y la madrugada del sábado. También mucho viento proveniente del este mañana en la tarde, así que a tener precaución. 10 de la mañana con 14 minutos. 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

0: Locos, buen día. No sé si escuché el que mandaron el saludo, pero bueno, sí. Beso. Feliz día del viajante para todos mis colegas. Muy bien.
1: Feliz día para todos ustedes. Hay mucha gente sumándose del otro lado. Desde Arias, mira, Córdoba. Qué lindo, todos los días escuchándolos. Son mi fiel compañía, acompañando el mate también con la jornada. Está gris y nublada por acá mientras cuido a mi hijo que duerme. Saludos.
0: Ves, a veces grande. ¿Cuántos pirulos tiene el pibe? 36, te dicen. ¿No? Bueno, pero es un nene.
1: Sigue siendo el bebé. Está buscando trabajo todavía.
0: Ah, está muy bien. Casi 12.000 personas tenemos en YouTube.
1: Un montón, hey, loco. Tenemos que llegar a más. Esto hay que compartir. Ese 20.000. 30.000.
0: Pero tenemos que ofrecer largo a la gente.
1: 50.000. No, ¿y qué quiere,
0: bueno,
1: no gente?
0: Sé.
1: ¿Qué,
0: no sé.
1: ¿Qué se le puede sumar a un streaming?
0: No sé. Comida. No sé.
1: Sorteamos un lechón. ¿Van a sortear el chancho? Por favor, le pueden mandar un feliz cumpleaños a mi madre, Silvia Martínez.
0: Bueno, beso. A ver qué más nos dicen por acá, chicos. Buen día, me hacen compañía mientras trabajo. Cañoncito de dulce de leche y tortita negra. No, no hay con qué.
2: Exactamente.
1: Me encanta. Sí, chuchu, me encanta. Está riquísimo. Me llamo Jonathan. Quiero saber si está por llover o algo porque tengo que salir con la moto. Mirá, Johnny. Agarrate el pilotín, amigo, y sacudir nomás.
0: La gente está muy loca, pero no va a seguir lloviendo.
1: No,
0: no
1: llueve más.
0: No, ya está.
1: La gente de Johnny, la gente está muy loca.
0: What the fuck. 9 de Villegi, chicos, buen día, media luna saladas y un buen vigilante. Corre, hijo.
1: Muy bien, buen día, ¿cómo están? Le mandamos un saludo al alambrador Cacho de Centeno y a su mujer Lili, que es la mujer del alambrador.
0: Ahí
1: están escuchando. Un beso para Simón.
0: Beso grande, chicos. Esta combinación no puede faltar y no falla. ¿Qué es?
1: ¿Qué es?
0: ¿Qué es lo que es? Crema pastelera con dulce de leche.
1: Ah, mira, tiene como un una caquita y dulce de leche en el medio.
0: Un decoradito.
1: Un emoji, viste, de la caquita.
0: Sí.
1: Una cosita.
0: Con los mates.
1: Para dar un toque nomás.
0: Qué rico.
1: Che, no hablen más de factura que soy celíaca, ¿eh? Basta. Basta.
0: Pero pará.
1: ¿Y no hay facturas para celíacos?
0: Claro.
1: Pueden ser caras, pero hay. Así que las hay, las hay.
0: Es verdad.
1: Que las hay, las hay.
0: Mi factura preferida es el sacramento de membrillo, no puede faltar. Y la segunda, el pan de leche o ensaimada. Hermoso. Esa que tiene dulce de leche y azúcar impalpable arriba.
1: Mica, no es pan de leche. Si ya sabes que no es pan de leche. Es pan de leche.
0: Yo quiero una.
1: ¿Qué dije? ¿Qué dije?
0: Yo quiero una. Qué rico.
1: Buen día, acá van. Estoy trabajando con mi nuevo amigo, el Mono Panchi y la Pantera Rosa. Saludos.
3: Sí, sí, sí.
1: Al asado. Sí, sí, sí, sí. Amigos, posta que tiene una. En serio, está ahí con el monito, la Pantera Rosa. Tarán, tarán, tarán, tarán. Y está Mica de fondo. O sea, tenés un monito, la Pantera y Mica.
0: Hola.
4: Acá estamos, la chambita.
1: Bueno, bueno, bueno.
0: Ay, el Panchi, sí. ¿Te acordás?
1: Panchi.
0: Sí.
1: Mono Panchi.
0: Chicos, buen día. ¿Cómo les va? Dicen, este es mi desayuno de hoy. A ver, nos comparte. Es una tacita que dice, mamá, me haces bien. Ay, se viene el día de la madre, che.
1: ¿Cuándo es?
0: El 18.
1: 18, domingo.
0: 18 de octubre, sí.
1: Muy bien.
0: ¿No es este domingo que viene? Lo otro.
1: No sé qué va a querer hacer mi vieja. Normalmente, mi vieja dice,
0: ¿qué le regala?
1: Con que venga.
0: Ay, no, no.
1: Yo soy feliz. Yo estoy.
4: Pero más que,
1: porque mi viejo es más fácil. Mi viejo manguea, pide.
0: Claro.
1: Pero mi mamá no. Mi mamá, no, no, yo no sé. Yo no como, yo no tengo, yo no uso. Nada, mi vieja. Mi papá, sí, no. No, campera, zapatillas, necesito perfume. Necesito un amortiguador, un paragolpe para el auto.
0: Tanto que
1: todo, todo, no. Mi viejo pide. Y mi mamá, no, yo.
5: Ya se le va a pasar.
1: Yo no sé, viste. Yo,
0: es verdad.
1: Ay, no.
0: No, cualquier cosa, un regalito. Bueno, dale, te hago un portarretrato con fideos. De como cuando éramos chiquitos.
1: Ay, qué lindo. Te juro que se pone contenta.
0: Ay, ¿por qué?
1: Pero es difícil, mi vieja, de regalarle porque no sabes qué regalarle. Buen día, pilates temprano y ahora desayunando con mis bebés. Saludo. Bueno.
0: Tu mamá es un signo de Virgo. ¿La Grace?
1: ¿Y sí? Sí, me parece que sí.
0: Bueno, algo práctico,
1: sí.
0: ¿No?
1: Algo práctico, ¿no?
0: Alguna sesión de masajes.
1: No me regalen nada para la casa, eso sí.
0: Es verdad, es verdad. Muy bien, está muy bien.
5: Ah, la red delirada.
1: Chicos, el pan de leche no se llama pan de leche. ¿Cómo se llama?
0: ¿Cómo se llama?
5: No importa.
1: Se llama Miguelito. Me enteré el otro día.
0: Mentira. ¿En serio?
1: Lo comes y te pincho una rueda.
0: ¿Por qué?
1: Miguelito. Agus, ¿qué te pasa que mueves tu pierna izquierda? ¿Qué se ve? Si no sé, se me enfoca.
0: Porque no sé.
1: A lo mejor porque tiembla el cuerpo. Porque todo el tiempo yo estoy marcando el ritmo, tengo que estar haciendo algo, tengo que tocar. Tengo que estar haciendo algo todo el tiempo, por eso soy hiperactivo.
0: Tenés mucha energía, o sea, no estás entrenando, amigo, eso es lo que pasa.
1: Claro, me está faltando. Bueno. Hoy voy sí o sí a entrenar.
0: Ahí está.
1: A la miércoles.
0: Ahí está. Sí.
1: ¿Qué te dices por esto?
0: ¿Qué pasa, señor? Yo estoy como esperando a ver qué va, con qué va a salir.
1: ¿Revienta o no revienta el tema?
0: No, él te hace esa. Por eso yo no espero nada. Ya no digo, bueno.
1: Ah, mira cómo te juno.
0: Ya lo conocemos. Chicos, ¿por qué no sortean una merienda con todos ustedes? Bueno.
1: Ey, está buena.
0: Me sirve.
1: ¿Quién la paga, Merlo?
0: Ay, no sé.

0: chicos, mientras todos están desayunando, yo ya estoy pensando en el almuerzo, tallarines caseros, mientras los escucho y los veo.
1: Parece que son las 10:25, aguantó un poquito, mi negro. En la panadería de Bombal. Muy bien, nos mandan una foto, si quieren la comparto. A ver, la gente de Bombal, ¿qué tal las facturas?
0: Meta, meta.
1: Las facturas del pueblo.
0: A ver.
1: Tiene como un baño de chocolate, tienen.
0: Una bomba.
1: Che, vamos a tener que cambiar de tema, me parece, porque vamos a romper la dieta en cualquier momento.
0: Bueno, vamos cambiando.
1: Sí, la gente le está agarrando hambre, Mica.

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0: acá estamos con estas voces de la mañana.
1: Hola, ¿qué tal? Probando, ¿qué tal?
0: Sí, sí, atención, sí. Hola. No decía nada.
1: Bueno. No, no, no nos llegó la reivindicación, amigo.
0: Sí.
1: Para toda la gente, para todas las chiquitas, para todos los chiquitos, para perros, para gatos, para conejos, amigos, amigos.
0: Escúchame, locutores. ¿Cómo es eso que vas a estar en la fiesta de Arequito?
1: Amigos, vamos a estar en la fiesta del trigo en Arequito.
0: De la soja.
1: Ah, perdón, en la fiesta de la Sole en Arequito, con la gente del 9 de julio, con la gente de Belgrano, con los amigos que forman parte de la Liga Casilense. ¿Cómo estás, Box? Lo importante, ¿cómo estás? No, porque forma parte de la Liga Casilense. De la Liga del Campo.
0: De la Liga, de la Liga.
1: Exactamente.
0: Para, ¿y la, vos, y la fiesta del salame también? ¿Lo vamos
1: gran
0: a tener en Villada?
1: Fiesta del salamín picado grueso en la localidad de Villada, que ha emitido tantos referentes, como el Turquito Jafar, como toda la gente de la comuna de Villada, como la Chancha Dulcich, cuántos amigos que uno ha cosechado en estos años.
0: Ay, quería preguntar si tenía un espacio disponible en la agenda, porque viste que uno está bien para.
1: Y volví, casi. Y estaba cerrando la puerta y volví porque escuché que había laburo.
0: Agenda abierta, ¿tiene?
1: Se me cayó un eventito solamente.
0: ¿Cuándo?
1: En diciembre.
0: Ahí está.
1: 24 de la noche, que vamos a hacer una Navidad muy especial, ahí con toda la gente. Sí, a la noche.
0: Pero no va con la recepción. Familia.
1: No, porque son muchas, y son muchas personitas que quiero mucho.
0: No
1: puedo hacer una reunión tan grande, prefiero. Ya se fue.
0: Ahí está, déjenlo descansar. No, tranquilos. Bueno, locos, hablando de la mañana, de las facturas, qué rico. Cambiamos de tema si quieren.
1: Sí,
0: ¿eh?
1: No, ya está. Hagamos un cambio de frente porque vamos a terminar todo en la panadería.

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1: Vamos derecho al WhatsApp, locos. Atentis, bueno, porque vamos. Hay mucha congestión. Acceso a autopista Rosario Santa Fe, altura de Granadero, Baigorria. No sé qué ha pasado.
2: ¿Por qué no avanza con el auto? Ah, estoy
1: no
2: congestionado.
1: Sé, Pablo.
2: Por eso, hay congestión.
1: Claro. Mira, ahí nos mandaron un mensaje, Agus. Dice: buen día, Mica y Agus.
2: Sí.
1: Nada tiene que ver con lo que estamos hablando, pero bueno, íbamos a cambiar
2: es
1: el
2: bueno,
1: tema.
2: Malo.
1: Es interesante lo que
2: pasó.
1: El otro día fui a jugar al fútbol y había un hombre medio canoso que le decía a mis rivales: marquen o péguenle al más feo, o sea, por mí. Aguanté la bronca, la banqué, íbamos empatados. En la última del partido hago el gol de cabeza. Y ahí exploté, le dije: para vos, viejo cabeza nevada.
2: No.
1: Es el escudo de Boquita, hice el topo Gillo. ¿Ustedes qué dicen? ¿Hice mal?
2: No, está bien, está perfecto. Aparte lo que pasa en los partidos de fútbol, vos te podés llegar a matar. Le pegaste a la canilla, te fuiste casi a las manos y después cuando terminé el partido ya está, te abrazaba. Toma un porrón y está todo bien.
1: Claro, pero eso entre jugadores. Acá sí. Era un señor que estaba como de la hinchada.
2: Ah, no estaba jugando el
1: no
2: señor Cabeza
1: jugando,
2: Nevada.
1: ¿No?
2: El Cabeza Nieve y el feo sí.
1: El feo
2: estaba
1: feo,
2: jugando
1: pobre.
2: Y el cabeza de.
1: Él se llama.
2: De azúcar
1: el
2: impalpable.
1: Sultán argentino.
2: Ah, bueno. Está bien, amigo. Te aplicaron bien el bug.
1: No.
2: Está bien. Che, ¿y qué él estaba mirando? ¿Qué estaba mirando? ¿Un partido de fútbol 5? ¿Qué hacía mirando un partido de fútbol? Nadie mira un partido de fútbol 5.
1: No,
2: las novias tóxicas van a ver partido de fútbol 5, nada más.
1: Claro, fue a jugar al fútbol, que era a lo mejor. O futsal, o no sé, a lo mejor juegan en
2: capaz que
1: deporte.
2: Es profesional. Dice, no, pues, chicos, juegan la primera de Racing.
1: Pero míralo a los rivales. Marcalo, pégale al feo.
2: Al feo.
3: ¡Epa!
2: Marcalo, apretalo que es horrible.
1: No.
2: Siempre dice, apretalo que es malísimo. No sabe salir de abajo.
1: Uy, pobre.
2: Me han gritado.
3: Pero
2: eso,
3: vamos.
2: Me han gritado eso, sí, me han dicho.
1: ¿Por qué se besó el escudo de Boca?
2: Claro, sí.
1: Está en una casaca de
2: menos mil de aura, amigo.
1: Sí, no sé. Terrible.
2: Igual ahora voy a tener un buen momento. Chicos, ¿por qué se sintió tocado? ¿Tan feo es?
1: Hermoso. No sé, viste que la belleza es. Eso es una subjetiva.
2: Mira, lo tenemos en pantalla si querés. Ahí está. ¿Este es el sultán?
1: Este es el sultán argentino.
2: Medio langa, no sé si feo, medio langón.
1: Hola, ahí está.
2: Tiene un aire a mí, ¿no?
1: ¿Qué? Hola, pero
2: hola,
1: tiene como un arito, ¿no?
2: Es el de Boca, el que se besó el escudo. Tiene como un flequillito.
1: Ay,
2: ahí,
1: me
2: interesante.
1: Muero muerta.
2: Bueno, tiene como pinta de jugador, de picante, ¿eh?
1: No sé, pero mandó.
4: Digan que les gustó.
2: Sí, claro.
1: No sé, no nos respondió más, ¿qué pasó?
2: Dice yo que el muchacho. Bueno, están hablando
1: no.
2: De Cabeza Nevada, otras
1: no,
2: cositas.
1: No,
2: yendo a barranca la autopista tranquila y nublado. Bueno, gente que se va sumando del otro lado.
1: Los escucho desde Necochea, locos. Oh, un viento, un frío,
2: ay.
1: Necochea.
2: Tengo algo que te va a gustar.
1: Dale.
2: ¿Te hicieron alguna vez un regalo? Ay, me voy. ¿Un regalo en la primera cita?
1: ¿Un regalo en una primera cita?
2: Sí.
1: Creo que no.
2: No sé, alguien que te haya quedado con un chocolate, una flor, un libro. No, un libro mucho para una primera cita. ¿No?
1: Sí, sí me hicieron.
2: ¿Quieres contar qué es o
1: sí,
2: quieres guardarte el
1: una
2: secreto?
1: Una cajita musical.
2: Ah, repiola el regalo.
1: Se la jugó.
2: ¿Era nueva o era usada?
1: Era nueva.
2: Ah, muy bien. ¿Dónde se consiguen cajitas musicales hoy en día? No sé, pero bueno.
1: Se hacen, se encargan.
2: Una chica público con su hermana muy feliz, muy contenta, que tuvo una primera cita con un muchacho que era del campo.
1: Sí.
2: Y le regaló una horma de queso de 12 kilos en la primera cita.
1: Pero qué maestro.
2: Te lo juro. Y acá, le voy a llevar a mi china.
1: Sí.
2: Un buen quesazo para que...
1: Pues ¿sabés la guita
2: hermana?
1: Que sale el queso? 12 kilos
2: chocha,
1: la horma.
2: Chocha, contenta. Ella lo tomó re bien. Viste que hay gente que lo puede... Lo voy a mostrar porque hay gente que va a decir, este pibe está chamullando. No, querido compañero. Lo subió, mira, primera cita que terminó convirtiéndose en una anécdota difícil de replicar. Ahí tenemos a las chicas.
1: A ver.
2: Esta es la horma de queso, mira. ¡Gigante!
1: Voy a averiguar cuánto sale, a ver.
2: Dice, mi hermanita salió con un joven granjero esta noche. Él decidió regalarle una rueda de queso, una horma de 12 kilos. La más pesadita que tenemos.
1: De
2: bueno,
1: queso.
2: La historia se volvió viral.
1: Familia. A ver, espera, que estoy buscando.
2: Busque, tranquila. Revisa.
1: ¿Qué? ¿Qué? 300 lucas.
2: Sale una horma. Alto regalo.
1: Dice.
2: Igual si la produce él, tiene.
1: Bueno, un descuentito.
2: El costo es.
1: Pero tipo parmesano o sardo, según
2: bueno.
1: La. Sí, ahí tenés, 300 lucitas.
2: Perfecto.
1: Bueno. Querida, quédatelo. Agarrá el viaje ahí y agarrate el granjero. El huesazo.
2: Y para la segunda cita, una vaquillona nomás.
1: Ay,
2: qué tanta vuelta.
1: Venga nomás. Y un par de hectáreas, ¿no? Que le sobren ahí. Por las dudas, viste, bueno.
2: Eso ya para la tercera cinta.
1: Ah, bueno.

0: Viste todo el mundo.
1: El taxi.
0: Sensato del patio. Queremos darle una bienvenida a todas las mujeres que hacen vino por todo el mundo.

0: Esa.
1: Yo la conocí.
0: ¿A dónde?
1: En un taxi.
0: Chicos, lo amo a Agus. Dice, no puede ser que sea tan gracioso en la radio y en la tele tan serio como perro en bote.
1: Pasa que tengan en cuenta que primero es otro formato, ¿sí?, y segundo soy nuevo. Acá en la radio ya estamos como pez en el agua, nos sacamos los mocos al aire, ya decimos cualquier cosa. Pero en la tele como que todo tenso, todo Agustín Lagos así todo duro.
0: Allá. Oh, bueno, tranquilo, tranquilo. Agus Mica, buenas. Se la rejugó el campesino, dice. Pero cuántas dirán, ay, qué grasa. Sí, bueno, que te regalo.
1: Y esa que no disfrute el queso. Exacto. Devolveme el queso. Decime grasa, pero devolveme la horma.
0: Dámelo.
2: Omar García.
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0: Impulsan a la provincia como capital nacional del deporte. La diputada nacional Gisela Scaglia explicó los alcances del proyecto de ley que impulsa en el Congreso Nacional luego de la realización de los Juegos Suramericanos. También reflexionó sobre la necesidad de un cambio cultural para erradicar las agresiones en los estadios de fútbol. Propuso a Mauricio Macri como figura para salir de la polarización.
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1: Incidentes en Newell's, los videos que analiza la justicia para reconstruir la noche de violencia en el parque, cámaras de seguridad públicas tomaron agresiones a motociclistas en la avenida Pellegrini y videos de los socios leprosos mostraron el accionar de la policía dentro del club.
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0: Jueves de estrenos, jueves de cine, la comedia argentina Escondida en mi cabeza y otros 6 estrenos renuevan la cartelera en los cines de Rosario. Además del film protagonizado por Nicolás Furtado y dirigido por el uruguayo Lucas Vivo García Lagos, qué nombre, las salas de la ciudad proyectan desde este jueves Verity, la sombra de un engaño, Digger, vayan a verla, Relajadas y muy peligrosas, Vértigo 2, Guardianes del Museo 2, Los Tesoros de Egipto y Cuentos del Jardín Mágico.
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1: Ay, Cuentos del Jardín Mágico. 13 grados, 4 décimas, cielo mayormente nublado, humedad del 83%. Máxima de 20 grados para esta tarde con el cielo mayormente nublado. 10:52, te contamos todo lo que tenés que saber. 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

0: Gracias, Nico, por esa buena onda, por esa vibra, Pibú.
1: Vamos, locos, y este ojo de loca que no se equivoca. Dice las bandanas con Emanero. Hit Futuro, si les gusta, bien, va a ingresar dentro de la superlista.
0: Tiene como un poquito de así media cumbia retro, ¿viste? Ese sonidito.
1: Es verdad, ese teclado.
0: Hermosa mañana para viajar, para acompañarlos. A ustedes también, qué linda música. Estamos yendo a Entre Ríos al Rally Argentino. Deseen buena suerte, buen viaje. May, Sil y Tito.
1: Vamos todavía.
2: Chao, un besito.
1: Beso grande. Preparando los gnocchis, nos dicen por acá desde Corrientes. Soy Maru. Bueno, chicos.
0: Maru, ya está, en el 29, negra.
1: Vino
0: ya
1: con
0: está.
1: Deleite.
0: No, ya está.
1: No importa, se comen igual.
0: Chao. Río Cuarto, chicos.
2: Bienvenido.
0: Beso para mi morenita. Hace 20 años que nos separamos, la sigo extrañando. Pará, superá, amigo. 20 años, 2 décadas. 20 años que se separamos.
3: No es así.
1: Un montón, negra.

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0: 8 minutos que pasan de las 11, buen día. Abrazos de Bariloche, dice. Mis niñas y yo somos fieles oyentes. Un beso grande para Francisco, para toda la gente de Bariloche. Sabemos que suena en un montón de lugares la radio. Bariloche es uno de ellos. Victoria Entre Ríos también lo decíamos. Buen día, gente. Santa Anita, mira, Santa Anita Entre Ríos presente. Los escuchamos.
1: Hola,
0: por
1: buen
0: YouTube.
1: Día, Beca.
0: Buen día, mi negro. Los escuchamos por YouTube, nos hacen compañía en el laburo. Les mandamos un saludo a todos los que hacen la radio, los zapateros. Pato y Lucrecia. Un beso enorme a mi señora Lucrecia. ¡Ay, qué genios totales! ¡Qué oficios que ya son como legendarios! El zapatero, el relojero. ¿Qué más? No sé. Oficios que vos decís, pucha, ¿la gente sigue arreglando las cosas? Bueno, el plomero sí es necesario, chicos.

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1: Benjamín Netanyahu recibió al pasajero que intervino para evitar la caída del avión de Fly Dubai. El primer ministro israelí recibió a Yaniv, quien con la remera aún ensangrentada le relató lo sucedido. El mandatario lo calificó de héroe.
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2: Tareas comunitarias para resarcir faltas de tránsito en Rosario. La municipalidad firmó un convenio con la organización Rosario Solidaria para implementar un programa integral destinado a quienes cometen infracciones viales. Los trabajos en comedores o refacciones de muebles no van a reemplazar las multas ni la quita de carnet, sino que se sumarán como parte de la pena.
0: Deportes.
1: Dale Boca. Boca estrenó sus nuevas cuentas en inglés y los saludos del plantel se volvieron virales.
2: Hi.
1: Ahora sería, dale Mouth. Mouth, ¿ves?
2: Claro,
1: English.
2: Claro.
1: Dale Mouth. El CNI se representó perfiles oficiales destinados al público internacional y recurrió a los futbolistas del plantel para promocionarlos. El video generó miles de comentarios.
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1: ¿Cómo lo pusieron a Carlito Teo ahí para presentar?
2: Estuvieron flojos. Podríamos hacer nosotros nuestro propio
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2: Esto me gusta. 13 grados 9 décimas en la temperatura de esta hora, la humedad del 76%, cielo mayormente nublado. Máximas para hoy, 20 grados con un cielo mayormente nublado. Mañana viernes, mínimas de 10, máximas de 21. Cielo algo nublado para la tarde-noche, algunos chaparrones que van a seguir durante la mañana y la madrugada del sábado. Cielo parcialmente nublado. ¿Te digo el domingo? Para las chicas que corrían la maratón, mínimas de 11, máximas de 22, cielo nublado sin lluvias para el domingo. Vamos a ver qué pasa. 11 de la mañana, 17 minutos. Ya te informamos, quédate escuchando la música que más te gusta.
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0: Seba.
1: Este corazón.
0: Casi, casi viernes.
1: Sí, ahí estamos,
0: ¿no? Ah, ya lo vuelo. Ahí viene.
1: Siento el olor a gas.
0: ¿Se la puede jugar un poquito el Seboneto?
1: Y sí, yo diría, ¿no?
0: No sé, tiro.
1: Hoy como dos veces te la aplicó. Te la aplicó como dos veces.
0: Porque le pedí el tema de Robbie Williams.
1: Claro.
0: Ay, ¿aquí a dónde? Bueno, la gente se renueva.
1: Che, no digan mi nombre. Saludos desde Río Grande, Tierra del Fuego, escribiendo a escondida. Luchando para que no me saquen la CPU con los parlantes. Che, nombre del dueño, gerente, encargado del sector, que al toque lo acomodamos, le mandamos saludos y te dejamos que, obviamente, con la radio ahí, amigo.
0: Me he cruzado con un montón de personas que me dicen en algunos eventos y cosas, chicos, nosotros los escuchamos siempre, pero en el trabajo no nos dejan mandar mensajes. Así que para vos, que estás ahí, sí. Generalmente son supermercados o grandes cadenas donde...
2: Uy. Sí, llega. De Chichilia, el mensaje.
0: Ahí está. Se queda así. Un motor para el abuelo.
2: ¿Qué?
0: Para el nono. Vida y la costurera, yo soy. Son los trabajos más difíciles. Reconstruir algo que a veces no sabes cómo hacerlo. No hacemos milagros, chicos.
1: El bicicletero, dice, es uno de los oficios más legendarios.
0: Sí, señor. Hablamos de los oficios. Sí. No me acuerdo cómo saltó. Ah, zapatero. Mandaron saludos desde Entre Ríos, los zapateros. Entonces empezamos con los relojeros, los joyeros.
1: Los oficios que se están perdiendo o los oficios importantes. Bicicletero, por ejemplo, yo no conozco ningún chico así de 15, 20 años que sea bicicletero. El bicicletero del
0: ¿cómo
1: del
0: es el
1: barrio,
0: bicicletero promedio, por ejemplo? A ver.
1: Canoso, el histórico del pueblo era Lorenzo Martini.
0: Le mandamos
1: canoso,
0: un beso.
1: Tranquilo. Sí. El bicicletero no anda corriendo.
0: No, vos tenés el apuro, no, yo
1: claro,
0: no.
1: Claro, te cambia el gomín. A ver... Para.
0: Exacto.
1: Una vez le dije a Lorenzo, fíjate que está pinchada la goma. Cuando fui tenía manoplas nuevas, todo. ¿Qué pasó? Y porque estaban medias viejas, te cambié la cadena también. No, pará, lo
0: hace un montón. Pero no era eso.
1: Un genio.
0: Las manos siempre engrasadas también, sobre el aceite de la cadena. ¿Qué más?
1: Pantalón sucio, sí. Camisa puede usar.
0: Sí.
1: Pero camisa vieja, de laburo.
0: Trapito también acá, claro. ¿Por qué no?
1: Zapatero.
0: Es verdad.
1: Zapatero también todo. Son oficios que ojalá no se pierdan.
0: Sí, ojalá que no.
1: Pero no veo ningún adolescente metiéndole para la...
0: Bueno, cuando la inteligencia artificial no nos va a poder reemplazar, así que claro. Hay un montón de cosas. Aprovechemos. Este es el momento.
1: Sida, saludos desde Tostado. No llegué a leer bien porque decía es un taller de pelotas. Entonces digo, estaba viendo qué onda. Guillermo dice taller de pelotas.
0: Muy bien.
1: O sea, que arreglan pelotas de volei, de rugby, de fútbol, de lo que sea.
0: El tapicero sigue vigente, sí señor. El afilador también. Porque hablábamos de eso, que la gente hoy en día a lo mejor no sé. El cuchillo ya no tiene más filo. Pic, lo tiro, compro otra cosa.
1: No. Mirá la fotito que tenemos del bicicletero, papá. De los 15 que ando en bici, sí. En las bici en realidad. De chiquitito, mira cómo arregla la cara. Este tiene cara de bicicletero. Este bicicletero, bueno. Mira, tiene un par de repuestos allá. Sí, para los chicos.
0: Este sabe.
1: Llanta,
0: este dice,
1: rayo.
0: Este
1: mandale cuenta.
0: ¿Quién te dice? Te conviene. No, mira, yo te voy a decir una cosa. Te vendo las dos. Tenés las dos cámaras. Pero esta te va a durar un poquito más.
1: Ahí está. Gastate un manguito más, pero va a estar mucho mejor.
0: Sí.
1: Chicos, los tambores se están perdiendo. Díselo, no, lo, le dicen así a los que laburan el tambo.
0: Ah, los del tambo, claro.
1: ¿Le dicen tambores?
0: Los tambores.
1: ¿Le dicen tamboeros?
0: No.
1: ¿Tamburos?
0: Se ve que, ¿no? Los tambores.
1: Tambiños.
0: Ahí está, toma mate.
1: Los tambores.
0: Los gomeros, dicen.
1: Ahí está.
0: Justo hoy uno me salvó el día.
1: Acá, modista, nombran también.
0: Muy bien.

Acá se corrigió, chicos. Tamberos, también no era tambores. La gente que trabaja en el tambo es tamberos. Perdón. Y acá te le da con un caño. ¿Quién fue el ignorante? No, bueno, se confundió. Pero era para ver si estaban atentos. Quizás quisieron poner, y el corrector les puso tambores. Es tambero el que trabaja en el campo. Chicos, buenas desde Chajarí, Entre Ríos. Saludos para Carlos. A ver, el Colo, bicicletero de Ruchi, dice: estoy prolijo, limpio, pero sí, con las manos engrasadas. Y sí, mi querido. Gracias por acompañarme todos los días. Aúj, ¿a dónde vamos? Qué lindo te queda el rosa. Recuerden que lo van a ver en de 12 a 14, a partir del mediodía.

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4: En esta super lista hay mucha música.

Chicos, el oficio de carpintero, claro, hay pocos, está todo automatizado. Yo soy de oficio, me encanta. Miguel de, a ver, de, ajá, el carpintero, muy bien, beso grande. Chicos, los del tambo son tamberos, sí. Vamos a ver si alguien se acuerda de un tema, el chocolate, el cocolate, amor, amor. ¿Cuál es? Cántale un poquito, porque no tengo idea. Te pido un tema de Intoxicados, por favor, ¿cómo les va? Dice, son mi compañera, mi compañía. Dice, mi compañero está soltero y está buscando un sugar daddy. Ah, bueno, mira cómo lo vendió. Mis viejos eran tamberos, dicen por acá, chicos, qué lindo escucharlos. Bueno, ¿hacemos la última salida de mensajes? Dale más.

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1: Foto por acá de nuestra amiga Majito de Funes, siempre haciendo el aguante. ¡Los quiero! Beso para mi vida. Ah, mira qué autito que tiene Majito. Una Jeep. Toma mate. ¡La quiero! Chicos, ¿cómo andan? Me hace morir de risa. Terrible. ¿Cómo le van a decir tambores, chicos? Bueno, bueno. No me conviene decir la empresa, dice. Seguimos escondidas por las moscas. Shh, beso grande para la gente que nos está escuchando escondidas en la empresa. ¿Quién no se ha ido al baño a usar el celular? Una vez me engancharon. Sí, porque no nos dejaban usar el celular en uno de mis primeros trabajos. Y yo estaba ahí mandando mensaje de texto, porque ni siquiera tenía el WhatsApp, chicos, en ese momento. Vida, saludos para Charlie, que llegó tarde a laburar. Vamos, Charlie. Gracias, Fabiana. Un beso grande. Dicen acá. Vamos, que se viene el fin de... Arranca octubre. ¿Qué esperan para octubre, Sevita? ¿Qué esperás? ¿Algún cumpleaños, algún evento, alguna celebración? ¿Vacaciones, qué dicen? Ya está la agenda. Agenda 2026. ¡Ay, la mosca! Dale, cántalo, cántalo, cántalo.
2: Baila para mí.
1: Día Internacional del Café y también de la música, del vegetarianismo. Vamos, la gente. ¿Quién está cumpliendo años hoy? La gente de Libra. Le mando un beso grande a Lucía, si está escuchando.
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1: Ahí está, la matamos. Que es difícil matar una mosca, ¿eh? Te digo que... Tienes que estar ahí con el matamosca. Para nuestro compañero Juli Pinto también, encargado de redes. Yo, dice, hoy es mi cumple.
2: Se volvió a preguntar.
1: Beso para Juli. Vamos, la gente de Libra.
2: ¿Cuánto más faltará para el amanecer?
1: Justo llegué hoy en la mañana y estaban hablando de cosas feas y negativas para Tauro. ¿Qué pasa? Ahora para el mes de octubre. Meh. Chicos, foto por acá. Uy, qué rica esa tarta. A través del streaming 321 para los que tienen hambre. Ahí está. Uy. Saludos. Iván Cabez. Salude. No me di cuenta. Activé la caja. Que yo te quiero. Está coordinando.

0: Claro, puede fallar, digo tu Sam. Acá dicen desde Monte Maíz, la familia Basualdo, saludos. Saludos para mi mami, que cumple años. Les mando un beso desde Tucumán. Podés correrle la camarita, la podés apagar. Ah, no, pero es esa. Cantando de tu amor. Cátalo.
1: Si estamos enamorados, ¿por qué no tener valor?
0: Beso, gente. Yo el 11 de octubre, Mica, muy bien. Vamos, la gente de Libra, y lo cantamos así.
1: Por lo que yo te quiero.
0: Chicas buenas, acá me hacen morir de risa todas las mañanas. Un abrazo grande. Soy Cielo, saluden. Es mi cumple hoy. Dale. Upa. Sí. Dale. Sígale. Canción en inglés que la cantábamos bastante mal. Follow the Leader era. Chicos, ¿cómo les va? Dice, era su oportunidad de hacer el video, de esconderse para abajo. ¿Cuál? Arriba y abajo, dale. Yo también suelo decir, puede fallar, diría tu Sam. Arriba y abajo.
1: Está.
0: La mano viene arriba. Gente, buen día. Hoy zafó Sagitario más que bien. Ya los retrógrados se cansaron de Sagitario. ¡Epa! Tin, tin, tin. La mano viene arriba. Genios por acá, un pastel de carne. Muy bien, qué rico. Gracias por la buena onda y la compañía de siempre. Mi viejo trabajaba en el cine Monumental. ¡Me muero! Como proyector de películas. Yo trabajo en logística. Creo que hablaban de eso. ¡Qué grande! El cine Monumental. Había un señor muy, muy mayor, pijito, hacía acordar a mi abuelo, que siempre era el que estaba encargado de ordenar las filas para pasar a las salas en el cine Monumental. Si alguien se acuerda, personaje histórico, el acomodador del cine. Exactamente. Sí. No está más, ya está. Dice. Hola chicos, la radio más hermosa, mi cumple es el 18 y el Día de la Madre, muy bien, doble regalo, Celia. Claro, gracias a los yotas, te lo pido por favor. Y dice, te quiero, y cada vez de mi trabajo los veo, los escucho.

¿Qué prepararon para el bodegón de mañana? Ah, sorpresa. ¿Cómo nada? ¿Cómo nada? No, una sorpresa. Viene un invitado, una cosa tremenda. No me quemé. A la tarde arrancan. Arranca la producción. Bueno, ¿qué hacemos? ¿Qué hacemos mañana? Si están Agus, Seba y Anita, ya hay bodegón. Ya está. El resto se va viendo. Chicos, soy del 18, del 10, del Día de la Madre. Besos. Ya se arranca la mañana. Dice la joda hasta el miércoles que viene. Ah, bueno. Mi cumple es el 5, o sea, el lunes. Y se arranca la joda mañana. Como los

0: escuchamos. Ay, gracias, gracias. ¿Qué pa? ¿Qué querés? ¿A dónde está mi amiga? ¿Quién es? ¿Ya atendí? ¿Hola? Bueno, ahí está. Vamos a hacer una ronda de vida, gente. Momento. Linda mañana que tenemos por delante. Estamos locos, esto es así, pero los mejores están así. De Santa Fe Capital, Vida Santa Fe, sonamos 107.9. Estamos en San Nicolás. También a través de FM Vida 93.5. Sonamos en Cañada de Gómez 90.3. Estamos en Rafaela 97.9. También sonamos en Esperanza, provincia de Santa Fe 103.9. Y nos despedimos en Santa Rosa del Conlara. Tomá mate, en la provincia de San Luis 97.3.
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0: Para la gente que quería a Jorge Rojas, no tenemos Jorge Rojas. Tenemos a Tote, a Benja Torres, también a Migrantes. Lindo tema que es Hit Futuro. Si te gusta, lo podés votar, obviamente.
1: ¿Y cómo voto, señora locutora?
0: Porque estoy sola, entonces tengo que hacer dos voces. Lo podés votar a través del WhatsApp, niña querida. 341-340-3200. Gracias, querido Sebas Oneto, que estuvo en los controles mañana tempranito, a las 6 de la mañana. Lo van a tener a Sebas, a Us y a Anita. Se viene el bodegón. Mañana te vengo a la tarde, negro. No te avisé. Vengo a las 3. Manejate, ¿viste? Volante, manejate. Hacemos cambio con Majito Giordano. Me quedo. Nos quedamos porque lo vamos a recibir a Santi Jacob y también a Juanmita Navarini, que ya está a full con toda para seguir este jueves. Gracias, Cevita.
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4: Bienvenidos, queridos amigos, ¿qué tal? ¿Cómo les va? Día un poquito nublado nada más, pero con mucha energía, mucha sonrisa, porque acá en el estudio salió el sol con toda. Llegó él, es nuestro querido Juan Manovarini a los controles.
5: Hola, amigos míos, ¿cómo les va?
4: Quiero que sepan una cosa, si a lo mejor son de Rosario, de la región, y estuvieron en Sonic, en algunos de esos boliches de esa época, seguramente se lo cruzaron y lo tienen que ir a seguir. Arroba Juan Manovarini 1. Porque metiste un mix que estuvo re bueno. Yo estaba como, sí. Y aparte ya, verlo es una alegría porque ya sabemos que estamos a día jueves. Bienvenido, Santi Jacob.
6: Hola, pedazo de locos. ¿Cómo andan?
4: ¿Cómo
6: bien,
4: estás?
6: Bien, todo tranqui. Recién justito cuando lo mencionaste llegó un mensaje. Si hablara de las noches de Juan Manzoni, mamita querida. El tipo parecía un trapo de piso como terminaba de todo desparramado en el suelo.
4: ¿Por qué?
6: No, pero mandaron ese mensaje,
4: Ah.
6: No fui yo.
4: ¿Por qué?
6: Están ustedes? Bien, bien, Miquita.
4: Andamos?
6: Hola, Juanmi. Hermosa sonrisa, Juanmi. Como la de siempre. El otro día me apretó en el baño. Me dice, deja de decir, si yo no sonrío a propósito, deja de decir que tengo linda sonrisa.
4: Pero es que la verdad.
6: Tienes linda sonrisa.
4: La verdad, nada más que la verdad.
6: Pero claro, te tiro la data, se está despejando todo, Miquita.
4: Bien.
6: No sé qué está pasando con el clima, que todas las mañanas están, viste, como muy opacadas, todas grises. Después de las 12, ¡tum! Estamos en el Caribe, ¿viste?
4: Es otro día.
6: Es como una cosa de loco esto.
4: Es como la vida misma.
6: Y sí, bueno, la gran pregunta, señorita, ¿estamos listos?
4: Dale.
6: Vamos.
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0: Queridos amigos y amigas, vamos a comenzar este hermoso mediodía con todo el entusiasmo, el sabor tropical.
1: Pero claro, viste, si no te quedó claro, dice, porque te quiero, te quiero, te quiero, te quiero, te quiero, te quiero, te quiero, te quiero. Me hace acordar, me acuerdo una vez, viste que te daban sorpresitas en los cumpleañitos.
0: Sí.
1: Era un amigo, un amiguito, ¿no? Que había cumplido 10 pirulos, ¿sabés qué nos dio de sorpresita? Un disco. ¿Y sabés que tenía el disco de mesa? Mesa.
0: Mesa que más aplauda.
1: Ay, y yo de grande caí que no dice mesa, mesa, mesa. Dice mesa que más aplauda. Track, track, track, track. No sé qué, la niña Yakuza. Yo decía mesa que masa, de masa, aplauda. No sé, no entendía nada.
0: Canciones que cantamos. Yo mirándole a Santi.
1: No, te juro. El famoso de esta sonrío que son Nike. Más o menos así. Pero vos imagínate, tenía 8 años y no entendía nada.
0: Ay,
1: yo.
0: Una criatura. Ahora no entendemos
2: tampoco. ¿Qué culpa tiene?

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1: El Ministerio de Salud confirmó que el operario accidentado en Puerto San Martín continúa internado grave en el Centenario. Este jueves se había informado la muerte de César Aquino, uno de los cuatro operarios que sobrevivieron con serias heridas a la explosión de la planta, pero desde la cartera de salud aclararon que su estado es crítico.
0: Rosario. Rematarán el año próximo un edificio decomisado al delito en pleno centro de la ciudad de Rosario. El inmueble de 3 pisos y 27 departamentos está ubicado en Buenos Aires al 1000. La provincia lo acondiciona para incluirlo en una subasta prevista para marzo o abril del 2027.
2: Deportes.
1: Scaloni habló tras el triunfo de Argentina ante Bolivia y dijo: el equipo tiene una identidad, juegue quien juegue. El DT del albiceleste valoró el juego del equipo en la goleada 4-0 y afirmó que Messi es irreemplazable.
0: Tiempo. Actualizamos el clima en la ciudad de Rosario y la región. Ya cielo casi el 90% despejado, ¿sí? A tener en cuenta para que no te abrigues tanto. Está un poco fresco, pero tenelo en cuenta, cuídate el cuello. 3 grados 6 décimas es lo que indica 3 grados. Escuchame, hace un frío bárbaro. 13 grados 6 décimas en este preciso momento. Humedad 83%, cielo despejado. Llegamos al mediodía, 12 horas 15 minutos. Ya te contamos toda la información que necesitas. 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
1: Queridos amigos, nosotros como somos muy transparentes con ustedes, les vamos a contar la verdad.
2: Yo Santi, quiero saber qué pasa dentro de Estudio de FM Vida.
1: Santi se preparó unos mates y lo que le dije fue, amigo, estoy realmente fuera del circuito de los mates porque hace ya varias semanas que no estoy tomando mates todos los días. A lo mejor un fin de semana preparo un mate por una cuestión de salud.
2: De salud, tengo más o menos, es un resumen.
1: Soy una señora.
2: Entonces yo me estaba armando los mates y yo veía, viste, cómo me miraba Miquita, parecía un lobizón, se le caía la baba acá, digo, a mí no me está mirando, digo, está mirando sí. El mate, digo, se está muriendo por un mate, le digo, ¿querés un mate, amiga? Me dice, sí, amigo, vos sabés que lamentablemente por este tema no estoy tomando.
1: Hay varios mates en el estudio, entonces me dice, che, acá hay un mate que se quedó medio pasado, la verdad le digo, no sé porque estoy fuera del circuito del mate de los estudios.
2: Y ahí empezó todo, sí, estar fuera del circuito de, viste que hay distintas temáticas que un poco te desplaza de la sociedad, sí. Por ejemplo, que no te gusta el mate, viste que vos no te gusta el mate, se juntan todos tus amigos en la Plaza Sarmiento, no sé, a tomarte unos mates. ¿Qué haces vos? Obviamente que estás dentro de la conversación, pero sentís que te falta algo.
1: Tal cual.
2: El gusto por el mate.
1: Exactamente. A lo mejor no sé, por ejemplo, y empezamos ahí a divagar. No te gustan los Simpsons, no los viste nunca los Simpsons, te quedas afuera.
2: Porque es un garrón, porque quizás se juntan dos o tres y empiezan a, viste que los fanáticos de los Simpsons es como que raca, taca, taca, taca, son uno arriba del otro, ¿sí? Los chistes. No, que a la grande le puse cuca, que no sé qué.
1: ¿Qué dijo?
2: Y así, y uno que quizás no es fan de los Simpsons, no conoce una línea, se queda afuera.
1: Acá pregunta si estoy embarazada. No, chicos, en este momento no, se les avisaría. ¿Por qué no quiero tomar mate? Porque tengo gastritis.
2: Otra cosa, viejo, dejen de preguntarle a Miglore si está embarazado o no.
1: Bueno, ya les voy a contar. Estoy fuera del circuito de los boliches, nos dicen por acá. Hace rato ya.
2: Oh, sí. ¿Sabes qué me pasa? Está muy, pero muy bien eso porque sale como de lo clásico. El tema boliches es un golazo lo que ponen porque realmente yo me junto con amigos que son más salideros, yo no salgo nunca, y no, porque fui a Triunvirato. Ajá. Yo salí a LCD. ¿Y vos dónde estuviste? No, yo estuve en la cuenca del tío Raúl. Y vos decís, ¿dónde son esas boliches? Pero pará, yo me quedé en Madame, digo, no sé, a ver, qué sé yo, en la fluvial. No tengo ni la más pálida idea de lo que estás hablando, flaco.
1: Acá dice Santi, soy celíaca hace poco. Ah, y estoy afuera de muchas cosas, claro. Viste, a lo mejor una condición, eso, de salud, lo que se llama, nada grave, pero sí, por ejemplo, no sé. O la gente que no tiene redes. Está recontra fuera
2: también,
1: del circuito.
2: También fuera del chisme.
1: Sí.
2: Bueno, yo el otro día lo hablaba con Irala y él decía, yo no uso mucho el celu y realmente yo sí uso mucho el celu, pero en realidad es como un poco productivo.
1: ¿Por qué no me contestó el mensaje?
2: No, bueno. Porque lo uso para paviar, lo uso para scrollear.
1: Sí.
2: Para scrollear es navegar en las redes, ¿viste?
1: Claro.
2: Porque yo lo aprendí hace dos días la palabra. Ahora la uso como el lore. Y hay veces que mucho material de las redes yo lo traigo acá.
1: Está
2: por ejemplo.
1: Muy bien.
2: ¿De dónde estudia? No, yo en el Encarta. Vos no, saco mi información del diario. ¿Y el Santi? De TikTok. Está bien.
1: Bueno. Estoy afuera del circuito del Fernet, chicos. No me gusta. ¿Viste?
2: No.
1: Como que, bueno, ¿quién se prepara? ¿Un viajero? ¿Qué?
2: Bueno, haciendo el resumen, creo que el que está más afuera es directamente quien no consume alcohol. ¿Viste?
1: Sí.
2: Que, por ejemplo, que está muy bien y lo aplaudo. Pero quizás en la gran mayoría suele tomar una cerveza, un vermucito, lo que sea. Y vos estás ahí con tu vasito de agua.
1: La pregunta es, ¿afuera de qué circuito te encontrás hoy? Social, digamos.
2: Coméntalo.
1: Eso.

0: votos, dice acá, para Pedro Capó. Qué linda canción.
1: Está lindo, está bueno. Esto es Querer Levantarse, ¿eh? Es un futuro y lo podés votar al 341-340-3200. Viste que hay gente que está fuera del círculo del que nunca se quebró nada. Viste, una pierna, un brazo. Viste que empezás a hablar. ¿A vos te quebraste alguna vez?
0: Jamás.
1: Nada, afuera. Afuera del círculo. Ahora nos vamos a poner a hablar con toda la gente que se quebró, menos Migliore.
0: Acá dicen, estoy afuera del circuito de pádel. Claro, está muy de moda el pádel. Volvieron los 90.
1: El deporte palermitano, hoy día. ¿Sí? Con respeto a todo el que juega al pádel.
0: ¿Cómo irá a jugar al pádel o no?
1: ¿Vamos a jugar?
0: ¿Te animás?
1: Vamos.
0: Ah, es divertido.
1: Vos jugabas en un momento. Juego. Con tu prima, no me
0: acuerdo. Jugar es muy generoso. Bueno, pero
1: lo intentamos.
0: Lo intento.
1: ¿Sabés de qué estoy fuera yo? Del circuito de Twitter. No tengo Twitter. Al no tener Twitter, a mí después me cargan y todos los chistes que hago llegan como 2 meses tarde.
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0: 30 más pedidas. Primeros 3. Puesto número 3.
1: Te ves tan linda arreglada.
0: Lauta, Manuel Turizo y Rey. Puñaladas, remix.
1: Coleccionando miros.
0: Número 2. Karim León y qué personaje es.

0: ¡Ay, qué lindo tema! Vamos, lindo la gente tema. Que está out de, a lo mejor, no sé, no le gusta Morat o no le gustan los enanitos verdes, bueno.
1: ¿Cómo no te va a gustar? Empezó octubre hoy.
0: Sí, señor.
1: Bueno, por ejemplo, mucha gente, hablando de octubre, de Patricio Rey, el Indio Solari, mucha gente capaz que hace alusión a alguna frase de Los Redondos y uno no entiende nada.
0: Decís,
1: ¿qué está hablando? ¿Qué tiene que ver octubre?
0: ¿De qué estamos hablando?
1: ¿Por qué escriben octubre con K?
0: Por claro, claro. Porque en realidad no estamos hablando de en qué circuito.
1: Sí, como sentirte sí, fuera de algo. O no sentirte parte de un círculo, como si fuese el mate, como si fuese
0: alguna serie.
1: Alguna. Sí. Cuando se ponen a hablar dos que son fanáticos de Game of Thrones.
0: Ah, sí.
1: Y vos te quedas fuera.
0: ¿No la viste todavía, amigo?
1: No, no entiendo. No, yo sí la vi.
0: Ah, bueno.
1: No la
0: pensé
1: yo
0: que
1: soy fanático yo.
0: No vi Breaking Bad.
2: Con este tema
0: no la vi.
1: Bueno, fue votada el otro día como la mejor serie de la historia.
0: Parece que hay que verla.
1: Número uno.
0: Bueno, eso. ¿En qué te quedas afuera? ¿Qué circuito?

0: 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Qué ganas de
1: comerte. Vamos derecho para el WhatsApp de la vida. Chicos, justamente hablando de series. Lo mencionábamos antes con los Simpsons. Sí. ¿Qué pasaba acá? La tenemos a Eli. Cuenta: mi novio es fanático mal, pero mal de los Simpsons. Y todo lo hace acordar a ellos. Y no. Yo justamente me pongo, por ejemplo, vamos a la verdulería y dice: mira, esta es grande, como a la grande le puse. Y entonces así. Y dice: yo no entiendo nada. Siempre, todos los días, cualquier secuencia, me quedo afuera.
2: Es verdad, chicos. Acá dice: vida, estoy afuera de dos grandes circuitos sociales. No tomo alcohol ni mate. Claro, es lo que hablábamos antes.
1: Afuera. ¿Qué más dijimos? Ah, Lote, por acá estaban. Pusieron hace un rato que estaban fuera del circuito del chocolate.
2: Ah, oh, no, sí, no, no tengo una amiga.
1: Chocolate, pero en nada, ni siquiera en barra, en el blog. Que...
2: tengo una amiga que no le gusta el chocolate y encima es vegetariana. O sea que no come asado, no, nada de todo eso.
1: Y ya está. ¿Ese? Afuera.
2: Pero le gustan los redondos, así que bueno.
1: La bancamos, recontra, sí. Chicos, perdónenme, pero detesto el porrón, dice. Detesto el porrón.
2: ¿La cerveza?
1: No me gusta, sí. Intenté muchísimas veces que me guste, pero no. Encima que es una bebida resociable, pero bueno. Todo lo demás lo tomo.
2: Está muy bien.
1: No pasa nada. Lo único, no trates de ir. Bueno, no, por ejemplo, hay veces que hay que adaptarse. Si vos sabés que te vas a juntar con un amigo, o somos cuatro, y dentro de esos hay un amigo que no tolera la cerveza, y no vayas a una cerveza. Sería,
2: no,
1: de última anda un barcito.
2: Claro, buscas un punto medio. Chicos, estoy afuera del circuito de la montañita del yerba en el mate. No va. ¿O alguno vio a un gaucho haciendo montañita en el mate?
1: El otro día discutíamos eso.
2: ¿En serio?
1: Sí, porque, a ver, yo soy como del equipo el que le mete yerba y ya está, qué tanta montañita. Pero de igual manera, banco a la gente que lo hace porque en teoría es como que sí alarga un poquito más que no se lave, ¿viste? Porque
2: tiene una función específica.
1: Hace como miti-miti. Primero le tira al pozo y después como que baja un poquito la montañita.
2: Y además te sirve de, te economiza a la cuestión, porque por ejemplo sacas la yerba y la pones del lado de la montañita y ahí tenés yerba.
1: A ver, ¿en qué capítulo del Martín Fierro está esto? De la montañita.
2: No, bueno.
1: Yo te agarra el Martín Fierro con el revén, que sabe dónde te haga, deja.
2: El Martín Fierro viendo tu mate con escamas de coco y...
1: de plástico. De plástico llevado por un termo de marca de herramientas estadounidense.
2: Anda. Chicos, yo estoy afuera del circuito monetario. Cobré hoy, ya no tengo plata. Somos todos.
1: Somos todos Montiel.
2: Somos todos Mateo.
1: Buen día, Mica y Santi. Dice:
2: hola.
1: Santi, vos claramente no estás afuera del círculo de la cerveza.
2: Un respeto con mi amigo. Los únicos que podemos decirle algo somos Juan y yo.
1: Podré ser todo, hasta un borracho.
2: Sí.
1: Pero acá te voy a acompañar.
2: Ahí está.
1: Te quiero.
2: Bueno, está. Chicos, soy fan del mate, pero en mis dos embarazos me pasó que los primeros tres meses no lo toleraba. No sé, tu compañera dice: nah, chica. Hace como 5 años que vengo de embarazo, 5 años. Dice que porque no tolero,
1: Mica,
2: el mate.
1: Hace 5 años que estoy embarazada.
2: No.
1: Es el famoso, viste, no sabía que estaba embarazada, la serie.
2: Sí.
1: Que por, no, igualmente pasa. Hay casos reales,
2: sí,
1: de que,
2: verdad.
1: Por ejemplo, obviamente, depende de cada cuerpo, pero capaz que tienen 8 meses y no sé, no se dio cuenta.
2: No, pero quédense tranquilos que esto es algo genético. Además, es hereditario. Mi padre, tengo el esófago más pequeño, que va a ser, es lo que hay.
1: Está así. Y ¿sabes qué? Me da... Es como darle un círculo a la gente que se siente fuera y después... Creo que habíamos hecho este programa ya, Miquita, con desconfío de la gente que tal cosa.
2: Tal cosa.
1: Como, por ejemplo, no toma cerveza, no,
2: claro,
1: le gusta el fernet, no toma mate. Cosas así. Por ejemplo, no quiero dar vuelta, pero ahí hay, lamentablemente, va a haber gente que no le gusten los animales.
2: Exactamente.
1: Así, no
2: sí.
1: Me gustan los animales, ya está, ¿qué tanto?
2: O los respeta, pero no quiere tener un animal en su casa, está bien.
1: ¿Cómo
2: bueno,
1: no te
2: confías
1: gusta los michichis?
2: Yo estoy fuera del circuito de que no me gusta el pastel de papa.
1: No, usted se tiene que arrepentir
2: de lo que dijo.
1: Sí, pero con todo, con pasa de uva, aceituna, huevo duro, todo. Encima hay hasta empanada de pastel.

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2: Circuitos, de eso estamos hablando.
3: Bueno,
2: sí.
3: La gente que no sabe andar en bici también. Viste que lo Nicki Nicole tiene el video en la BMX. Esa gente queda afuera.
2: La escuchamos.

0: viste, no te perdonan. Dice, ¿cómo no te va a gustar el vino? Hablando de sentirse fuera, ¿sí? Sí. De por gusto, del mate, el helado, el chocolate, lo que sea. Viste que hay veces que hay gente que no toma alcohol, pero hay gente que no le gusta el vino.
1: Es verdad.
0: Que hay un círculo, no, vamos a comer, no sé, lasaña. ¿Qué vamos a tomar? Vino. Oh, ah, no me gusta el vino. Dice, ¿cómo no te va a gustar el vino? Gustado. Viste que hay un momento en la vida en el que uno de la nada es experto en vinos.
1: Sí.
0: Viste, como, sí. No, porque este Malbec, este no sé qué.
1: El cuerpo de este, la combinación. Acá dicen, chicos, yo soy el amigo que lleva Fernet a las juntadas, nadie le hace el aguante, pobre.
0: Ah, bueno, que invite, que mande la ubicación.
1: Claro.
0: Él pone el Fernet. Bueno.
1: Sí.
0: Pero mandala del GPS, amigo, caemos en 2 minutos. Chicos, yo estoy fuera del circuito porque no me gustan las verduras, no me gustan los fiambres, la morcilla, el matambre, la salsa solo hecha por mi mamá. ¿Ah? Cuando me junto a comer con alguien o voy a comer a algún lado, es todo un tema.
1: Ahí está.
0: Nos cuenta Belu.
1: Sí, es complicado, sobre todo a la hora de lo social. Dice, no consumo ni pastas ni arroz con leche. Con respecto a la montañita del mate, tiene demasiado marketing. Tengo 51, me enseñaron a preparar el mate así a los 8. Es imposible no prepararlo así, pero bueno, de ahí a convertirlo en una ciencia y demás, es muchísimo.
0: Ya está, aparte se te tapa, le hace unos mimitos en la parte de abajo y listo.

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0: Nueva hora juntitos, queridos amigos y amigas. Juan Manavarín en los controles. Santi Jacob, Mica Miglione, no te quedes afuera de este circuito.
1: Es así. Vos sabés que yo tengo una pregunta para Liam. ¿Sí? No es Liam Gallagher. Ah. Dice, chicos, yo estoy fuera Liam. Del servicio del círculo porque no me gusta el pollo. ¿Qué come? ¿Qué come Liam?
0: ¿Qué
1: vos está comiendo? ¿Qué está comiendo? ¿Lenteja todo el día?
0: No. ¿Será una cuestión religiosa? No sé.
1: Como carne nomás. No sé. Solamente chicos, como de ternera.
0: Ah, oh. Un millonario. Estoy fuera del circuito del vino tinto y del chocolate. No sé nada de Juego de Tronos, ni de Breaking Bad, ni de Futurama.
1: Hoy día hay mucha gente que queda fuera de los juegos de mesa.
0: Sí.
1: ¿Viste que hoy día es un planazo?
0: Sí. Sí.

0: 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La justicia volvió a intimar al gobierno por el financiamiento universitario. Le dio 5 días para cumplir. El juez federal Martín Cormick ratificó que la medida cautelar que obliga al Estado a aplicar la ley de financiamiento universitario continúa vigente y advirtió que podría imponer multas si no se cumple. Rosario.
1: Tareas comunitarias para resarcir faltas de tránsito en Rosario. La municipalidad firmó un convenio con la organización Movimiento Solidario Rosario para implementar un programa integral destinado a quienes cometen infracciones viales. Los trabajos en comedores o refacciones de muebles no van a reemplazar las multas ni la quita de carnet, sino que se sumarán como parte de la pena.
0: Deportes.
2: No sé usted, para mí se viene una tormenta después de esto. Momento bisagra, polémica decisión. Tras la partida de Cristiano Ronaldo de la concentración de Portugal, otro delantero usará la icónica camiseta número 7. El atacante del Galatasaray, Rafa Leao, utilizará el número del delantero luego del abandono del capitán portugués para el partido ante Dinamarca por la Liga de las Naciones.
0: Tiempo.
1: 15 grados, 7 décimas la temperatura, humedad del 60%, cielo parcialmente nublado. Máximas para hoy, 20 grados, con un cielo nublado. Mañana viernes, mínimas de 10, máximas de 21 grados también. Cielo algo nublado para la tarde-noche de mañana viernes. Se vienen algunas lluvias y chaparrones. Sábado, amanecemos con lluvias, mínimas de 13, máximas de 23. 1:15 p.m, ya te informamos. 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

0: menos que...
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0: Loquitos, buen provecho para todos los que están en este mediodía comiendo algo, haciendo una paradita técnica o lo que sea que estén haciendo. Los acompañamos, obviamente. Juan Manovarini en los controles, Santi Jacob, Mica Migliore de este lado. A ver, hablábamos de lo siguiente, retomamos lo que estábamos hablando anteriormente. ¿De qué circuito te sentís afuera? Puede ser, por ejemplo, todo el mundo vio, no sé, en su momento La Casa de Papel, vos no la viste. No veo Los Simpsons, no, nunca los vi en mi vida y me siento a veces afuera. De algunos chistes, como que, ¿qué dijo? ¿Cómo era? ¿Qué dijo? La gente que se siente afuera, no sé, por ejemplo, del alcohol, que no toma mate. Chicos, a mí no me gusta el asado, no me gusta el queso, nada de comidas raras. Soy Victoria de Villa Constitución. Bueno, del pistacho, chocolate a Dubái en su momento, me siento afuera. La verdad que horrible, no lo probé, no sé. Si me invitas a comer algo que no contenga salsa, no como salsa si no está hecha por mi mamá, ni siquiera pruebo la que yo hago, dice, bueno, ahí hay una cosita que hay que analizar, ¿verdad? Chicos, ¿qué tal? Desde que me casé, quedé afuera de todo. Saludos desde Varadero. ¿Pero es algo bueno o algo malo? Bueno, estamos fuera, podríamos decir, del circuito de maternar y paternar de los niños. Básicamente, cambiar pañales, básicamente.
2: Vos sabés que yo creo que quedé afuera. ¿Viste de cuando yo era joven? Sí. Y salía jueves, viernes, sábado, domingo. ¿Que tenés quizás amigos que todavía están en esa?
0: Sí.
2: No, ya quedé afuera de ese grupo. El grupo salidor ya está. Que me deporten. No, no me siento representado.
0: Es verdad. Está bien, son momentos. ¿Qué dice Juanmi?
2: No, que soy joven. Soy un señor, un nene tía. Me dice que soy joven.
0: Ay, por favor.
2: Y hay hábitos que yo ya perdí. No, quizá porque empecé de chico, pero no, hoy día no te piso un boliche ni loco. Ponele que porque sea el cumpleaños de un amigo, sí, lo que sea, porque hay un evento, pero salir todos los findes.
3: Bueno.
2: Es complicado.
0: Estamos fuera del circuito de gym. Hay que decirlo, el gym bro, gym no tenemos.
2: Sí, no, poco no deporte, hay. Poco club, ¿sabés? Un club de vino.
0: Cualquier una cata de vino.
2: Viste que te podés hacer socio, hay club de catas y
0: sí,
2: todo, ¿no? Recontra. Qué distraído, tenía que ir a anotarme al gimnasio y me anoté en una cata.
0: Yo estoy afuera del circuito amoroso, todos en pareja menos yo. Bueno, igual está bien, está bien.
2: No pasa nada, no te apura nadie. Vos decís, no, porque mi amiga tiene 30, ya tiene hijos, mi amiga tiene 30, está casada, yo tengo 30 y no. A ver, no hay que mirar relojes ajenos, ¿sí?
0: Podés aprovechar este tiempo para trabajar en vos mismo, vos misma. Y cuando llegue la persona, bueno, va a estar hermoso.
2: Vos sabés que acá somos, como predicamos mucho el amor propio, ¿viste?
0: ¿Sí?
2: No, pero en serio, es la base de todo. Cuando uno, primero para querer a alguien, vos te tenés que querer a vos mismo, ¿sí?
0: Totalmente.
2: Eso vamos a empezar desde las bases.
0: Parece algo medio trillado, una frase hecha, pero es verdad, no, lo que dice Santi.
2: Es la verdad, es la posta. Y nada, hacer cosas para vos, para uno.
0: Tal cual.
2: Y no, escuchame, es egoísmo, vos tenelo claro.
0: Pero es así, la gente que está soltera quiere estar en pareja, los que están en pareja dirían, uy, lo quedaría un ratito porque se vaya un rato. Fin de semana, convivencia, casa sola.
2: Eso es una locura que nunca vamos a estar no sé si la palabra
0: ¿conformes?
2: Es convencido, conforme, ¿viste? No, porque yo tengo los rulos más hermosos naturales, pero me plancho el pelo.
0: Siempre quise tener el pelo lacio.
2: ¿Viste?
0: Porque tengo rulos.
2: Y por ejemplo, alguien que tiene el pelo perfecto de princesa Rapunzel, dice, ¿cómo me gustaría tener rulos? ¿Viste? Como que siempre está eso.
0: ¿A la persona alta le gustaría ser un poco más petizo?
2: Sí, recontra, sí. Yo creo que lo han mencionado.
0: ¿Sí?
2: Lo han dicho. Va, creo.
0: No sé.
2: Que nos cuente.
0: Claro. Chumen.

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1: 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Vos sabés que quedé afuera del círculo de los que se toman un mes de vacaciones. ¿Viste? Sí. Que, no, ¿qué te va? No, me voy a enero. A sonar para 30 días vas a meter. Lo importante de tener tantos días es de viajar de todos los puntos del interior del país.
2: Y estamos,
1: por ejemplo, sí, ¿dónde?
2: Y estamos dándole la bienvenida a una nueva localidad, Santa Rosa del Conlara. ¿Qué? Al lado de Merlo, en San Luis. Un beso grande para ellos. En La Plata también sonamos, 91.5.
1: Estamos en la ciudad de Capital, en Santa Fe, 107.9, y en Villa María, Córdoba, 101.3.
2: Nos vamos para Montehermoso, Vida Montehermoso, 95.9. Estamos en Marco Juárez, 100.3.
1: Venite conmigo, Miquita, vamos, que no quiero salir del círculo de los mochileros. San Martín de los Andes, Neuquén, La Patagonia, 94.1. Y nos despedimos en Bariloche, Río Negro, 98.9.
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0: ¡Epa!
1: ¡Ya!
0: Desacatado. Luke Rayo, sufrí por amor.
1: Sí, señor. Mira, chicos, dicen en el circuito siempre cuál. Mientras escucha la vida, que es el mate y parece que es un motorhome.
0: ¡Qué lindo!
1: Muy bien.
0: Qué hermoso para despejar, ¿viste? Sí. Estábamos mencionando justo allá, bueno, cerquita de Merlo. Estábamos en la Patagonia, Bariloche, San Martín de los Andes. Te agarré y ya está. Ya sufrí mucho en el día a día rutinario. Yo me voy.
1: Me voy. Nos vemos, chicos. Espero me busquen.
0: Bueno, ya cerrando este tema.
1: Sí.
0: Estuvimos hablando toda la mañana por esto, ¿sí? De la gente que se siente quizás excluida de no pertenecer a un grupo selecto. Como por ejemplo el que le gusta el mate, el que habla todo el día de los Simpsons, el que juega el truco y demás.
1: Los que farmean aura, por ejemplo.
0: No.
1: Estaba como muy de moda eso. Ya pasó.
0: Imagínate que de la nada todo tu grupo de amigos, el de toda la vida, se empieza a identificar Therian, menos vos. ¿Te subís al barco?
1: Me voy.

0: cruzando el charco. 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
1: Un jubilado perdió el control de su vehículo y embistió a 13 personas que se encontraban en la vereda. El hecho ocurrió en Cerrillos, en Salta, y dejó 9 adultos y 4 menores afectados. Un bebé permanece internado en el Hospital Materno Infantil de la capital provincial mientras se investigan las causas del siniestro.
0: Rosario.
2: Atención, piden no sacar la basura este viernes en Rosario por el día del recolector. Este jueves la recolección nocturna se adelanta porque al día siguiente no habrá servicios. Los servicios se regularizarán el sábado con tareas intensivas.
0: Redes.
1: La banda Turf se pronunció sobre la denuncia contra Joaquín Levington, niega de manera categórica los hechos. La banda respaldó al cantante tras la denuncia por un abuso sexual con acceso carnal. Comunicaron a través de sus redes sociales en un extenso mensaje y también aseguraron que Levington se presentó ante la justicia junto a su abogado.
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2: Actualizamos el clima en la ciudad de Rosario y la región. 15 grados 9 décimas es lo que define y detalla el Servicio Meteorológico Nacional, acompañado con una humedad del 59%. Cielo mayormente nublado es lo que indica. 14 horas 14 minutos. 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
3: Vamos, gente arriba, vamos, que está nublado, está fiero, pero nosotros te hacemos el aguante y queremos saber en dónde andás.
4: Eso mismo, che, vamos a activar el Santi leyendo. ¿Qué pasa, bebé?
3: Fue la noticia que estaba horrible,
4: sí, hay veces que nosotros, mirá que yo no soy ningún lector internacional, pero hay veces que cuesta leer algunas cosas.
3: Redacten bien, che.
4: La información importante es que el viernes no hay que sacar la basura. Sí, mañana, hoy a la noche se intensifican los servicios, pero justamente porque mañana es el día del recolector.
3: Nos habían preguntado temprano qué iba a pasar con eso y generalmente siempre es la misma dinámica. O sea, el día del recolector, que es el 2 de octubre, no hay servicios y los residuos se van a poder sacar antes de las 18 horas. Hoy jueves, porque ya mañana a la hora cero, digamos, ya no va a haber servicio.
4: Ah, pero acá ponía, muchacho, acá en Rosario lo que se está haciendo es por una persona por cuadra, se tiene que hacer cargo de la basura en bici.
3: ¿Qué?
4: O sea, y llevarlo hasta el basural. Bye. No, así cargar la bolsa al hombro.
3: No, de una manera.
4: Organícense como quieran ustedes, no vamos a obligar a nadie.
3: Mira, acá lo tenemos a Adrián, él es rosarino, dice, estoy con mi esposa en Miramar, los estamos escuchando, mi bebé de un año por YouTube, quería mandar un saludo para mi vieja Mariela y Fernando, mi hermano de barrio Casiano Casas, y pedir un tema de Ariel Lozano. ¿Por qué están en Miramar?
4: Qué lindo, viviendo en Miramar.
3: Sí, están viviendo allá.
4: ¿Vos sí viviste en otro lado, en Uruguay.
3: Sí, viví en Uruguay, vivía una cuadra y media del mar. Un frío negro.
4: Pro y contras de vivir una cuadra del mar.
3: Los pro, en el verano, una belleza, vas caminando con la laderita, la reposera, pones todo ahí, te estás
4: te
3: haciendo pipí.
4: ¿Se explota el barrio?
3: Sí.
4: Mucha gente, mucho turista.
3: Se te explota el barrio, es una porquería. Te estás haciendo pipí, en vez de ir al mar, te vas a tu casa, volvés, te preparas, calentás el agua para los mates, te traen un tupper con sandwichitos. Pero el frío. Cuando es a la noche, todo.
4: Mucho viento. Es como...
3: El ruidito para dormir con el mar...
4: Es como Mar del Plata, ¿viste? Porque si está hermoso, pero llega la noche y hace un frío bárbaro.
3: Claro, comparten, sí, las mismas costas, o sea, el frío que hace.
4: Para el que no sepa, Mica es uruguaya, ¿sí?
3: No,
4: porque se lo preguntan, siempre estamos batallando, que el mate es uruguayo, que Gardel es uruguayo, que Messi nació en Montevideo.
3: No,
4: siempre. El otro día llega y me dice, Maradona nació en La Paloma. Sí, nació acá.
3: Mentira. Puede ser que cuando volví, estaba un poquito como, bueno, el mate se prepara, sí, vos. Pero después se me pasó.
4: Llego yo todo decaído, Miquita dice, vamos arriba vos. ¿Cómo?
3: Yo sé,
4: vamos arriba vos. Y digo, vamos a tomar unos mates acá, viste, el termo este de la seño de primaria, el Lumi.
3: Un milagro. Ayer estábamos mirando el partido, el partidazo de Argentina contra Bolivia, con Nico, con mi novio, que le mando un beso grande, y no sé por qué nos acordamos de Uruguay, de Bielsa. Digo, ay, ¿dónde estará? Bueno, Bielsa terminó su contrato con la selección, está Forlán.
4: La bruja Forlán. Si el otro día, ¿te acordás? Me dijiste, yo jugué a Argentina-Bolivia, te digo, y vos me decís, esa selección no me representa.
3: Mentira.
4: Yo quiero ver a la celeste, vos. Me dijiste, sí, me dijo eso.
3: Jamás.
4: Pero por favor.
3: No quieren mucho los uruguayos.
4: El otro día veía eso. Yo. Es una locura. Que después, por ejemplo, acá se me pudre todo. Porque yo a veces soy un poco tajante con nuestros...
3: Hermanos uruguayos.
4: Dice, nosotros los queremos, ¿cómo vas a decir esa barbaridad? Por ejemplo, ves video, que obviamente uno no se tiene que quedar con los videos virales, pero siempre la pregunta, vos le preguntas al uruguayo, ¿cómo te cae el argentino? Y dice, no, definieron una palabra, egocéntrico, egoísta.
3: Está hablando de los porteños, que nosotros rosarinos no tenemos nada que ver.
4: Se van a agarrar los porteños.
3: Bueno, listo. Mira que próximamente tenemos la radio en Buenos Aires, así que...
4: Ah, no me digas.
3: Ay, datos.
4: ¿Cómo me estás diciendo? ¿En serio?
3: Te juro.
4: ¿Vamos a competir con Urbana Play?
3: ¿Dónde compite? Mica más uruguaya que el dulce de leche. Dicen acá, chicos, yo soy rosarina, papá.
4: La mica más uruguayo que el Carlito.
3: Mano, ¿cómo se llama?
4: La mica más uruguayo que el Tereré.
3: El Chivito.
4: Todo.
3: Tortuguita, también se come el...
4: ¿Qué cosa
3: es como un sanguchito de... Como de un pan, que es la tortuguita, el pan de hamburguesa.
4: Es el famoso más duro que el sanguche de tortuga. Sí. Si te come el caparazón.
3: Después, por ejemplo, a las facturas, las facturas de panadería son los bizcochos. Vamos a comprar unos bizcochos.
4: ¿Vos te sabés el himno de Uruguay?
3: Un poquito.
4: Nah, apagale el micrófono.
3: Sabremos cumplir.
4: No puede ser.
3: Un poquito, era chino más.
5: Esto dice así.

dice acá, que las tatuitas son uruguayas. Mi novio se compra siempre en Córdoba, no sabía. Nah, no sé si son exclusivamente de Uruguay, chicos, pero hay un pan que se para de hamburguesa que se le dice tortuguita, no sé. Acá dice, oh, mi carroza, harina, come gato, toma. Y raya quiera. Beso, dice, seguro que le pasan el trapo a las radios porteñas. Un abrazo grande, genios. Los estamos mirando desde el campo. Saludos para mi amorcito Jorgelina. Hoy cumplimos 4 años juntos. Saludos buenísima a la radio. ¿Desde dónde? O sea, el campo, es muy amplio el campo. Bueno, un beso grande. Gracias por estar ahí del otro lado. A ver, por acá foto, pling, audios también. ¿Qué nos mandan, chicos? ¿Me pueden pasar cualquier tema? Hoy es mi cumple. Beso grande para Chini, para María, a full con el trabajo.

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0: Vale.
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2: Te viste linda, relajada.
1: Lauta, Manuel Turizo y Rey. Puñaladas, remix. Karim León y qué personajes.

0: Queridos amigos, ¿qué onda del otro lado? A ver acá, Arteaga Santa Fe.
1: Yo creo que una puñalada, miquita, es no poder estar durmiendo la siesta. Oh. Con este clima que está un poquito fresco encima.
0: Injusta la vida.
1: Y sí. Y acá nosotros chambeando.
0: Vamos. Chicos, ¿cómo les va? Gente que se suma a través de YouTube escuchándolos, siempre me moriría si la vida no existiese.
1: Mirá que no te vamos a pagar la plata que te debemos. Sí,
0: exagerado.
1: Todavía no cobramos. Ya estamos en octubre. Tenemos octubre, noviembre, diciembre, tres meses. El otro día me puse contento, estaba en el súper y ya vi que estaban poniendo las garrapiñadas.
0: ¡No!
1: El mantecol, el turroncito, todo.
0: Se viene el cumple de Juanma Novarini también.
1: Falta
0: ahora
1: poco.
0: En octubre.
1: Es hincha de Libra, ¿no, Juanma?
0: Hincha de Libra.
1: Libra Fútbol Club.
0: Sí, los librianos, indecisos.
1: ¿Qué me mira así, con cara de muerte?
0: Tipo como amigo. Y bueno, lo agarraste bien en una balanza desequilibrada.
1: Me agarró un cortafierro ahí. ¿Qué va a hacer?

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0: 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Estás. Vamos derecho para el WhatsApp de la vida. 341-340-3200. Últimos 20 minutos, un poquito menos de Miquita Migliore. ¡Bien! Ya en la voz, Juan Manovarín en los controles. Santi Jacob es quien te habla en la voz. Tengo un audio, Miquita.
3: Ah, mandé.
0: De Santi mi tocayo, pero es panadero. Él viene con la factura. ¿Qué tal, Santi? Te escucha todo el país. Hola.
4: Hola, vida. ¿Cómo están? ¿Todo bien? Nada, le quería decir que, bueno, yo trabajo en una panadería.
3: Sí.
4: Y los bizcochos no son facturas, así que... ¿Qué dice la gente? Saludos.
0: No, no te enojes, Santi.
3: No, tranquilo. El bizcocho...
0: ¿Me perdí de algo?
3: Los bizcochos de hojaldre, bizcocho, o sea, el bizcocho.
0: Sí.
3: El que te hago la
0: no
3: forma,
0: pasa pues, como factura.
3: Claro, supuestamente no es factura. En un momento dijeron las medialunas tampoco son facturas, son medialunas.
0: Si yo, por ejemplo, pido una docena de facturas,
3: sí,
0: ¿puedo meter medialunas en esa docena o me lo cobran aparte? Y te tienen distintos precios.
3: Para mí te lo cobran aparte.
0: Sí, ¿no? No sé.
3: ¿Qué en una bandeja... Claro, salvo que vos pidas... Ay, no sé.
0: Ahora me agarró la... A ver, salgan los panaderos a hablar, viejo. ¿Cómo es esto? Yo quiero saber.
3: Sí. Lo que decíamos, perdón, lo que decíamos que en Uruguay a las facturas, todo se les dice bizcochos. Te vas a comprar un cañoncito de dulce de leche, es un bizcocho.
0: Bizcocho.
3: Te vas a comprar, por ejemplo, no sé, una media luna, es bizcocho. Te vas a comprar una compastelera, es bizcocho. Todo es bizcocho. Y los bizcochos nuestros... Son las
0: librito.
3: galletas, o librito, sí.
0: No, porque, viste, a ver, país megamente federal, acá en la República Argentina, y acá en distintos lugares tiene su nombre, qué sé yo, la tortita negra, cara sucia, que en teoría no es lo mismo.
3: Es verdad, no es lo mismo,
0: pero
3: me
0: por ejemplo, decían que a los bizcochos le dicen librito, o en Entre Ríos creo que le dicen, edificio le dicen al bizcochuelo.
3: La medialuna es una factura, dijo, mira, no sé. Ella dijo, ¿quién es? Ah, no, él, Guido.
0: Nombre, acá lo, mirá, lo tengo en manual, dice. Hola, par de lindos.
3: Ay,
0: bueno, para que nos ruborizamos acá. En Victoria, Entre Ríos. Le dicen galletas a los que conocemos como bizcochos nosotros los rosarinos. Bueno, pero eso pasa un montón. El otro día contaban que en Mar del Plata, no sé qué, si vos pedís filé de pollo, en realidad te dan suprema. Y si pedís suprema, te dan osobuco.
3: ¿En serio?
0: Una cosa así, viste, como que cada corte de carne es distinto a lo que uno lo conoce acá en la ciudad.
3: Estoy pensando alguna otra cosa acá en Rosario, en las masitas.
0: A ver, tiré cualquiera, yo.
3: No, igual, está bien.
0: Pero
3: bien,
0: es más
3: bien,
0: o menos como la lógica que se maneja.
3: Claro, la suprema es la milanesa de pollo.
0: Claro.
3: La milanesa es la milanesa de carne.
0: Uno asocia
3: o de cerdo.
0: Eso hay que clasificar. Porque, por ejemplo, hoy día vos pedís milanesa y, a ver, hay 10 millones de milanesas. Está la milanesa de burro. Y, bueno, sí, para cada bolsillo, para el bolsillo del consumidor. Pero la milanesa solía ser de carne. Ahora se sumó la de cerdo.
3: Es verdad. Mira, en Buenos Aires los bizcochos les decimos galletas. ¿Viste? En Buenos Aires en provincia.
0: No, sí. Mira, yo tengo una pregunta para vos y para toda la audiencia, porque esto tuve el otro día con Giordano, creo que tuvimos una discusión, casi termina en espadazos. Cuando vos decís, me comí un filé de merluza con limón.
3: Qué rico.
0: Vos asociás ya marinado, ¿no? O es solamente el filé de merluza, como el filé de pollo.
3: No, está bien, lo asocio marinado.
0: Marinado.
3: Sí.
0: El otro día creo que era ella. Dice, no, que es el filé que no está empanado, marinado, que no sé qué. Yo cuando te digo, me comí un filé de merluza con puré, ya está todo empanado.
3: Claro, ya está hecho, ya
0: sí,
3: es para
0: claro.
3: Salir. Mira, Buenos Aires, zona norte, hablan re mal, dice. A los bizcochos le dicen cuadraditos y a la torta asada, tortilla.
0: ¿Tortilla?
3: Claro.
0: ¿Y en Villada cómo le dicen? Mirá, no, digo porque ya es un señor un poco pesado.
3: Ahí, ¿viste lo que es?
0: Y son las cámaras.
3: Sí.
0: El tipazo.
3: En Córdoba le decimos criollos a los bizcochos, es verdad. Está muy bien.
0: Bueno, hablando de regionalismo, de lo lindo que es la República Argentina y el federalismo, todo, completo.
3: Qué maravilla.

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2: Lindo tema como para cerrar la hora, Karen FM, vida para despedir a la señorita Mica Migliore. Si no sé si hubo una pelea de egos acá con los muchachos para poner a Chino y Nacho. Capaz que Nacho en algún momento se hizo revolución. ¿Por qué Nacho y Chino? Se pudre todo, vos ya tenés un par de super, déjame algo a mí. Llega, niña bonita.

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0: No, que no llueva, que no, no llueva, que no llueva miglores. ¿Sabes cómo le quedan los rulos? Si no, bueno, qué bonito que te queda el pelo, te lo teñiste.
1: Gracias, amigo. Sí, está teñido, está limpito, está todo, todo lindo.
0: ¿Vio usted qué observador que soy? Che, escucha, amiga, sí, te quería despedir con un mensaje de Luli. Luli es entrerriana. Y la señorita nos empezó a contar las diferencias, pero quiero que te quedes con este. ¿Viste los grisines?
1: Sí.
0: ¿Cuáles son los grisines?
1: Los grisines son los larguitos.
0: Son los palitos.
1: Los palitos.
0: Mira cómo le dicen en Entre Ríos, escucha.
2: Y a los grisines les decimos guachines.
0: Los guachines. Es decir, me comí un guachín.
1: Los guachines.
0: Está muy bien. Bueno. Se lo toma. ¿Cómo le decís a tu mamá? Me comí un par de guachines esta noche. No,
1: no, mamá, no lo que pensás, mamá. Bueno, queridos amigos, se van a quedar en buenísima compañía. Juan Manovarini en los controles. Ya llega Majito Giordano, Santi Jacob. Mañana vengo a las 3.
0: Es un placer. A las 3.
1: Nos vemos a la tarde.
0: ¿Por qué?
1: Porque, pregúntale a Giordano.
0: Noche pasada.
1: No, yo no fui esta vez.
0: ¿Todo?
1: Nos vemos mañana. Chao.

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12: 4 minutos de las 3 de la tarde, amigos míos. Abrimos una nueva hora en FM Vida. ¿Qué tal? Es un piacere. Llegamos al jueves, vaso medio lleno, totalmente energético. Juan Manovarini en los controles. Juanmita, querido, ¿cómo le va a usted? Juanmita, te tenés desacomodado el cuello de la chomba. Yo soy como tu madre, intento cuidarte. Santi Jacobo, quien te habla en la voz, y llegó el momento de presentarla a ella. Única e inigualable, de las mejores voces de la República Argentina, la señorita Majo Giordano.
13: Ay, buenas tardes. ¿Cómo estamos, Juan Manovarini? ¿Cómo anda, Juanma, querido? Santi, amigo.
12: Hola, ¿qué tal?
13: Es verdad que Juanma tiene desacomodado. Acomódate la chomba, Juanma.
14: Acomódate la chomba, Nele.
13: Que te va a dar frío.
14: Cosa.
12: Que te vas a resfriar. Viste que te hice cortita la presentación. Como para que no te quejes. Tantas gracias, que no sé qué, que no me puedo ni presentar.
13: Bueno, dale. Pará, pero yo lo agradezco, te agradezco. Gracias. Gracias por hacerla larga y también por hacerla corta. Bueno.
12: ¿Cómo estás vos?
13: Escúchame, vos sabés que está complicado el día afuera. Viste que yo vengo, te voy contando. Hay una nube que me molesta. Que yo la vi y dije, no, esta nube es muy molesta.
12: ¿Una sola?
13: Es una enorme, una nube muy grande. Es oscura. Es molesta, realmente es una nube molesta que viene cargada de agua, así que a prestar atención. Yo todavía no chequeé el servicio, pero bueno, ya veo que me voy a mojar cuando vuelva.
12: Es como la nube de los dibujitos que te persigue para todos lados.
13: Ay, sí.
12: Con el rayito. Mirá, supuestamente no está

0: pronosticado para la noche, pero lo vamos a ampliar al detalle. ¿Estamos listos para empezar?
1: Estamos listos.
0: Y vamos.
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0: ahí está la nube molesta.
1: Se activó el protocolo de cazadores de nubes. ¿Es esa nube la que te molesta?
0: Es esa, Jordano, la nube. Gracias a nuestro amigo Montenegro Mecánica. Mira, un mecánico. Esa es la nube molesta. Nos mandan una foto. Es molestísima porque el cielo no se ve tan mal. La verdad que está bastante bien. Pero vos mirás para un lado y decís, ah, esta nube me va a arruinar todo el día.
1: Si vos, no te digo que confíes en nosotros, no sé, poca gente confía en nosotros, pero tampoco te voy a exigir que confíe, no, porque te va a ir mal, ¿sí? En el Servicio Meteorológico Nacional dice que no va a llover hoy, ¿sí? 0% probabilidad de precipitación, lo que sí se espera es para mañana.
0: Para mañana, claro, mañana sábado, pero ya
1: no,
0: para...
1: mañana viernes.
0: Ah, mañana es viernes. ¿Qué día es?
1: Se levanta usted, hoy es lunes.
0: Pero...

0: 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Argentina.
1: El Reino Unido rechazó el arbitraje internacional impulsado por la Argentina y defendió el proyecto petrolero en Malvinas. La Subsecretaría Parlamentaria de Estado para los Territorios de Ultramar calificó la decisión argentina como el último intento de socavar los derechos y los medios de vida de los habitantes del archipiélago y sostuvo que los isleños han elegido libre y democráticamente su futuro.
0: Rosario.
2: La UNR y la Municipalidad lanzan una agenda de actividades para personas mayores en Rosario. Durante todo octubre va a haber propuestas gratuitas vinculadas con derechos, salud, cultura, recreación y participación. También habrá charlas sobre diversidad, género y acceso a la vivienda, caminatas, música, teatro y actividades intergeneracionales.
0: Deportes.
1: No se le da el muñeco. Marcelo Gallardo sigue sin ganar con Ecuador. Cayó ante Japón por penales. En un amistoso disputado en Yokohama por la Copa Kirin, la Tri igualó 0-0 en los 90 minutos y perdió 5-4 desde los 12 pasos. El ex director técnico del millonario aún no pudo ganar en su nuevo ciclo y ahora va a jugar por el tercer puesto contra Panamá.
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2: 16 grados 9 décimas la temperatura a esta hora en la ciudad de Rosario. La humedad está en un 57%. Cielo parcialmente nublado a esta hora con una nube que es muy molesta. Cielo mayormente nublado por la tarde y ligeramente nublado ya hacia el resto de la noche. 15 horas 15 minutos. Ya te informamos. Ahora seguís en compañía de las canciones que más te gustan.
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2: Vamos derecho para el WhatsApp de la vida. 341-340-3200. Se activó el nuevo trío, ¿sí? La nueva Age, la nueva ola esta. Sí. La tenés a Majito Giordano, Juan Manovarini en los controles. Santi Jacobes, ¿quién te habla? Mati dice, la nube, dos puntitos. ¿Qué hice para merecer el desprecio de Maja?
3: Bueno, pero es molesta. Vamos, la Majito. Nube, qué sé
2: es
3: yo.
2: Es como cuando, por ejemplo, dicen, che, está horrible el día. Ah, vos no te diste el espejo, flaco, vos. ¿Qué sos, pampita?
3: Bueno, para nada. ¿Cómo se es lo esto? Tomaba re personal el día. No, pero hay una nube que está molesta. Bueno, hoy en teoría no va a llover. Vamos a ver qué va pasando con el resto de esta jornada, pero para mí alguna que otra gotita va a caer.
2: Es una locura igual lo cruel que es la Pachamama. Si uno laburando de lunes a domingo sin parar y el viernes que ponele que tenga ya las puertas del fin de semana, como dice el señor Nico Silvero, las llaves del fin de semana, te agarra tormenta.
3: Ah, bueno, no se sale, esto.
2: Majo, mirá, vos y a toda la gente de toda la República Argentina, le paso las efemérides si te interesa. Sé que estamos celebrando en el planeta Tierra un día como hoy, 1 de octubre, abrimos mes. ¿Qué significa octubre para vos?
3: Bienvenido, bueno, octubre es un mes donde cumplen años muchas personas que yo quiero. Juan Manovarini es una de ellas.
2: Juanmita, número, sabemos que es de Libra. Número es el 20.
3: El 14.
2: El 24.
3: El 14 de octubre.
2: El 14 de octubre.
3: Cumpleaños, Juama, mi papá, mi hermana.
2: A todos.
3: Es el Día de la Madre. Estamos en el mes del Día de la Madre. Sí. O sea que ahí también meto a mi mamá. Quedó fuera mi hermano, pero bueno.
2: Y bueno, algo habrá hecho.
3: ¿Cómo, Juama?
2: Está lleno de libriano.
3: Sí, yo te conté.
2: Mira, yo no quiero poner en disputa porque después dicen, no, Santi, vos querés quedar bien con el diablo y con Dios. Yo sé que Mica Migliore sabe mucho de signos.
3: Sí.
2: Yo sé que vos también sabes mucho de signos. ¿Cómo es la gente de Libra para conocerlo?
3: Ah, bueno.
2: Ahí,
3: yo voy a decir algo y Juanma, vos no digas nada.
2: ¿Son cabrones la gente de Libra?
3: Son, mira, justo mi hermano me acaba de escribir, me pone, me estás dejando afuera. Bueno, cumple en noviembre, escúchame. Son muy coquetos la gente de Libra. Le gusta mucho que los vean.
2: El otro día vino vestido, parecía un jugador de golf.
3: Pero viste, Juanma, que tienen eso que le gusta que lo vean, que se rían de sus chistes, que le estén encima. Mucho de llamar un poco la atención, pero está bien.
4: Porque, faltando la verdad.
3: No, y tienen con qué, Y también, bueno, gente muy fiel, esto también, muy fiel, muy trabajadora. Son un poco arrancado a verde, o sea, a veces de la nada te saltan con cualquiera que decís, pará, ¿qué te pasa?
2: Mira, son carismáticos, sí. Quizás sean bastante chispita, ¿viste? Te lo dice un ariano. Realmente Juanma me da las vibras de que son familieros, ¿viste?
3: ¿Son familieros?
2: Y que matan y mueren por los suyos.
3: Y escúchame, y no sabes lo que le cuesta tomar una decisión, pero le cuesta horrores.
2: Ah, no me digas.
3: Sí, sí.
2: Pero para tratarme mal todos los días acá en el trabajo no te cuesta tomar esa decisión.
3: Sí, no te trata mal.
2: Pero qué chingüengüencha. Bueno, un abrazo para todos los librianos.
5: Están saliendo todos los trapitos del sol.
2: Papá, todo. Acá tenemos que secar la yerba, ya estamos a fin de mes. Va, en realidad principio de mes. Día del café hoy.
3: Ok.
2: Para que lo tengas en cuenta. ¿Usted desayuna café o desayuna mate nomás?
3: Mate. Yo siempre mate.
2: Ah, directamente.
3: Esto ya lo hablamos.
2: Mate y a chambear.
3: Ajá.
2: Día Internacional de las Personas de Edad. O sea, de los abuelitos.
3: También es el día del vegetarianismo, ¿no?
2: Hoy es el día del vegetarianismo y es el día mundial, que en esto me quiero quedar. Día mundial de la música.
3: ¡Ay, qué linda la música!
2: ¿Has tocado alguna vez un instrumento?
3: Sí, yo tuve un periodo muy corto de teclado.
2: ¿En serio?
3: Sí, me encapriché con un teclado, me lo compraron todo, fui creo que 2 meses y después no quise más.
2: ¿Pero es por la cumbia santafesina?
3: Para tocar como palito el escáner.

0: 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Elvis Crespo y Belé, pa' bailar.
1: Ojo de loca, no se equivoca. 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
0: te Emanero y Bandana, ojo de loca.
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0: Tote, Benja Torres, Inmigrantes. Decime cómo haces.
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0: Hit Futuro.

0: Bueno, hablando del día, hoy es el Día Mundial de la Música, 1 de octubre. Yo recuerdo haber tocado el teclado.
1: Está muy bien.
0: Había empezado.
1: Majito Lescano.
0: Sí, no. Y escúchame, yo era como que agarraba, como es más sencillo, agarraba en YouTube, buscaba tutoriales y me ponía yo a tocar. Toqué Imagine. Toqué.
1: Imagine de John Lennon.
0: Sí. Toqué Imagine. Toqué.
1: Bueno.
0: La marcha. Ay, no me acuerdo. Ah, bueno, habían un par de canciones.
1: La marcha política.
0: No. La marcha, sí, la nupcial también. Bueno, un par de canciones así. Y estaba muy lindo, pero después lo dejé, lo abandoné.
1: ¿Pero cuánto duró todo esto?
0: Y habrá durado unos 6 meses, ponele una cosa así.
1: Ah, bueno, bien, bastante bien. ¿Hubo algún blooper con el teclado? Porque a mí me interesa eso, ¿viste? No. Llevar por ese lado, Día Mundial de la Música. ¿Se han tocado algún instrumento y alguna anécdota que tengan con el mismo? Majito, el teclado de Majito. Que...
0: Tengo una foto con el teclado, sí, fíjate. 8 octavas era.
1: Metés en streaming.

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1: Olivia Wall y Coti, tus errores.
2: Para

0: En el Día Mundial de la Música te estamos preguntando si en algún momento tocaste algún tipo de instrumento y si tenés algún blooper o algo gracioso que te haya pasado en cuanto a eso, una anécdota. ¿Vos, Santi, tocaste algún instrumento?
1: Y yo sí, tenés el palo de lluvia, ¿viste? El que hacía con el coso de la cocina, el rollo de la cocina.
0: No me vas a decirte qué instrumento tocaste vos. Escuchame.
1: ¿Qué instrumento? A ver si se entera la gente.
0: No.
1: Bueno, el palo, la flauta dulce, ¿cómo que no? Cuando te ayudaban a hacer el Titanic.
0: Pará.
1: ¿Qué cosa salada?
0: Pará, basta.
1: Estamos hablando de flauta de instrumento.
0: Escúchame.
1: No se desubique.
0: ¿Guitarra tocaste?
1: Guitarra no. ¿Sabes qué toqué en serio? Me compré y todo, pero no lo usé mucho. Una armónica.
0: No. Ay, qué pesadilla.
1: Imagínate si soy insoportable. Imagíname con una armónica.
0: No.
1: Peor todavía. No, no te

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1: Bueno, vamos a activar 45 minutos ya de las 3 de la tarde, 1 de octubre hoy. ¿Sabes qué es el 1 de octubre?
4: A ver.
1: Es el cumpleaños de Cristian. Hola, ¿qué tal? ¿Cómo le va, señor? Bienvenido.
5: Hola, FM Vida. Soy Cristian Campónico.
1: ¿Qué haces, Cris?
5: ¿Cómo va? ¿Todo bien?
1: Bien, ¿vos?
5: Me autosaludo para mi cumpleaños. El 1 de octubre, mi cumpleaños hace 46 años que nací.
4: Ah, muy bien, bien.
5: ¿Me dedican una canción?
4: Sí.
5: La que a usted más le guste.
1: Bueno, Cris, ¿qué le podemos dedicar?
4: Típica argentina.
1: No, típica argentina. La zapayo.
4: La zapió. ¿Cuál te gusta, Cristian Campodónico?
1: ¿Qué
4: te gusta?
1: Tengo la superlista acá.
4: Pará, ¿le gusta el folclore? ¿Le gusta el reggaetón, el reggae? ¿Le gusta...? No,
1: ¿de folclore sabes cuál está? La de...
4: Y me
1: siento solo conmigo.
4: Sí, de los guays. Sí, temazo. Escúchame. Nosotros lo tenemos acá reversionado. Pero, ¿sabes? Contanos, ¿te gusta Dres Maray? Lo que te guste, Juanma Novelini te lo puede pasar.
1: Es así, que el equilibriano es así, familiero. Y vos sos uno más de la familia. ¿Sabes qué tenemos hablando de familia?
4: A ver.
1: Lo tengo a Florencio Venezolano, ¿cómo anda mi pana de la vida?
6: Muy buenas tardes, mi querido pana de la vida.
1: Hola, amigo.
6: Feliz y bendecido jueves.
1: Genio.
6: Que tengan una excelente jornada. Por acá se reporta su fiel oyente. Llueva, truene, relampagué.
1: Muy bien.
6: Estamos activos. Saludos para Juan. Saludos, Santi.
4: Juan.
6: Hola, Majo.
1: Hola, Majito.
7: Saludos para
4: Juan. Hola, pana. Juanma, el Florencio es el pana de la vida venezolano que siempre saluda. Nosotros le dijimos que saluda a los operadores. Y Juan le dice.
1: No sé hace cuánto tiempo está Florencio en la República Argentina, en Rosario. Estamos salvados que llegó nuestro amigo el venezolano, pero puede ir a chusmear lo que hizo Juanma Novarini a lo largo de su historia.
4: Porque
1: lo,
4: Juanma tiene el Instagram en privado.
1: ¿Cómo que
4: es un gran problema. Sí.
1: ¿Cómo es el Instagram de Juanma?
8: Tengo que cuidar al nene.
4: Se tiene que cuidar al nene. Juanma Novarini 1, pero de verdad, le contamos a la gente. Juanma Novarini es un reconocidísimo DJ acá de Rosario y hizo un video mostrando su trayectoria.
1: Bueno, a ver. Hablate un poco.
4: Pero bueno, no se puede ver.
1: Acá lo conozco a Juanma.
4: No es tan mayor.
1: Hoy día está bastante pateado, ponen acá.
4: No,
1: pero en sus épocas de gloria ha sido un gran DJ, como en Sonic.
4: Sí,
1: acá
4: en
1: ponen.
4: Space.
1: En estar.
4: No se fue todavía.
1: Está retirado.
4: No, está retirado por eso.
1: Pero claro
4: entonces,
1: que no.
4: Yo dije que es un reconocido DJ. Todavía no se retiró.
7: Vamos a bailar.
4: Uy, baile.
1: Y bueno, ponga música entonces. Bueno, volviendo a lo nuestro. Sí, estamos hablando de ¿qué pasó? ¿De qué se reí?
4: De un mensaje que acaba de llegar.
7: Te queremos.
4: Bueno, Día Mundial de la Música.
1: Pero estamos pensando lo mismo cuando
4: sí,
1: dijo que relampagué, sí. Que era justamente en la escena del Eternauta.
4: Yo te miré la cara y ya dije, ya sé lo que está diciendo.
1: Qué chingón, güey.
4: Ya lo leí al Santi.
1: ¿Sabés qué me gustaría haber tocado instrumento? No sé si está bien formulada la oración, pero no importa, que se entienda. El banjo. A mí me hubiese gustado tocar el banjo.
9: Estamos salvados.
1: Sí, papi, ¿cómo que no? A la armónica llegué a tocar, toqué la cucaracha, toqué el himno a la alegría.
4: Ese, el himno de la alegría era.
1: Sí.
4: Paran con
1: después...
4: alegría, señor, cantando bien. ¿No es ese?
1: No, ese no es.
4: ¿Ese es de iglesia o no?
1: Ese

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1: Bueno, seguimos charlando. ¿Sabes qué tenemos para la próxima hora? Ya lo estamos craneando acá con Majito. Vamos a tratar de ser Shazam de este lado. ¿Vos viste cuando, por ejemplo, querés saber sacar un tema y lo empezás a tararear? Te lo vamos a tratar de descubrirlo. Ahora después te explicamos bien. Vos quedate con nosotros, que es lo importante.

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0: El negrito, ojos claros, lo que suena Ozuna, haciendo Sissi, así como si Flavio Mendoza te dice, che, vamos a dar una vuelta, Sissi. Sí, claro que sí.
1: O como Michael Jackson.
0: También, la U-Walk. 7 minutos de las 4 de la tarde, Majito Giordano en la voz, Juan Manuarín en los controles, Santi Jacob es quien te habla en la voz.
1: Tenemos un mensaje por acá de Adriana que nos dicen, qué bueno lo del helado deslactosado para veganos, etcétera, etcétera. Son de nuestros amigos de Cantabria. Así que anda, yo acá te acabo de pasar la dirección, San Luis 2425, le volvemos a repetir el chivo. ¿Por qué? Porque ellos han apostado a nosotros.
0: Sí,
1: así que
0: sí, nosotros... sí, nos tienen medio olvidado igual.
1: Nos
0: si,
1: han olvidado.
0: No, si están en la gente de Cantabria del otro lado, escucha, a nosotros nos encantan las almendras caramelizadas.
1: No, sí. Fue uno de los mejores helados que probamos, así que bueno, les agradecemos. Cuando vayan, digan que fueron de parte de Majo y Santi también, así no se olvidan de nosotros.
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1: 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Sí, de todo tenés.
0: Ojo que no se te suba el mostrador, se pudre todo, sí.

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1: Aria Vega, Ryan Castle, la costañita, premio en la boca, chimba.

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1: Descubren 57 nuevas especies en las profundidades del cañón submarino Mar del Plata. Un taller internacional con participación de científicos del CONICET analizó muestras de una expedición realizada a casi 4.000 metros de profundidad. Entre los descubrimientos destacan crustáceos, corales y un inusual pepino de mar bautizado como Loki.
0: Política.
2: Luego del fallo de la Corte, la oposición se unió para pedir una sesión por tierras, discapacidad y morosidad. Diputados de distintos bloques solicitaron debatir el próximo 15 de octubre una batería de temas sensibles para el gobierno. Podría anular todo el DNU. Es como reacciona al fallo del máximo órgano judicial que habilitó la venta de tierras a extranjeros.
0: Deportes.
1: Lionel Messi se convirtió en el nuevo propietario del club esportivo Eldense de la segunda división de España. A través de un comunicado, la institución española presentó al rosarino como uno de los nuevos socios. Messi ya es dueño de un club valenciano que tiene acciones también en el Inter Miami y su familia maneja Club Leones FC.
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2: Actualizamos el clima en la ciudad de Rosario y la región. 17 grados, una décima, es lo que define y detalla el Servicio Meteorológico Nacional, acompañado con una humedad del 55%. Cielo parcialmente nublado es lo que indica. 4 de la tarde, 16 minutos. 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
1: 4 de la tarde, 19 minutos y nos vamos al 341 340 3200. En este Día Mundial de la Música tenemos algo preparado para todos ustedes. Les vamos a hacer un adelanto, un spoiler. El que primero se vaya a la banquina,
2: no,
1: se va bloqueado.
2: Ojo al piojo.
1: Totalmente bloqueado.
2: Mira, yo quiero decir algo. Yo puedo decir se van bloqueado y claramente es un chiste, porque yo no bloqueo a nadie. Pero con Majito Giordano no se jode. Ya ha pasado acá que alguno se hace el vivillo, se va a la banquina adrede y Majito hace 3 puntos bloquear, ¿no?
1: No, téngannos respeto porque estamos laburando para ustedes, con ustedes, para hacerlos divertir, para que pasen el día de trabajo, lo que sea. Así que vamos a ser respetuosos con este espacio. Ahora sí, ¿qué sería el Shazam? Esto vamos
2: a
1: jugar.
2: Shazam. Llegó el momento de mandar audios. ¿Por qué? Porque vamos a hacer así. Con Majito Giordano, Santi Jacobes, quien te habla, Juan Manovarini, vamos a tratar de ser una inteligencia artificial que detecta un tema que vos desconoces. ¿Viste? Por ejemplo, vos tenés el famoso Shazam. Decís, che, tengo una canción en la mente, pero no sé nada. No sé la letra ni nada, pero sé que dice ta, ta, ta, ta, ta, ta, ta, ta, ta. ¿Y qué vamos a hacer nosotros? Ustedes tienen que tararear del otro lado usando una vocal y usando una consonante. Claro. Como por ejemplo la R y la A.
1: O la B y la E, o la M y la I. No sé, la que ustedes elijan. Lo importante es que no se vayan de esa vocal y de esa consonante y hagan un tarareo de máximo, qué sé yo.
2: Sí, 10 segundos, 10 15 segundos.
1: Que se escuche lo mejor posible en un audio. Traten de cerrar las ventanillas y demás. Esto es para que el aire no quede feo ni saturado. Y bueno, obviamente, los audios los vamos a ir pasando. Así que el primero que se vaya a la banquina se va del WhatsApp.
2: Por ejemplo, le voy a hacer una prueba a Majito Giordano. Mirá,
1: ¿vas a empezar vos?
2: Yo,
1: a
2: sí, ver, para que voy a tomar agua porque se me cruza el gallo Claudio. Sumame el aire.
1: Bueno, dale, hidratate. Me divierte esto. Bueno, ya van llegando algunos audios, pero en un ratito los vamos a escuchar. Acuérdense, es con una vocal y con una consonante la que elijan y la tienen que ir manteniendo.
2: Mira, por ejemplo, yo te digo. Mi
1: quiero verle
2: impecable
1: en el rol del gato.
2: Y sí,
1: es como bueno, así, estuvimos bien.
2: Se entendió. Esto más se o entendió. Menos, ¿no?
1: Ustedes van a mandar los audios y nosotros y también la gente obviamente puede ir adivinando de qué canción se trata.
2: Pero claro que sí.
1: Abro debate. Claro. No, no se abre debate. No se abre debate.
2: Flaco, hace una hora que estamos tratando de explicar un juego y vos decís abro debate.
1: Mañana abrís debate.
2: Ah,
1: no, dejate
2: joder. A veces estamos hablando al cueta acá. Es una locura.
1: Bueno,
2: manda tu audio, ¿sí? Obviamente, tarareando un tema, nosotros de este lado vamos a tratar de adivinarlo. Como, por ejemplo, un audio acá. ¿Chequeamos o no lo chequeamos? Está la Flia Mazzoni.
1: Es familia, dale.
2: Hola, ¿qué tal?
3: Con esta los mato.
2: Mirá, a ver.
1: Pepe Argento.
2: Yo ya te dije. Yo sé que me voy a inmolar acá al aire y no tengo ningún tipo de problema.
1: No vi casados con hijos.
2: Nunca vi casados con hijos.
1: A ver, ¿tenés otro?
2: Nunca vi casados con hijos. Y no me arrepiento. Hola, ¿qué tal?
4: Papá.
2: Sí.
4: Papá. Papá. Papá.
1: Ah.
2: Es la de Rocky. El nombre de la canción no lo tengo en la más palibre.
1: Claro, pasa que es complicada.
2: A ver, tengo lo que sí que se trate de escuchar lo más limpio posible. Obviamente no es por una exigencia, sino para que se entienda. Que eso está como en un cohete. Hola, ¿qué tal, señor?
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2: solamente es de Central. Obviamente que es una canción de cancha, pero bueno, te aplaude, te saluda. Jubilosa, ¿no es?
1: Jubilosa o victoriosa.
2: Jubilosa, pero no es el. Yo no soy de Central, por las dudas, para que no me maten. No es la marcha de Central.
1: Sí, por supuesto.
2: Por eso, sí, no va a ser de otro club. Es del Canalla.
1: A ver.
2: El Canalla lo felicitamos, sí, por el nuevo título. A ver, tenemos otro por acá. Vos sé, Crefalda, con la Radio Vida.
1: Ah, mirá, está el negrito.
2: El negro.
1: El negrito no nos va a fallar, a ver.
2: A ver, la tenés que sacar sí o sí. Te escucho, negro, pero tenés que bajar el vidrio del auto.
5: Con esta, Santi, mirá.

0: No tengo idea.
1: ¿Qué le pasa al negro?
2: No sé, negro, ¿qué
1: ¿Estás
2: es?
1: ¿Estás bien?
2: No.
1: Te sentí, pará, porque avísanos y nosotros te mandamos a alguien. Pero
0: negrito, no, está muy bien. ¿Querés que saquemos al 107?
1: Pará, y se están yendo un poco, porque acuérdense que es con una vocal y una consonante.
0: A ver, mandó otro audio acá.
3: ¡Bravo, bolseta, culiao!
1: No.
0: Pará. Y para, era las esferas del dragón. Era esa al final.
1: No insulten al locutor. Mira, lo hicieron enojar.
0: Negro, mirá que no nos tiembla el pulso.
1: No, no lo. No,
0: te
1: él
0: bloqueamos.
1: No se, a él no se bloquea.

0: Tenemos el Gen Futuro acá por delante. Tote, Benja Torres, Migrantes, esto es Decime Cómo Haces. 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
1: Mirá, acá la tengo a Dani en el WhatsApp que dice, chicos, ya claro, por las dudas, no es mi voz, es la de mi marido. A ver qué tal, tararé algo, escuche, lo pasamos y lo repasamos y lo actualizamos. Estamos jugando
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0: Es la colombiana Karol G haciendo Baby Wawa, 20 minutos de las 5 de la tarde, y nosotros estamos jugando al Shazam. Si recién te estás enganchando en la radio, no vas a entender nada porque vamos a pasar un montón de audios de gente que va a estar tarareando una canción, pero atención, únicamente con una consonante y con una vocal.
1: Como por ejemplo, en este momento tiene que improvisar Jordana. A ver, tarareame una, a ver si yo la soy capaz de descifrar.
0: Decime una vocal y una consonante.
1: Te doy una R y una I.
0: Ri. A ver. Ri, ri, ri, ri. Ri, ri, ri, ri, ri. Ri, ri, ri, ri, ri, ri. Es que la R me cuesta a mí.
1: Bueno, pará.
0: Ri, ri, ri, ri, ri. Ri, ri, ri, ri, ri, ri, ri, ri. Es re fácil. Juanma la tiene que sacar.
1: No tengo ni la más pálida idea.
0: Ri, ri, ri, ri. Ri, ri, ri, ri.
1: A ver, decirle. No, no llegamos.
0: El meneadito.

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1: Che, ¿qué culpa tengo yo si no sacaron el meneadito?
2: No, estaba complicado. Yo de igual manera asumo, voy a hacer una autocrítica a quien elige una R y una I. Era como muy difícil, el
1: justo a mí encima que cada tanto la R se me va con una L.
2: R con R guitarra. Bueno, vamos, dale, al 341-340-3200. Tarareate un tema, nosotros de este lado vamos a tratar de descifrar de qué tema se trata. Señor, ¿qué tal? ¿Cómo le va a usted? Que tiene la foto de perfil con un perrito. Hola.
3: Les mando esta, a ver.
2: Sí.
1: Mira, Juanma,
2: el
1: toque la sacó.
2: De la peli. ¿Cómo es el nombre, Juanma?
1: ¿Rocky 1?
2: La de Rocky. Cuenta regresiva.
1: Countdown.
2: ¿De quién es?
1: Countdown.
2: ¿En qué película aparece?
1: The Final Countdown, ¿o no?
4: It's the final countdown.
2: Es un... ahí está. No. Igual sí es la publicidad del boliche, de un boliche súper reconocido.
1: Space, sí. No es Juanma abría Space con esa canción.
2: No, yo no quería que.
1: Droopy.
2: Bueno, ¿quién es de ahí? Droopy? No, ¿cómo quién es?
1: Otro.
2: Sí, un DJ muy reconocido.
1: Bueno,
2: sí.
1: Pero no lo creemos a él, ¿no? Nosotros solo hablamos de Juanma Lorín.
2: De la ciudad, de Rosario y la región. Hola, ¿qué tal? ¿Cómo le va a usted?
1: Pero era ¿de quién es?
2: Yo soy muy malo para este juego.
1: De Gustavo, no.
2: Mira, escuchate otro. Hay algunos que nosotros no vamos a ver los temas. Somos muy malos con esto. Hola. Este de árbol.
1: Ya no me duele.
2: Está con el Loni, mi amigo. El Jonathan. Hola, ¿qué tal? No, así no. ¿Qué tal? Hola.
1: No, ¿o no? ¿Es esa?
2: Es esa, pero no me acuerdo el nombre.
1: Nosotros la pasamos.
2: Está en la superlista. Pero por lo menos la letra.
1: Ay, pero la pasamos nosotros en la superlista.
2: Che, estamos muy mal.
1: Bueno, es esa.
2: Estamos pasando vergüenza para toda la República Argentina. No me sale una, viejo.
1: No importa, dale.
2: Tus labios y tu compañía.
1: Tu mate, tu compañía. Los besos, canamitos, te la mano.
2: Sí. ¿Cómo andamos? Amor de agro. Sí, es un tema.
1: En la superlista.
2: Sí, amor.
1: Ahí está, acá pusieron amor de
2: agro. Amor de agro es un temazo.
1: No está más.
2: Es un tema de qué, no sé. ¿Quién maneja la superlista? Es una ridícula que no esté más. Hola. Tiene la Pantera Rosa. Recontra, sí. Tengo uno más por acá. Lo tengo a José de Zona Sur. Josécito, ¿qué tal? ¿Te escucha FM Vida?
5: Ahí va esta.
2: Sí. Además, Sergio Denis. Recontra, sí.
1: ¿Quién nosotros? Nosotros tenemos.
5: Es
1: re fácil. Tenemos la de los auténticos Caligaris. Auténticos Decadentes y los Caligaris.
2: Que la
1: reversión.
2: Futuro.
1: Te quiero tanto.
2: Chicos, es un desastre.
1: Ya ingresó.
2: Me hacen acordar a cuando Pepe Argento había escuchado el tema en la radio y no sabía cuál era. Solamente la sabía tararear. Bueno, ese es el juego. Nosotros tenemos que practicar un poco más.
1: Igual. Acuérdense que es con una vocal y con una consonante en un audio lo más limpio posible.

0: imborrable.
1: Hit imborrable.
0: La vida regresa.
2: Ah, esta no te la tararías, ¿eh?
0: La colombiana.
2: ¿Te la tararías?
0: Shakira. No sé si puedo tararear, pero sí puedo bailar como ella.
2: Ay.
0: ¿Querés que te muestre?
2: Dale, a ver, tus caderas no mienten.
0: Un W de 40 necesito primero. Bueno. Llega Shakira.
2: Imborrable a esta hora.

0: 5 minutos para las 5 de la tarde y en un ratito vamos a seguir jugando acá al Shazam. 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
1: Eso, pensé que era tratamiento capilar. Como dijiste, está faltando en algunos espacios. Llegó
0: se te vuela el quincho.
1: Casa de rico, dos entradas, pileta en el fondo.

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0: Tenemos una nueva hora por delante, ya son las 5 de la tarde, 6 minutos. Juanma Novarini está en controles, Santi Jacob Majo Giordano. Es la última hora que vamos a pasar con estos dos muchachos.
1: Es así, tenemos el Yogo Bonito, Tu Tarareo. Este es como el Shazam, vos alguna canción. Lo esperado es que sea un clásico, ¿sí? No. Le tararía una canción que compuso mi primo, que tiene una banda en la escuela. O sea, lo bancamos a pleno, ¿sí? Sí, bancamos a los artistas emergentes, pero que sea una canción que conozcamos todos.
0: Tal cual.
1: Sí, mira, aprovecho, mando un saludo acá porque si no, en cualquier momento se tiran del auto. Chicos, ¿cómo anda la radio? Estamos yendo al aeropuerto a llevar a mi mamá que se va a España, tío, joder. Los estamos escuchando en el auto con Cata, Fausto, Mini, Flor, Mica y el Adre. Dice, manden un saludo a mi sobrino porque en cualquier momento se me pudre.
0: Ahí está, bueno, saludito entonces al sobrino. ¿Cómo se llama el niño?
1: Ahí están todos, eso.
0: Ahí va. Bueno, saluda a todos. Entonces, y al niño.

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0: 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Ahora, política. Luego del fallo de la Corte, la oposición se unió para pedir una sesión por tierras, discapacidad y morosidad. Diputados de distintos bloques solicitaron debatir el próximo 15 de octubre una batería de temas sensibles para el gobierno. Podrían anular todo el DNU. Es como reacciona al fallo del máximo órgano judicial que habilitó la venta de tierras a extranjeros.
1: Rosario. Familias, comercios y pymes podrán financiar deudas municipales en Rosario con tasa cero. El régimen comenzó a regir este 1 de octubre y estará vigente hasta el 31 de diciembre del año 2026. Incluye deudas de TGI, multas y otras obligaciones con distintas alternativas de financiación. Todos los detalles están en rosario3.com.
0: Deportes. Nos vamos a la polémica sucedida en el parque. La Lepra habilitó un registro de denuncias para socios afectados por los incidentes en el Parque Independencia. La dirigencia leprosa convocó a las personas damnificadas a presentar testimonios y material audiovisual tras los disturbios registrados el pasado martes. El club buscará reunir los elementos para realizar la presentación formal ante Fiscalía.
1: Tiempo. 17 grados, una décima la temperatura en este momento. En la ciudad de Rosario la humedad está en un 55%, cielo parcialmente nublado, mayormente nublado por la tarde y ligeramente nublado ya hacia el resto de esta noche. 5 de la tarde, 12 minutos, ya te informamos, ahora seguís en compañía de las canciones que más te gustan.
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3: 5:15 de la tarde y nos vamos al 341-340-3200 jugando a una especie de Shazam. ¿Cómo funciona? Si recién te estás prendiendo la radio no vas a entender porque vamos a pasar bastantes audios donde la gente hoy en el Día Mundial de la Música va a tararear una canción y nosotros y ustedes también, por supuesto, vamos a tratar de adivinarla. Es importante decirle dos cosas. Primero, que se escuche lo mejor posible el audio por una cuestión del ambiente, y segundo, que se hace con una consonal y una vocal.
4: Y una vocal.
3: Ay, mira, una consonante y una vocal, ahí está.
4: Ese mismo, Giordano. ¿Qué vos estás hablando?
3: Dije una consonal.
4: Está muy bien. Bueno, capaz que es una mezcla entre las dos. No hay problema. Lo importante, ¿sabes qué es? Es que nosotros vamos a tratar de adivinarlo de este lado. De igual manera, a ver, no somos melómanos. Así que después de que suene el audio, está bueno de que, no sé, unos 20 segundos, la gente, si lo sabe, nos pasa. Si nosotros no tenemos la pálida idea de qué tema se trata. Franquito, querido, bienvenido. Hola.
5: Tengo una.
4: Sí.
5: Una acá. Va.
4: A ver.
5: Taran, taran, taran, taran, taran. Taran, taran, taran, taran, taran.
3: Escucha.
5: Taran, taran, taran. Taran, taran, taran.
3: Por el cielo. Estrenes, camiones y tractores.
4: Sí, de árbol.
3: Árbol,
4: también, ¿no?
3: Es un timazo.
4: Bueno,
3: es un
4: bien. Vamos 1-0.
3: Yo quisiera que suene como imborrable. A ver si Juanma me cumple el capricho.
4: Sí, no sé, porque tendría que ver más imborrable. Esto es todo culpa de Juanma Novarini.
3: Es culpa de él, sí, lógico.
4: Es culpa de Juanma es el primero en ponerlo. Tengo otro audio, Eduardo, acá. Está. Eduardo, venía a buscar a Juan Cruz. ¿Te acordás de ese?
3: Eduardo, venía a buscar a Juan Cruz.
4: Hola, ¿qué tal?
6: Hola, vida, Rosario.
4: Sí.
6: A ver si recuerdan un dibujo animado de cuando yo era chico.
3: Escuchá vos, Juanma.
4: A ver, dibujo animado de cuando yo era chico. Eduardo, no sé, debe tener 40, 50 años, sí.
6: Hace muchos años. Pa pa para pa pa pa para pa pa pa pa pa pa pa.
3: ¿Cuál es?
4: Juanma se sonroja del otro lado.
3: ¿Cuál es, Juanma? ¿Cuál es?
4: ¿Qué dibujito es, Juanmi?
6: Eduardo de Santoto.
3: Ah, el Santoto.
4: De Santoto.
3: ¿Cuál es, Juanma?
4: A ver la gente en el WhatsApp, al 341-340-3200. ¿Qué? Digitus. Es de Hitus.
3: Ah, de Hitus, mirá, la gente.
4: Yo llegué a verlo, pero lo tenía, ¿sabes qué? En VHS.
3: Claro.
4: Tenía en la peli de Hitus, no, pero. No me acuerdo. Estaba el profesor Neuru, también eran un par. ¿Cómo se llamaba el bebé? El bebé de la.
3: No tengo ni idea. Yo no lo vi, ¿no?
4: ¿Cómo se llamaba el bebé?
3: Acá estoy totalmente out. Se llama
4: Oaki el bebé. Sí, me acuerdo. El bebé era Oaki, después estaba Hijitu, después estaba la bruja, estaba ¿cómo se llama este?
3: Profesor
4: el
3: Neurus.
4: Pantriste, ¿no estaba también? ¿No era de la misma camada de Pantriste? O yo estoy loco. Bueno, yo llegué a lo último de eso. Bueno, más audios.
3: Me dejé afuera porque no tengo ni idea yo de esto.
4: Hola, ¿qué tal? Pero tenemos la misma edad nosotros.
3: No.
4: Capaz que yo.
3: Vos sos más grande que yo.
4: No, sí,
3: me lleva como 5 años a mí.
4: Está loca vos. Hola. No se entiende nada.
3: Debutar en primera.
4: Ah, a ver.
3: Tal vez.
4: Sí. Tal vez jugando pudiera. Tum, tum, tum.
3: A su familia.
4: Le agarró la electricidad por acá. ¿Qué voz está pasando?
3: No,
4: acá?
3: está muy bien. La mano de Dios, por supuesto. Escúchame, acuérdense que es una vocal y una consonante.
4: A ver, tengo un audio de Jorge acá. Este ya no está chiqueado. Jorge, tené cuidado con lo que decís. Sí.
7: Hola, radio. Buenas tardes.
4: ¿Cómo le va a usted, Jorge?
7: ¿Cómo no van a ver, hijito?
4: Bueno. Pero Jorge, tenemos 28 años cada uno.
3: Yo tengo 21 años, es imposible.
4: Acá va a tener 21 de jubilada tiene.
7: Es viejísimo, hijito, mirá, lo vi yo, está bien. No estoy tan viejo, tengo 45, pero.
4: Sí.
7: ¿Qué edad tiene la chica o qué edad tiene usted?
3: 21.
4: 28.
7: La canción la hizo muy bien el hombre, el señor anterior.
3: Bueno, perdonanos.
4: ¿Usted qué se piensa? Que nosotros somos eruditos en el tema. ¿Usted qué se cree?
3: Jorge, te pedimos perdón. ¿Qué más decís?
4: No, ahora yo a Jorge le voy a cantar un tema de K-pop, a ver si sabe el tema de BTS. A ver,
3: pero Jorge, buscate un problema honesto, qué sé yo.
4: Jorge, vamos.
8: Soy Cristian, acá en el taller laburando con mi amigo Leandro.
4: ¿Cómo andas, amigo?
8: Y te voy a hacer un tema que dice tan, tan, ta, ta, ta, tan, tan.
3: No es los superhéroes. Ah, de Superman.
4: Es de Clark Kent.
3: De Clark Kent, de Superman.
4: Pero sí.
3: Vota Clark Kent con sus lentes.
4: Jorge, mando audio, Jorge. Hola, Jorge.
7: No, por favor, está jodiendo. Pensé que
4: eran
7: más grandes ustedes.
4: No, pero somos unos niños, Jorge. ¿Qué te pensás?
3: Saliendo del secundario hace poquito, Jorge.
4: Pero claro, no pasa nada. Eres una criatura. Nosotros te queremos un montón.
3: Te queremos mucho.
7: Chicos, la verdad que son re chicos.
3: Sí.
7: Disculpas
3: a ustedes. Ay, no, Jorge,
4: es mentira. Jorgito, te queremos, Jorge, te queremos.
3: Jamás no va a tener que pedir disculpas, Jorge. No,
4: pero de igual manera yo llegué. Yo lo tenía en VHS posta.
3: Bueno.
4: Lo tenía. Pero no me acuerdo. Tengo como un recuerdo muy, muy, muy viejo.
3: Hijitus, 1955.
4: Pero para Pan Triste era de la misma camada. O no, del mismo mundo.
3: ¿Qué sé yo?
4: O yo estoy loco.
3: Vos sos muy
4: grande. Estoy loco.

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1: Ojo de loca, no se equivoca. 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

0: Suena el Kid Futuro a esta hora en FM Vida. Ojo de loca, no se equivoca. Vos sí, está escuchando. Y hablando de no equivocarse, tenemos el audio de Mariana. A ver, tararíame el tema, Mari. Nosotros acá tenemos que tratar de adivinar. Hola.
1: Hola, FM Vida.
0: Sí.
1: Habla Mariana. Bueno, a ver si adivinan esta, es mi canción favorita.
0: Cuente. No importa lo que yo diga. ¿Cómo dice?
2: Yo soy así.
3: Escúchame. ¿Sabés que hizo una reversión de nuestra grandiosa Thalía con Lucra de esa canción?
0: Sí, mucho la culparon a Thalía.
3: ¿Por qué?
0: Thalía, bajate el barco, dice, con Lucra no colaboré más.
3: Ah, ¿por qué? Está muy bien. Escúchame, es un temazo. Y no sé si en algún momento capaz que ya sea un hit futuro nuestro, porque está muy bueno. Lucra con Thalía.
0: ¿No estuvo en un momento?
3: Mirá, esta.
0: Este es el remix.
3: ¿Ya lo tenemos por acá para pasar?
0: Sí, sí, buenísimo. Por eso está sonando. Bueno, lo pedís, lo tenés. Lo tarareaban recién. Llega Lucra, Thalía.
3: ¿A quién le importa?

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0: parientes. 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

0: 20 minutos para las 6 de la tarde. Para vos que a las 6 de la tarde salís de tu trabajo, ya se viene el momento de la cuenta regresiva. Juan Manovarini y Santi Jacob en un ratitito se nos van directamente.
1: Qué lindo, taza a taza cada uno para su casa. Majito Giordano se queda hasta las 9, sí. Queda en capilla acá en penitencia.
0: Tenemos un mensaje que yo te lo voy a leer después fuera del aire, pero dice: chicos, hola, ¿cómo andan? Mi dúo favorito. No puedo enviar audios porque me da vergüenza, así que les mando un regalito. Nos mandó dos cartas del tarot.
1: ¿Del tarot?
0: Sí, así que yo ahora te lo voy a archivar para que vos lo leas después afuera del aire. Pero muchas gracias, gracias por mandarnos.
1: ¿Qué nombre?
0: Ay, no sé, a ver,
1: no
0: para.
1: Tiene el nombre. Bueno,
0: Meraki Aromas. Ella siempre, una vez también me mandó a mí, así que ahora te va a mandar a vos para que veas cómo viene tu futuro.
1: Por qué delante. Genia. Meraki Aromas.
0: Meraki Aromas.
1: Meraki Aromas. Bueno, amiga, muchas gracias. Amiga o amigo, no sé bien ni quién estará del otro lado, pero gracias por tirarme las cartas. Espero que salga todo bien.
0: Esperemos que sí.
1: El Santi se fue al casino.
0: No, bueno.

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1: Bueno, vamos a usar nuestros últimos 15 minutos de conexión espiritual. ¿Sabes para qué? Para activar con ustedes.
2: Escúchame, hay que decir algo, porque yo había dicho que era tarot. No es tarot, es oráculo. Acabo de escucharlos, el oráculo son mensajes del universo y nos dice de nada, muchas gracias. Así que bueno, no era tarot, lo que nos tiró fue el oráculo.
1: Y la señorita se llama Damaris. Ay, es la más conocida, porque nos llegó un mensaje de una señorita llamada Marina. Dice, chicos, sí, es una genia, Dama se llama, Damaris, la dueña de Meraki Aromas. Me gustó lo que mandó con el oráculo, ¿sí?
2: Oráculo de gatos.
1: Tengo que, sí, aguante los gatitos, los michi, y el michi es un animal muy espiritual. Hablaba un poco de eso la carta, de conectar más con el espíritu divino, sí, con el espíritu interior de cada uno.
2: Es necesario. El otro día alguien me dijo, a ver, pará, ya, esperá que busco algo y vos seguís.
1: Ok, bueno, charlando con la gente, son últimos minutos, queremos saber de ustedes qué se viene para el jueves, ya tarde, noche, si hay planes, si no hay planes, saber qué están haciendo, de dónde nos escuchan. El juego del tarareo ya está, ahí quedó. Fue medio prueba y error, yo creo que salió bien.
2: Sí,
1: hemos adivinado bastante.
2: Por supuesto.
1: Después lo vamos a andar chequeando, sí, a ver, pues también nosotros somos nuestros propios productores, no le pidan pera al olmo.
2: El otro día un señor me dijo en el gimnasio, vos tenés que hacer como los romanos, me dice. ¿Qué?
1: ¿Cómo hacen los romanos? ¿Agarrarse a espadazos?
2: No, con una profunda conexión entre la mente y el cuerpo. Los consideran como una unidad inseparable. Mente sana en cuerpo sano, ¿viste? Cuando te dicen, vos vas a estar sano una vez que tu cabeza y tu mente... Pará un poco, que este es serio. Cuando tu mente y tu cabeza estén los dos alineados y le prestes atención a los dos, ¿sí?
1: No, pero tiene como razón. Tiene razón, mirá,
2: no sé
1: acá
2: por qué
1: dice...
2: me dijo eso, pero bueno.
1: ¿A alguien en el gimnasio? Sí, de la nada. O sea, como alguien te interrumpe, te disculpa, ¿estás usando las mancuernas de 5?
2: No.
1: Y de la nada te tiró esa.
2: Escúchame,
1: está bien, gracias por la mancuerna, pero el cuerpo es divino. Tiene que estar conectado en alto nivel el cuerpo, mente y alma.
2: No, estábamos hablando de algunas cosas.
1: Son las 7 de la mañana y estoy trotando y usted se subió a la misma cinta que yo. Es más, me está persiguiendo. Estamos trotando en la misma cinta. ¿Qué me quiere decir?
2: No fue tan así, pero tiene razón. Hay que ser como los romanos, hay que volver a las bases, viejo.
1: Señora, pero este es el vestuario femenino. ¿Qué hace acá adentro hablando de cuerpo y alma? No es por acá. Bueno, al saber de ustedes, ¿tenés planes, Majito, para hoy?
2: Hoy no tengo planes porque mañana te voy a recibir yo tempranito. Mañana voy a venir yo a las 9 de la mañana.
1: A la perinola.
2: Qué temprano, Juanma, mañana te voy a recibir yo también, te aviso, a las 12.
1: O sea que le vamos a tener a mi gloria a partir de las 3 de la tarde.
2: A partir de las 3 de la tarde, es así, va a abrir las puertas del fin de semana con el señor Nico Silvero y vamos a estar en ese momento. Así que no tengo planes. ¿Usted tiene planes para esta noche?
1: No sé qué voy a hacer. Tengo que ir a terapia. Tengo que analizar cuerpo y mente. Así que está, te va a hacer bien. Pará, no me quemé. Yo creo que todos tenemos que ir. ¿Quién está bien hoy día?
2: Hagan terapia. Una vez alguien me dijo, no seas fundamentalista de la terapia. Y sí, hay que hacer terapia, como los romanos.
3: Esto dice así.

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1: Ahora sí los vamos a despedir a Juan Manuel Barini, que estuvo en controles. Gracias, Juanmita, querido, por esta tarde. Y a Santi Jacob también los despedimos por acá.
2: Es un placer. Bueno, gracias por tanto. Gracias por tanto cariño. Gracias por la plata. Gracias por las cartas del oráculo.
1: Yo te escuché decir que iba a llover hoy o mañana. Me enganché mal en la conversación.
2: Mañana llueve. Mañana llueve. Ténganlo en cuenta en serio. Sí, Nikito Silvero, que no se olvide la llave de que abren la puerta del fin de semana. Por favor, Silvero, ahí con el sonajero. Supuestamente, mañana a la noche tenemos chaparrones. 40% probability de lluvia.
1: ¿Cómo probability?
2: Probability.
1: Ah, está muy bueno. No,
2: bueno, esto porque yo chusmeo el servicio meteorológico de Tennessee. Tener en cuenta.
1: Bueno, Juan Manuel Barini, que se va por acá. Gracias, nos volvemos a encontrar mañana. Los recibo yo, tempranito.
2: ¡Qué lindo!
1: A las 12 del mediodía va a haber un mate acá en el medio de la mesa y voy a estar yo para hacerle la presentación.
2: No,
1: vale
2: que traigas comida porque si no se te pudre todo. Por lo menos una docena de churros relleno de lo que vos quieras, pero que estén.
1: Ahí va.
2: ¿Sí?
1: Bueno.

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6: 6 de la tarde, 4 minutos. Bienvenidos a todos a La Vida No Para. Ya estamos en jueves. Majo Giordano es quien te habla. Hoy tenemos Nico al cuadrado.
7: Majo Giordano.
6: Bienvenidos a todos. Nico Irala en los controles. Bienvenido, Nikito querido. ¿Cómo andamos? Qué rápido que se pasa la semana. Le damos la bienvenida a Nico Silvero en la voz.
8: Hola, bienvenido, Majo Giordano. ¿Cómo andan ustedes? ¿Todo bien? ¿Todo tranquilo?
6: ¿Sí? Bien, tranquilo. Escúchame, la semana se está pasando así rapidísimo.
8: ¿Qué es la semana? Mira el calendario.
6: El año, la vida.
8: Mira el calendario. Mes 10 ya. Impresionante. Ya tenemos que empezar a organizar vacaciones, ver con quién pasamos la fiesta, todo eso. Ya arranca la temporada de esas cosas.
6: Escúchame, estamos a dos meses de la fiesta.
8: Nada. Dos meses, claro, de que armara el arbolito y toda la cuestión. ¿Cuándo empieza? Hoy fui al súper y todavía no está, porque ayer prometí que iba a contar a la noche cuando vos te fuiste. Estamos hablando de esto también. Y decíamos, ¿cuándo ya empieza a las cosas de las fiestas a aparecer en el súper, digamos?
6: Y el mes que viene, capaz, ¿o no?
8: ¿A qué me refiero a cosas de la fiesta? Arbolito. Los adornos, pan dulce, los regalitos, todo eso.
6: Si hay algún niño escuchando en este momento, a partir de ahora ya te tendrías que haber portado bien, porque Papá Noel, lo que se te porta mal, no trae regalos.
8: Está viendo todo, así que es tu última oportunidad de acá hasta diciembre.
6: Esta es tu última oportunidad, si estás escuchando.
8: Así que empieza a portarte bien.
6: Bienvenidos.
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0: Matías Valdés con Uriel Lozano, Hagámonos de Todo, y de esta forma vamos a empezar el programa en este primero de octubre. Hoy tenemos un montón de días que festejamos, sí. Pero también es el Día Internacional del Café hoy.
1: Ah, Día Internacional del Café, muy bien.
0: ¿Toma café, Silvero?
1: Muy poco, casi nada, depende. Si voy a merendar, ponele, sí, café con leche.
0: Sí. ¿Café con leche?
1: ¿Cómo se dice ahora? Latte milk, no sé cómo se dice.
0: Así te roban en Palermo, sí. Ice latte, te dicen, con un avocado toast, no
1: café
0: sé.
1: Con leche, claro.
0: Vos tenés café con leche, el cortado, la lágrima, y ya, o hay otro más.
1: Ahora está todo en inglés.
0: Claro.
1: Pues la lágrima, ¿cómo se dice?
0: Mojiato, caramel, te dicen, por ejemplo, no sé, el matcha tea, bueno, no sé, qué sé yo, un café con leche.
1: El otro día me pasó que, viste que cuando dudás, estaba decidido yo a comprar algo, cuando fui a merendar,

0: y me dicen, ese no tenemos, pero te puedo ofrecer. Y empezó como macho, yo no sabía qué, no sabía qué decir, qué elegir. Y bueno, decidí lo mismo que eligió la otra persona.
1: Claro,
0: lo mismo, claro, por la duda, ¿viste?

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1: Tras el fallo de la Corte, la oposición se unió para pedir una sesión por tierras, discapacidad y morosidad. Diputados de distintos bloques solicitaron debatir el próximo 15 de octubre una batería de temas sensibles para el gobierno. Podrían anular todo el DNU. Es como reacción al fallo del máximo órgano judicial que habilitó la venta de tierras a extranjeros.
0: Rosario.
2: Causa de la partera Dolly, la Cámara Federal ordenó que sea llamada indagatoria en un caso por supresión de identidad. La medida se definió al revocar un fallo de primera instancia en una causa iniciada por Carlos Farrioni por dudas sobre su identidad biológica y su nacimiento en Rosario en 1978. Ahora el juez deberá tomarle declaración por los hechos.
0: Deportes.
1: Lionel Messi se convirtió en el nuevo propietario del Club Deportivo Eldense de la Segunda División de España. A través de un comunicado, la institución española presentó al rosarino como uno de los nuevos socios. Messi ya es dueño de un club valenciano, tiene acciones en el Inter Miami y su familia maneja el Club Leones.
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2: 16 grados 5 décimas la temperatura a esta hora en Rosario, con cielo parcialmente nublado. Para mañana viernes se espera una mínima de 10, una máxima de 21, cielo parcialmente nublado por la mañana, mayormente nublado por la tarde y el anuncio de chaparrones hacia la noche. A las 18 y 17 ya te contamos lo que tenés que saber. Ahora seguís disfrutando de las canciones que más te gustan.
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1: 20 minutos pasan de las 6 de la tarde y nos vamos al 341-340-3200. Vamos a ir actualizando a ver qué andan haciendo ustedes a esta hora. Estamos muy prontitos del fin de semana. Anoche llovió también.
2: Llovió toda la madrugada, llovió. Es impresionante. El Benji quería salir de acá a rato anoche.
1: ¿Qué le gusta la lluvia?
2: No sé si le gusta la lluvia o le gusta molestar de madrugada. Para mí le gusta molestar de madrugada. Yo soy lo que duerme con la puerta de la pieza
1: abierta.
2: Cerrada.
1: Ajá.
2: No sé, me siento más seguro, sí.
1: Y
2: quería salir acá rato, después me ya dije, esto no es para mí, le voy a dejar la puerta abierta.
1: Mira, si vos convivís con gatos, por eso yo te dije, porque los gatos siempre todo abierto. O sea, no le podés dejar también las puertas cerradas porque las empiezan a rajunear como unos locos.
2: Sí.
1: Porque se sienten encerrados y quieren empezar a salir. Por eso te preguntaba.
2: Vos sabés que el Benji empieza a llorar, empieza. Ay, y me despierto, le abro y ahí escuché en la madrugada que llovía y no paraba de llover.
1: Llovió.
2: Era una cosa impresionante.
1: Impresionante, ¿viste?
2: Decía lluvias aisladas del Servicio Meteorológico Nacional, pero de aislada no tuvo nada.
1: No tuvo nada aislada, bueno.
2: Es impresionante.
1: Prepárate porque mañana a la noche parece que también se viene. Bueno, estamos en el medio del fenómeno climático llamado El Niño, así que bueno, esto va a suceder.
2: Bien.
1: Actualizamos con ustedes a ver qué andan haciendo. La tenemos a Jimena.
2: Sí.
1: Dice si podemos saludar a su hijo Joaquín porque hoy es su cumpleaños. Cumple 12 años.
2: Sí.
1: Es súper fanático de Unión y del básquet.
2: Bien.
1: Y también es fanático de la vida. ¿Le pueden pasar un jardín con enanitos? Gracias.
2: Ahí está, muy bien. Un jardín, sí.
1: ¿Tenés el jardín
2: tuyo? Estoy en periodo de comprar el jardín con enanitos. Tengo el jardín, pero me faltan los enanitos.
1: Oh.
2: ¿Viste? Me dijeron, no, pasa los enanitos, hay que pagarles.
1: Claro, hombre, precio aparte.
2: Sí. Tocan tu cárcel, ¿viste? Entonces,
1: escúchame, pará. Sí. Porque estamos a 2 meses de que termine el año. Dijiste que este año te comprabas la casa.
2: Dije que este año estoy lejos, Estoy un poco lejos.
1: No,
2: pero escúchame, no, pero con los objetivos del año, decís vos.
1: Sí.
2: Con el tema de objetivos, vengo bien. Empecé el gimnasio y arranqué por lo menos clase de manejo. Todavía no tengo el carnet,
1: está bien.
2: Pero vamos camino a eso.
1: Pasito a pasito.
2: ¿Objetivos del año cumplidos?
1: No me acuerdo qué me había propuesto. Creo que era darle más bola a la salud.
2: Sí.
1: Que sí, le estoy dando más bola. Y el gimnasio.
2: Ahí está, perfecto. Muy bien, bien.
1: Hay que ponerse objetivos sinceros también, claro.
2: Está bien, perfecto, pero venimos bien con los objetivos.
1: Vengo bien.
2: Bueno, ustedes del otro lado, ¿qué onda? 341-340-3000. ¿Podemos hablar de los objetivos del año?
1: Vamos a hablar de lo que quieras.
2: De los objetivos, si cumplió o no cumplió. Decir, che, mirá, yo prometí que iba a arrancar el gimnasio, no arranqué, por ejemplo, ¿no? Y a mí me pasaba todo. Es algo que me pasaba todos los años. Todos los años decía, este año arranco el gimnasio, no arrancaba. Bueno, este fue el año distinto.
1: Pará, sí. O hay gente que, por ejemplo, se propuso terminar el año 2026 sin deudas, por ejemplo.
2: Está. Muy bien.
1: Es un muy buen objetivo, así que también eso nos pueden ir contando si lo lograron o no.
2: Bueno, 341-340-3200, ahí nos van contando propósitos del año que se. Por ahí se prometieron a principios cuando empezó el 2026. Y si los van cumpliendo, igual tienen tiempo todavía los que no
1: tiempo,
2: lo cumplieron.
1: Tenés 2 meses todavía.
2: Tenés octubre, noviembre y diciembre para cumplirlo. Así que bien.
1: Y si querés, lo estiramos hasta enero.
2: No, enero ya es 2026.
1: No, dale, vamos a darle enero también a la
2: ¿quién
1: gente.
2: ¿Quién se pone las pilas en enero?
1: No, pero yo tengo
2: ¿Vos te pones las pilas en enero?
1: Un mes más.
2: Después de las fiestas.

0: Nos cuentan que este año querían empezar, querías empezar a estudiar inglés.
1: Sí.
0: Y fallé, dice, será en el año 2027. Bueno, no lo veas así tampoco, no pasa nada.
1: Pará.
0: ¿Es el año que viene?
1: Nos podemos anotar, si tenés cero base de inglés como yo, podemos anotarnos juntos si querés. Claro. Ahora, si ya está más avanzado, no. Yo necesito a alguien que vaya conmigo, ¿viste?
0: Claro. Yo no sé si acá el muchacho se refería a que quería empezar a aprender el idioma o capaz que quería hacerle profesorado o algo
1: de
0: así.
1: Inglés, claro.
0: Ahí más difícil.
1: Sí, sí, sí. Si vos no sabés cómo se dice rojo, que se dice red, por ejemplo. Si no sabes cómo se dice azul, que se dice blue.
0: Ajá.
1: Si sabes esa cosa nada más, podemos ir juntos a estudiar inglés. Sí.
0: Entonces, propósito 2027, empezar inglés,
1: Silvio. Sí, sí, sí, sí. No, si él me dice, si esta persona me dice que sí.
0: Con
1: si no,
0: el otro.
1: Y yo necesito a alguien para empezar las cosas.
0: Pero hacelo solo, nene.
1: Llega Ryan Castro, esto es La Sapió.

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0: Ángela Torres haciendo Torpe. 7:20 de la tarde. Hoy comenzando octubre, ya vino el calendario, hicimos mes 10. Estamos haciendo como un, sería una especie de balance del año, pero viendo el tema objetivos. El objetivo del año que vos, qué sé yo, arrancó el año y dijiste este año sí o sí me pongo las pilas con tal cosa. ¿Lo hiciste o no lo hiciste? Este año me compro el auto. ¿Lo hiciste o no lo hiciste? De eso estamos charlando.
1: Este año empiezo con el ejercicio, hago algún cambio físico, bueno, no sé, lo que sea que vos te hayas propuesto para este año. Chicos, yo me propuse salir de todas las deudas.
0: Ajá.
1: Y adivinen qué.
0: Está más endeudado.
1: Tengo más deudas que el año pasado.
0: No me digas.
1: Bueno, pero él nos pasa a todos, ¿qué decir?
0: Va pasando, viste que además en un momento entras en un círculo. Te pasa, no te pasa con la tarjeta de crédito, ponele, terminás de pagar, así que lindo, terminé de pagar esto que venía a pagarnos un montón. Y después ves algo que te copó. Con las cuotas sin interés. Claro. Decís 12 cuotas sin interés, las tengo que aprovechar.
1: Claro.
0: Tácate, te metes otra vez en la. Y arranca 1 de 12, 2 de 12. Y es un círculo, viste, que va dando vueltas.
1: Y las cuotas llegan.
0: Sí.
1: Uno piensa que se termina rápido y capaz que es un mes entero, un año entero. Así que bueno, que
0: tal cual. Bueno, en un ratito seguimos. Daddy Yankee, Bizarrap, ¿quiénes llegan?
1: Dale.

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1: Vamos al WhatsApp de la radio. Me gusta este, ¿eh? Ahí. Hey, ahí, 341-340-3200. ¿Quién es Quevedo y el Luis Crepo?
2: Sí.
1: La graciosa se llama.
2: La graciosa.
1: ¿Sos vos?
2: No, ¿por qué yo?
1: Vos sos graciosa.
2: Ah.
1: A mí me haces reír mucho y a la gente también, sí.
2: Ay,
1: es más,
2: no.
1: cuando te vas a las 9 de la noche, dice, se fue la graciosa del grupo.
2: Así que. Graciosa salió del chat.
1: Bueno, escúchame.
2: Sí.
1: Objetivos del año, cumplidos, no cumplidos. ¿Te parece que escuchemos algunos?
2: Me parece, oyentes? Vamos.
1: Vamos para allá, hola.
3: Hola, chicos. En el 2023 tenía 5 tarjetas de crédito endeudado hasta la cabeza. Me propuse antes del 2026 terminar y dar de baja todas las tarjetas.
1: ¿Y qué pasó?
3: Me faltan 100 mil pesos de una sola tarjeta.
2: Bien.
3: Y estoy hecho.
2: Muy bien, muy bien.
1: Wow, yo pensé que iba a decir, ahora tengo 6 tarjetas.
2: No,
1: ¿viste? Claro,
2: no.
1: me pedí una más, dijo.
2: No, y viste qué ruda que se arma con el tema de las tarjetas de crédito. Así que excelente, amigo. De verdad nos ponemos contentos por vos.
1: Sí, no le queda nada. O sea, hay que conseguir los 100 mil pesos.
2: Hay que conseguirlo, por supuesto, pero
1: obviamente.
2: Son 100 mil pesos que a comparación de andás a ver cuál era tu deuda, está muy más que bien.
1: Bien, y le queda una sola por pagar.
2: Bien.
1: Ya con las otras está al día, así que nos alegramos mucho por vos. A trabajar por esos 100 mil pesos que faltan y ya desendeudado.
2: Muy bien, nos ponemos contentas. Chicos, yo me propuse pensar en mi salud mental y lo logré. Fui a hacerme todos los estudios completos y gracias a Dios ya estoy 10 puntos.
1: Vamos.
2: Hasta el año que viene no tengo que repetir. Saludos, Cari. Bien, Cari, muy
1: vamos,
2: bien.
1: Cari. Vamos, Cari, vamos, Cari. A ver quién más anda por aquí.
4: Hola, Radio Vida. Soy Cintia de Pergamino, mira.
1: Hola, Cintia.
4: Yo me propuse caminar para poder bajar de peso.
1: Bien.
4: Ya hace un mes y medio.
1: ¿Y qué pasó?
4: Creo que voy a llegar a diciembre, no 90-60-90, pero bueno.
2: Bueno.
4: 2 kilos menos voy a llegar.
2: Bueno. Está muy bien.
1: Lo que importa es que empezó.
2: Claro, y vos querías bajar de peso. Y si bajás de peso, bajás de peso.
1: Tal cual.
2: ¿Cuánto?
1: El objetivo era empezar a caminar para bajar de peso. Vos dijiste, bueno, mira, el objetivo ya lo empezaste. Ya después del resultado, si llegás, no importa. Pero lo importante es empezar. Lo mismo yo en el gimnasio. Yo no voy a tener el físico de gimnasio.
2: ¿Quién lo sabe?
1: Pero bueno, tenía que arrancar en algún momento y lo arranqué. Es así.
2: Y aparte de salud, hay que darle bola a la salud, esto lo decimos siempre y nos vamos a cansar de decirlos. Chicos, mi objetivo era llegar a fin de año sin deudas.
1: Ajá.
2: Mira, todos tenemos los mismos objetivos.
1: Sí, qué
2: pero
1: loco,
2: surgió,
1: ¿no?
2: Surgió un casamiento, entonces nos endeudamos el doble.
1: Bueno, pero qué, pará, ¿te casas vos? ¿O se casa?
2: Se casan ellos.
1: Sí.
2: Entonces, bueno, se volvieron a endeudar.
1: Bueno,
2: que espero que también lo puedan solucionar rápido.
1: Está bien. Y si no, cóbrenle a los invitados un poquito más y.
2: Claro, cobren la tarjeta.
1: Cobran la tarjeta. Decís, mirá, necesitamos salir de las deudas y todo. Bueno, 341-340-3200. Objetivos del año. Cumplidos, no cumplidos. De eso más o menos estamos charlando. De paso, te das cuenta que te faltan 3 meses todavía para terminar el año.
2: Sí.
1: Entonces vos decís, bueno. Hasta ahora yo me propuse arrancar algo.
2: Claro.
1: Tengo 3 meses todavía para hacerlo.
2: Claro, que no te agarre la fiaca. Si estás escuchando ahora el programa y decís, no, qué fiaca. Son 3 meses. Ponele pilas porque en diciembre, enero volvemos a hacer el conteo a ver si lo lograste o no lo lograste.
1: Un programa de autoayuda. Impresionante.

0: Yo sé que la adolescencia de muchas niñas y niños fue muy feliz porque escuchábamos a One Direction haciendo What Makes You Beautiful, la canción que obviamente los catapulta a la fama directamente.
1: Ahí está, ya el año que viene, cuando arranque la clase de inglés, voy a pronunciarlo así tan bien como lo dijo Majo Giordano.
0: Qué hermoso. Bueno, se separaron, obviamente. Ahora ya no están más juntos, pero hermosísimas canciones nos dejaron.
1: Wow. Bueno, imborrable de la hora, lo que se va por aquí.
0: Es un temazo, Silvero.
1: Demón. Che, Majo y Nico, yo me propuse bajar 10 kilos para este fin de año. Solo me faltan 15, dice. Bueno. Le falta más de lo que...
0: Bueno, sí, me atreve la cuenta.
1: Puede pasar.
0: No pasa nada. Mal.
1: No importa, objetivos que sí se van cumpliendo y objetivos que no. Igual estás a tiempo, quedan 3 meses para terminar el año.
0: Estás a tiempo, ponete las pilas, no pasa nada. Te quedan 2-3 meses, así que vamos a ir cumpliendo objetivos. Imborrable está ahora en FM Vida, que se va por aquí.
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0: Verónica González nos dice que quería cambiar el auto antes del 2027 y lo logró.
1: Mucho
0: esfuerzo invertido, pero valió la pena. Así que bueno, nos alegramos un montón y te felicitamos. Acá nos dar una vueltita, che.
1: Sí, claro. Te mandamos un beso y bueno, avisá cuando nos pasás a buscar.
0: Para desde Chavás, claro. Te vas a tener que venir hasta Rosario y nos llevas a nosotros a algún lugar.
1: ¿Sabes qué? En un auto nuevo, de Chavás a Rosario, pero estás en 10 minutos más o menos.
0: Dejá sintonizada. Sí. La Vida, La Plus y Radio 2, nada
1: tal
0: más.
1: Tal cual, todas esas radios. Che, mi objetivo era llegar al verano porque había empezado el gimnasio y la dieta. Pasaron cosas. ¿Sabes qué pasó?
0: ¿Qué pasó?
1: Está embarazada.
0: Ah, bueno.
1: Sí. Así que bueno, pero está bien.
0: Claro, hay que cuidarse ahora. Tenés un niño en tu interior, así que hay que cuidarse con eso.
1: Tengo una consulta. No podés ir al gimnasio si tenés un bebé adentro, digamos.
0: O sea,
1: ¿no?
0: Podés hacer ejercicio, pero no.
1: Tranquilos, digamos.
0: Claro, no generar tanta fuerza con tu cuerpo. No sé, que nos diga alguien que sepa sobre el tema. Sí. La gringa.
1: Ahora le pregunto a mi profe de última. Ozuna con Marc Curz. Esto se llama Sisi, cerquita de la 7.

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0: 7 de la tarde, 3 minutos. Benja Torres con Tote. Esto se llama Poco para Vos. Ingresando a esta nueva hora y preguntándote por los objetivos del año. ¿Qué onda con los objetivos? ¿Se cumplen, no se cumplen? ¿Se cumplieron, no se cumplieron? ¿Qué onda?
1: Eso estamos charlando en el 341-340-3200. ¿Viste que vos estás buscando un compañero para empezar inglés el año próximo?
0: Sí.
1: Bueno, hay alguien que se postula. Nico dice, yo te puedo acompañar.
0: Ajá.
1: El tema es que tenemos un problema. Si arrancamos, no podemos dejar hasta que tengamos un inglés fluido. No podemos abandonar antes.
0: Ok. Perfecto.
1: Me gusta este compañero.
0: Me gusta.
1: Porque no es ese compañero de, che, está lindo, pinta una cerveza, no vayamos a inglés, no.
0: Yo le explico mi situación. Mi nivel de inglés es similar al de Carlitos. 7 de la tarde, 3 minutos. Benja Torres con Tote. Esto se llama Poco para Vos. Ingresando a esta nueva hora y preguntándote por los objetivos del año. ¿Qué onda con los objetivos? ¿Se cumplen, no se cumplen? ¿Se cumplieron, no se cumplieron? ¿Qué onda?
1: Eso estamos charlando en el 341-340-3200. ¿Viste que vos estás buscando un compañero para empezar inglés el año próximo?
0: Sí.
1: Bueno, hay alguien que se postula. Nico dice, yo te puedo acompañar.
0: Ajá.
1: El tema es que tenemos un problema. Si, arran-

0: Para que ponerlo en contexto, tiene que ser ese nivel, cero inglés tienen que tener.
1: Está bien, no importa, ¿eh? No importa. Hay docentes, hay muy buenas maestras, profesores y profesoras que te van a poder enseñar.
0: Bueno, no, pero la otra persona que vaya conmigo tiene que estar en la misma, así no me siento tan solo, ¿viste? Ay, no. Es como cuando arranqué el gimnasio, tengo que ir acompañado porque así no paso vergüenza.
1: A todas las niñas y niños que en este momento no quieren ir a inglés, vayan.
0: Sí, por favor. No sean como el tío Nico.

0: 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Santa Fe.
1: Santa Fe frena la ola de gripe, pero el niño enciende alarmas por riesgo de leptospirosis en la isla. Las autoridades sanitarias de la provincia confirmaron la contención del brote de influenza gracias a la cobertura de vacunación, pero advirtieron sobre el aumento de amenazas hídricas ante la llegada del fenómeno climático. El foco de prevención está puesto en la zona de humedales, donde el mayor movimiento de personas y la suba de caudales elevan la exposición al contagio.
0: Rosario.
2: Hapkin envió al Consejo el proyecto para legalizar Uber, Didi y otras aplicaciones con movilidad en Rosario. La iniciativa establece requisitos para conductores y vehículos, seguros específicos y un esquema tarifario flexible. Para el taxi tomado en la calle, el Consejo seguirá fijando la tarifa.
0: Economía.
1: El gas sube 1% en octubre, pero la quita de zona fría anticipa un impacto mayor. Litoral Gas informó que el aumento será de entre 100 pesos y 500 para el 75% de los hogares. Los usuarios perderían descuentos del 30% y del 50% cuando se promulgue la modificación de la ley de zona fría.
0: Tiempo.
2: 16 grados 5 décimas la temperatura en este momento en la ciudad de Rosario. La humedad alcanza un 56%. Cielo parcialmente nublado a esta hora y así se va a mantener por el resto de esta noche. 7 de la tarde, 11 minutos. Ya te informamos. Ahora seguís en compañía de las canciones que más te gustan.
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2: Bueno, vamos al WhatsApp de la radio. Objetivos que se cumplieron o no se cumplieron. Hay que, hoy es la parte para ser sincero. Decir, mira, yo me prometí que, qué sé yo, me iba a poner de novio este año.
3: Ah, también, sí.
2: Y por ahí no lo lograste.
3: O prometí que me iba a separar y tampoco lo lograste.
2: Tampoco lo logré, claro. Sí, mira, sigo con pareja. No sé cómo separarme, claro.
3: Igual con el fenómeno del niño, yo te diría que te quede donde estés.
2: Sí.
3: Y va a llover un montón.
2: Va a llover y te.
3: No se sale. Vos ya sabés que cuando llueve no se sale.
2: Está bien, para apapacharte.
3: Mañana no se sale.
2: Mañana no se sale. Mañana que es viernes, sí. Majito, y mañana abrimos las puertas del fin de semana, ¿cómo que no se sale?
3: Mañana vas a abrir las puertas del fin de semana con Miquita.
2: ¿Por qué con Miquita?
3: Yo no voy a estar.
2: ¿Qué está pasando? ¿Qué está pasando que no me enteré?
3: No, pero a la gente le va a gustar. Lo van a escuchar.
2: ¿Vos no venís mañana directamente?
3: No, vengo a la mañana. ¿Cómo no voy a venir?
2: Mañana vas a estar en el grupo de los privilegiados.
3: Mañana. Bueno, vamos a estar haciendo el post.
2: Por eso.
3: Bodegón.
2: Sí.
3: Ahí a la mañana, charlando con la gente. Bueno.
2: Sí. Venga. El grupo de privilegiados. A mí me gusta pasar a la mañana porque te sentís como mejor, ¿viste? Está el coordinador de la radio.
3: Bueno, recibanla bien a Mica la tarde.
2: Sí, ¿verdad? Pero por supuesto, bien. 341-340-3200, a ver quién anda y qué nos dicen sobre lo del
3: objetivo
2: del año, si están cumplidos o no están cumplidos. ¡Hola!
4: Hola chicos, ¿cómo están?
2: Pero muy bien ustedes.
4: Bueno, mi objetivo era empezar la licenciatura de educación física y bueno, lo estoy concretando.
2: Bien.
4: Cuesta
2: bien.
4: Porque a la vez trabajo también, pero vamos ahí por el camino de volver a estudiar.
2: Ahí está, bien.
4: Abrazo, chicos.
2: Bueno, futuro licenciado.
3: Futuro licenciado, me gusta ese objetivo. Y aparte vos ponete a pensar, si estás trabajando, obviamente lo vas a hacer a tu tiempo.
2: Claro.
3: O sea, no te compares con tus compañeros que por ahí no tienen tus obligaciones, o sí, pero van a otro ritmo.
2: Tal cual. Nunca hay que compararse con el otro. Cada uno va por su ritmo.
3: Mira, me voy a ir un poquito de tema, pero yo una vez escuché en un discurso de fin de año de una carrera que decía que está mal decirle a un estudio carrera. Porque no es una carrera. O sea, no tenés que correr contra nadie ni contra vos mismo.
2: Tienes razón. ¿Y por qué le llaman carrera entonces?
3: No sé, pero decía que está. Fue raro ese discurso, pero bueno, como que no estaba bien decirle carrera, que era simplemente un momento de tu vida que hoy vas a pasar a estudiar y a formar tu mente.
2: Pero mira vos cómo te quedó, te quedó eso de la carrera. Vos decís, che, pero este loco tiene razón. Claro. ¿Quién era Rolón el que estaba hablando?
3: Capaz, y era Rolón.
2: Claro, era Rolón el que dio la cátedra.
3: Sí. Chicos, me propuse viajar a ver a mi hijo por lo menos una vez por año.
2: Ajá.
3: No solo que lo logré en marzo, sino que ahora me vuelvo a ir el 30 de octubre y vive en Playa del Carmen, en México.
2: Qué lindo, muy bien. Bueno, 341-340-3200. En un ratito seguimos con más objetivos del año. Si te propusiste y si los cumpliste o no, esa es la cuestión.
3: La tela M de lo que llega por acá, esto es Soy Favela.

0: Te queda muy poquito. 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
1: 341-340-3200, ahí lo vas votando. Estoy leyendo un mensaje acá que me encanta. Dice: yo me propuse cambiar de trabajo por uno con menos carga horaria y que me diera más tiempo libre y me permitiera pasar más tiempo en mi casa y con mi hija. ¿Y sabes qué? Lo logré.
0: Muy bien.
1: Espectacular. Y además uno tiene que tratar, dice, donde no está bien, viste, más allá de que es complicado, decir, bueno, no hay tanta oferta laboral hoy, pero, y en todos los ámbitos, además de trabajo, y si vos decís, che, me está quitando demasiado tiempo, o no estoy bien acá, bueno, hay que tratar de irse a esos lugares.
0: Por supuesto, en la medida de lo posible y siempre que lo puedas hacer, y si tenés tus prioridades claras, le das para adelante y, bueno, podés hacer el cambio que quieras. Estamos hablando de objetivos logrados al momento. El 2026 está por terminar, así que vamos a ver qué pasa. La gerencia, lo que llega ahora.

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0: 7 de la tarde con 38 minutos sonando Quevedo al golpito. Radio, este año me propuse irme a vivir con el amor de mi vida.
1: ¡Epa!
0: Y adivinen dónde estoy, ya nos compramos nuestra primera cafetera juntos. Bueno, buenos pasitos.
1: Me encantó. ¿Cuál qué precio la cafetera? Porque estoy necesitando alguna en casa.
0: ¿150 lucas?
1: Sí, ¿tanto?
0: ¿O menos?
1: No, me parece que menos, Por lo menos es lo que me... No, menos, me parece.
0: Ah, no, menos.
1: ¿Cuánto?
0: Sí, mira, acá hay una para...
1: Sí, a ver,
0: ¿a 59 mil pesos?
1: Bien, bien.
0: ¿Te parece bien esa?
1: Sí.
0: Después,
1: sí.
0: Bueno, obviamente, tenés cafeteras.
1: ¿No puedo hacer cuota? Bueno, sí. 59 mil pesos.
0: Pero estupendo.
1: Sí.
0: Veo cafeteras también que son un poco más pro, que te hacen el café de otra forma, 270 lucas.
1: No, con 270 lucas que me haga el café solo. O sea,
0: pará.
1: Que se ponga la taza solo y que haga el café.
0: Comentario que era mi papá, tranquilamente.
1: Pero 250 lucas en la cafetera. Es un montón, escuchame. Bueno,
0: 300 lucas.
1: Sí. ¿Cuánto?
0: 300.
1: No, un montón.
0: Bueno.
1: No me alcanza el sueldo, escúchame.

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4: Ya pasaron tantos años.
5: Chicos, yo este año, este 2026, dije que iba a terminar de pagar todas las cuentas, pero me faltan 2 millones de pesos todavía.
6: ¿2 millones de pesos para pagar? No, es una banda.
5: Sí, bueno, sí.
6: Es un montón.
5: Va pasando, mira. Bueno, no pasa nada, ya lo vas a poder pagar.
6: Ese se compró varias cafeteras y quedó endeudado. Sí. 300 lucas en la cafetera, me quedé pensando, 300 lucas en la cafetera, Majo.
5: Pará.
6: No puedo creerlo.
5: Yo
6: en un ratito seguimos con el objetivo no, del año que viene, compramos una cafetera de 300 lucas.
5: Te voy a conseguir el mejor precio disponible.
6: Vos?
5: No, el precio.
6: Ah, ok. A ver,
5: Vos esto, te abuses de mi bondad.
6: Vengo, podés abrir una oficina de búsqueda de precio. Entonces yo vengo y digo, mira, Majo, estoy necesitando una cafetera. Para hacerme café, nomás tampoco algo tan sofisticado. Lo más económico que tengas en el mercado.
5: A ver, ¿cuánto tenés vos para pagar?
6: Mira, me quedan 7.000 pesos.
5: Ah, está
6: ¿Me alcanza o no me alcanza?
5: Está reseco mal.
6: Mira, cobramos hoy, ya pagué todas las cuentas, me quedé sin plata, por ejemplo.
5: Mira, estoy viendo una.
6: Sí.
5: Ah, pero una marca, ojo.
6: A ver.
5: A 44.000 pesos.
6: Bien, ¿se puede hacer en cuotas eso?
5: Pará,
6: o no?
5: Son 44.000 pesos, pero sí, se pueden hacer en cuotas. Mirá, no, llega gratis mañana.
6: Ajá.
5: 6 cuotas de 10.000 pesos.
6: 6 cuotas de 1.000 pesos, se me va un poquito con los intereses, ¿no? 6 cuotas, se me va 60, pero me sirve.
5: A ver.
6: Bueno,
5: cafetera de litro, semiautomático, con filtro permanente, con jarra de vidrio.
6: Sí.
5: Con dispositivo antigoteo, incluye bandeja recolectora removible. ¿Te sirve? Es blanca.
6: Ya está, me sirve.
5: ¿La
6: blanca?
5: ¿Compro?
6: Sí. No hay una negra. Por las dudas,
5: no, viejo,
6: y se nota menos la mugre con la
5: Ay,
6: negra.
5: Sí, ¿verdad?
6: Claro, la blanca es muy, vos decís, una manchita y ya se nota todo. Escúchame.
5: Bueno, si querés ir con esta, mira, capacidad de 1.5 litros. Con tipo de café molido.
6: ¿Qué sería eso? ¿Capacidad de 1.5 litros? ¿Mucho café, digamos?
5: Sí.
6: ¿Poco café?
5: 1.5 litros.
6: Para mí solo va 1.5 litros de café.
5: ¿Cuánto café querés tomar en el día?
6: No sé, digo, por las dudas. Así que bueno, está bien, listo.
5: Mira, rinde de 10 a 12 tazas.
6: Bien, ¿el precio entonces en cuánto me quedaba?
5: Son 44. Yo no sé hacer bien esto, pero viste que la gente que sabe cómo comprar mide más o menos cuánto sale y cuánto tiempo lo va a usar.
6: Qué buen curro ese, viste, esto que estamos haciendo, ponele. Sí. Vos te abrís tu oficina y le conseguís los mejores precios a los clientes.
5: Bueno,
6: digamos.
5: Como las agencias de viaje.
6: Sí, ponen. sí, mira, tenés varias agencias de viaje, tenés, qué sé yo, varios lugares de cafetería, vos decís, mira, en este lugar te conviene ir porque tenés más cuota, menos cuota,
5: claro.
6: Lo que sea.
5: Bueno, yo te estoy consiguiendo un buen precio.
6: Bien, 40 y...
5: 44, rinde de 10 a 12 tazas, ponele que tiene una vida útil de cuánto, dos años.
6: Sí.
5: 3 años.
6: ¿No me dura toda la vida?
5: No, todo tiene su vida útil. No sé cuánto tiempo tendrá vida útil, pero para mí la podés amortizar.
6: Bueno, pues bueno.
5: ¿Te gusta? Te lo compro.
6: 44.000 pesos.
5: Pero yo de comisiones estoy cobrando 100 lucas.
6: O sea, que te sale más cara la comisión que...
5: 144.000 pesos.
6: Pero mirá vos, che, a ver qué me dicen por acá. Te alcanza para el colador, me alcanza, ¿viste? Para los 7.000 pesos.
5: Para...
6: ¿7.000 pesos sale un colador?
5: Puede ser que salga así. No, hay cosas que se van un poquito más de precio.
6: Sí,
5: bueno, si te gustan.
6: Bueno, perfecto. Lo voy a pensar y te aviso. Dale, tengo que ir a... ¿Hasta qué hora estás?
5: ¿Viste la típica cuando dicen? Voy a dar una vueltita, decime hasta qué hora estoy.
6: ¿Hasta qué hora
5: estás? Yo estoy hasta las 9.
6: Bueno, lo hablo con mi mujer y después te aviso.
5: Los 100.000 pesos de taca-taca.
6: Ah, taca-taca, los 100.000.

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0: Gran año para el Conejo Malo, para Bad Bunny haciendo baile inolvidable a 10 minutos de las 8 de la noche. Y con esta canción nos vamos a ir bailando a saludar a toda la Ronda Vida, porque somos muchísimos, Nico.
1: Estamos en un montón de lugares.
0: Y encima seguimos creciendo, así que le vamos a dar la bienvenida a la gente que se suma hace muy poquitito desde la provincia de San Luis, en Santa Rosa del Conlara, FM Centro 97.3, y en Esperanza, Santa Fe 103.9.
1: Estamos en Santa Fe Capital 107.9, en Villa María Córdoba 101.3.
0: Estamos en Palmira Mendoza 101.9, en Formosa 97.9,
1: en Monte Hermoso 95.9 y en Punta Alta, Buenos Aires 97.3.
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0: ¿Vos sabés, Nico, que le pregunté a nuestro gran amigo el ChatGPT?
1: Volvió el ChatGPT,
0: que
1: sí.
0: Nunca te va a dejar a pata.
1: Ah, excepto ayer que te dejó a pata, pero bueno, sí. Ayer no te dio la razón.
0: A vos no te va a dejar a pata.
1: ¿Por qué? ¿Qué pasó?
0: Le pregunté qué puede comprarse mi amigo Silvero con 7.000 pesos. ¿Qué es lo que vos dijiste que disponés en este momento?
1: Bueno, a ver qué hay.
0: Me dio un listado de cosas que obviamente se pueden conseguir en más económica o más cara, pero por ejemplo, no sé, un esmalte de uñas, 4.500 pesos.
1: Ah, bueno, bien.
0: ¿Te sirve? Para regalárselo a Sofi.
1: Me sirve.
0: Sí. Una vela aromática chica, 6.000 pesos.
1: Bien, un poquito más caro, pero bien.
0: Una esponja de baño, 3.500 pesos.
1: ¿3.500 una esponja de baño?
0: Sí, espectacular. Un jabón líquido chico, ahí 6.500 pesos. Tengan 500
1: jabón
0: lucas.
1: ¿Líquido para ropa o para las manos?
0: No,
1: digamos.
0: Para las manos.
1: Ah, para las manos, ok.
0: Mira, una planta, una suculenta, 6.000 pesos.
1: Bueno.
0: Estás lejos de la cafetera, pero sí. Si no tenés 7.000 pesos, invertilo en alguna de estas cosas.
1: Voy a invertir en la suculenta. Me gustó lo de la suculenta. Sí, fue perturbante lo que llega.

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0: Cruzando el charco con Tirado y abrimos una nueva y última hora juntos. Nico Irán en controles, Nico Silvera en la voz y Majo Giordano. Ya son las 8 de la noche con 4 minutos.
1: Es

0: si lo cumpliste, los objetivos y demás, dice: Ana, me propuse este año ir al gym todos los días. No pude, pagaba por todos los días y iba solamente dos. No. Entonces empecé Pilates, que me queda a 6 cuadras de mi casa. No me da pereza ir como el gym, que me queda bastante lejos. Y ya hace un mes que voy a Pilates, 3 días Pilates y 3 días gimnasia.
1: ¡Ey, buenísimo! Hace, ah, bueno, que, se mete 6 días de entrenamiento.
0: Claro, 3 y 3. De meter 2, metió 6 de 1.
1: Está excelente. ¿Sabes cuál es la clave? Que te encuentres un entrenador o entrenadora que te tenga ahí bastante al jaque.
0: Claro.
1: Porque esa es la única forma de durar en un gimnasio. Si no te dan, no te dan bolilla, la verdad es que vas a terminar dejando.
0: Y sobre todo que te tengan paciencia, porque sí, no solamente que te tengan cita, taca, sino paciencia. A mí Brenda me tuve que tener una paciencia terrible.
1: Pero saliste bueno, Silvero.
0: Estamos camino a eso. Bueno. O sea.

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1: Piden no sacar la basura este viernes en Rosario por el Día del Recolector. Este jueves la recolección nocturna se va a adelantar al día porque al día siguiente no va a haber. Los servicios se van a regularizar el sábado con tareas intensivas.
0: Agenda.
2: La UNR y la Municipalidad lanzan una agenda de actividades para personas mayores en Rosario. Durante todo octubre habrá propuestas gratuitas vinculadas con derechos, salud, cultura, recreación y participación. También habrá charlas sobre diversidad, género y acceso a la vivienda, caminatas, música, teatro y actividades intergeneracionales.
0: Apunte.
1: La denunciante Joaquín Levington contó su versión sobre el vínculo que mantuvo con el músico y lo describió como un monstruo. Paula, quien denunció penalmente al líder de Turf por abuso sexual con acceso carnal, habló en televisión sobre el vínculo de 5 años que mantuvo con el músico.
0: Tiempo.
2: 15 grados, 5 décimas la temperatura a esta hora en Rosario. Cielo ligeramente nublado, eso es lo que indica el servicio meteorológico. Parcialmente nublado para la noche de hoy. Para mañana viernes, mínima de 10, máxima de 21. Cielo parcialmente nublado por la mañana, mayormente nublado por la tarde. Y atención, anuncio de chaparrones hacia la noche. A las 20 y 12 ya te contamos lo que tenés que saber. Ahora seguís disfrutando de las canciones que más te gustan.
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1: 20 horas 16 minutos y nos vamos a ir al WhatsApp al 341-340-3200 en esta última hora que tenemos los tres juntos. Yo después los dejo hasta las 12 de la noche con Nico Irala en controles y con Nico Silvero. La radio es ayuda,
2: sí.
1: Es solidaridad,
2: sí.
1: Es comunión,
2: sí.
1: Es familia,
2: sí.
1: Es amistad.
2: Sí.
1: Tenemos una señorita o un señorito, no sabemos okay. bien todavía cuál es su género.
2: Señorita o señorito, me gustó.
1: Tenemos una persona.
2: Ajá,
1: tenemos
2: perfecto.
1: Una persona que nos trae un mensaje.
2: Que no firmó, por cierto.
1: Que no firmó y okay. no sabemos cómo es su nombre. Termina ajá. acá, Celu, terminado en 43.
2: Vos, Celu, terminado en 43, a ver si empezás a firmar los mensajes. Por favor, te lo pedimos. ¿Qué pasó?
1: No, pero está muy mal, la está pasando mal.
2: No, me diga.
1: Así que la vamos a ayudar.
2: ¿No tiene plata como nosotros?
1: Bueno, tiene otro de esos problemas de la vida adulta. En la vida adulta tus problemas son la salud,
2: sí.
1: el amor,
2: sí.
1: el trabajo
2: sí.
1: y qué más, el tiempo, qué sé yo.
2: Si tenés familia, hijos y demás. Tremendo. Renuncio a ser adulto.
1: Es que uno es chiquito y dice, ajá. no, yo quiero ser grande. No querés ser grande. Vos créeme que no querés ser grande.
2: Sí. Disfruten ustedes que son chiquitos todavía, que después cuando sean grandes, nosotros también decimos, yo quiero ser grande, ahora de grande, mira, nos queremos...
1: No queremos ser más grandes.
2: Gracias.
1: Hola, gente bella, empieza
2: hola,
1: el mensaje.
2: Hola, ¿cómo andan?
1: Estoy acá sobreviviendo.
2: ¿Qué pasó?
1: Jaja. Me voy a poner un poquito de humor.
2: Sí.
1: Me separé a un mes de mi cumpleaños. O sea, yo no entiendo si se separó ahora y en un mes o bueno, le falta. Bueno, no sé.
2: En un mes de cumpleaños.
1: Cuestión, entiendo. Claro, que está recién separada.
2: Sí.
1: Después de 13 años juntos.
2: Ok.
1: 13 años en pareja. Tengo la mente totalmente bloqueada. En un mes es mi cumpleaños. Voy a trabajar en automático. Ajá. Una lloradita y a seguir. Jaja, de vuelta pone.
2: Sí.
1: La vida es bella. Jaja, de vuelta.
2: Sí.
1: Ay.
2: Bueno, lo bueno es que le pone actitud. Eso me gusta. Le dice, bueno, hay que seguir. Es que la vida continúa. Vas a ver que vos vas a pensar que la vida que te falta algo y te va a faltar esa compañía de 13 años, pero vas a ver que los demás siguen su vida, todo continúa igual, así que es parte del proceso. Hay que transitar el duelo, eso sí, tómate todo tu tiempo. Igual si es en un mes cumpleaños, es de Escorpio. ¿Y sabes qué? Los Escorpios nos hundimos y después resurgimos como el ave fénix.
1: Sí, y como otra cosa también, pero yo te voy a contar algo.
2: Sí.
1: Estás a un mes de tu cumpleaños. ¿Cómo ajá. puede ser que tengas tan mal timing de que te corte ahora?
2: Ahora en un ratito te digo algo sobre eso. Ahora.

0: Esta canción se llama Agua, es la nueva de Maluma y Shakira. Tiene ganas de ser parte de la superlista, forma parte del Hit Futuro. Tengo algo importante para decir con esto de las separaciones a un mes de cumpleaños. No hay que separarse, no hay que romperle el corazón ni otras cosas a las, personas. A las personas, digo. Varón, mujer, no importa.
1: Ok.
0: ¿Quiénes están por rendir finales?
1: Por favor.
0: No le rompan el corazón a las personas que están por rendir finales. No le rompan el corazón si está a punto de cumplir años. ¿Sí? O a poco tiempo de cumplir años.
1: ¿Sí?
0: Si te querés separar época de diciembre...
1: Tampoco.
0: Esperá que pase toda la fiesta, todo año nuevo y demás, y después te separás. ¿Sí? Porque le arruinas el fin de año también a esa persona.
1: O sea que si estás pensando en separarte, es ahora el momento.
0: Sí, mientras no cumple año próximamente, claro.
1: Si en noviembre te separás, ya está mal. Si no, después en enero recién.
0: Recién en enero, esperá, no seas tan... bueno, no quiero decir la palabra, ¿no? Sí. No seas esa persona... del mal que se va a separar antes de las fiestas. Por favor, te lo pedimos.
1: Y dejale el verano que se quede soltero, pero sepárate en el verano.
0: Claro, llega acaso, mira.

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3: Olivia Wall y Coti. Tus errores.

0: Ángela Leiva con Euge Quevedo haciendo Mejores Enemigos con esta versión en vivo a las 8 de la noche con 37 minutos. Y mira lo que nos cuenta Bárbara.
1: ¿Qué pasó, Bárbara?
0: Chicos, me separé el lunes.
1: No está tan Bárbara entonces.
0: No está Bárbara. Malísimo.
1: ¿Qué pasó?
0: Después de 11 años juntos y en 12 días es mi cumpleaños. Pero escúchame.
1: ¿En 12 días de cumpleaños?
0: El marinovio de Bárbara. No podías esperar un esperar o hacerlo antes o después. No.
1: Pero capaz que fue Bárbara la que dijo, mira, no estoy tan Bárbara como me merezco estar para mi cumpleaños, así que me tengo que separar, te tengo que dejar. Por ahí fue ella la que tomó la decisión.
0: Bárbara. Ojo. Encima, pará, viste que yo le chusmeo siempre la foto de perfil.
1: Sí.
0: Tiene la foto de perfil con un señor.
1: Ah, bueno, no cambié la foto, pero está bien, fue muy reciente la separación.
0: No, ya está, lunes.
1: ¿A partir de cuándo de que te separas tenés que borrar las fotos?
0: Ahí al instante.
1: Al instante, de redes, de... Pero imagínate si volvés y vos borraste todo.
0: No, de redes no sé, pero de tu foto de perfil ya está, cambiala.
1: ¿Sí,
0: no?
1: ¿De una?
0: Sí.
1: La de qué sé yo, no sé, viste que hay gente que por ahí deja un tiempito más por las dudas.
0: Bueno, Bárbara, vos, cambiala.
1: Bueno, está bien.

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2: Viste que yo recién decía esto de que no le rompa el corazón a la gente mientras está rindiendo finales, antes de que cumplan años y en época de fiestas. Dicen por acá, sí, hay que dejar a la persona cuando uno siente que ya está. Me pasó de dejarlo el mismo día que su papá partió al otro mundo. Y al final, seguí. A los años me dejó por otra sin piedad, dice por acá. Te lo merecías.
3: ¿Pero cómo? Pero,
2: te lo merecías. O sea, pará, le cortó el mismo día que el padre partió.
3: Claro,
2: ahí en pleno velorio le dijo, mira, yo ya no siento más nada por vos.
3: A ver.
2: Después volvieron.
3: Sí.
2: Y al tiempo, él la engañó con otra. O sea, él no la engañó con otra, sino que la dejó por otra.
3: No, es muy cruel lo que hiciste. Yo te quiero defender, sí, pero es muy cruel realmente.
2: A le volvió que, la maldad.
3: Que, viste que yo te dije, sí, el karma opera rápido, sí, pero sí. También depende. Capaz que decís, bueno, estoy en una relación horrible, espantosa, bueno, lo tengo que dejar el día del cumpleaños, ok. Pero el día del velorio del padre.
2: El día del velorio del padre.
3: ¡Anda!
2: Miren que tenías días, ¿eh? Podía antes o, bueno, justo el hombre decidió irse ese día, pero qué sé yo. Claro. Aguantá un poquito más, ¿viste?
3: Ay, Dios, bueno, está bien. Igual ella se ríe, sí, o sea, claramente se lo toma como diciendo, bueno, ya está, ¿qué se le va a hacer?
2: Es, le volvió el karma, claro. O sea, se ríe porque dice, a los años me dejó por otra sin piedad, pero te lo merecías. Te mereces eso y cosas peores.
3: No, mira, bueno, pará, tampoco bueno, tanto.
2: Ojalá te hagan lo mismo cuando parta alguien querido.
3: No, no,
2: yo,
3: bueno, ¿verdad? Tampoco tan así.
2: No, escorpiano, yo soy escorpiano, me
3: te
2: agarra.
3: Te enojaste por ella.
2: Me agarra, no, por él, por él. Claro, me agarra esto de decir, sí, te mereces, te pago con la misma moneda.
3: Bueno, pobre, basta que
2: con
3: se
2: la
3: va.
2: Misma moneda te pague infelices.
3: Ah, Silvero. Bueno, che, están pidiendo acá que le pasemos el número a Bárbara. Dice, yo me separé también. Pero después de hace un rato.
2: No pierden el tiempo, bueno, muchachos.
3: No, Bárbara necesita, sí, hacer su duelo tranquila. Después, okay, va a ver si se dedica o no a conocer gente. Pero en el momento va a estar tranquila con sus amigas.
2: Viste que recién preguntamos lo de la foto. Dice, sí, de perfil o esas cosas se sacan, pero no se borran, che. Son recuerdos de algo que en su momento fue tu felicidad.
3: Sabes lo que podés archivar de última. Entonces, sí, si volvés, desarchivás todo.
2: Ah, bueno, es buena esa, ¿eh? ¿Las historias también?

0: 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Bueno, a ver, dicen, capaz la chica lo dejó a la mañana y al padre le dio un infarto a la tarde, qué sé yo. ¿Qué sabía que se iba a morir, pobre hombre? Ahora, si la dejó después, bueno, es una HDP.
1: Y el infarto fue por culpa de ella, porque le dijeron, papá, nos separamos. ¡No!
0: ¡Ay, qué manipulador,
1: claro,
0: papá!
1: Y se fue para el otro lado el padre.
0: Volvimos.
1: Para que sigan. Claro, exacto. A mí me hacen pasar los peores momentos en mi cumpleaños, en el Día de la Madre, en todos los momentos importantes. Eso me lo arruinan. Y la persona que menos pensás,
0: ay, dice, no, por acá. ¿Por qué?
1: Pero alejate de esa persona.
0: Ay, claro.
1: Ya sea pareja, padre, madre, abuelo, tío, tía, primo, prima, todo.
0: Acordate que el árbol genealógico también se poda.
1: Wow.
0: Así que si es tu papá o tu mamá, chao.
1: Qué profunda, Majo.
0: Bueno, estoy terrible.
1: Me encantó.
0: Estoy psicoanalizada.
1: Rolón no existe al lado de nosotros, al lado de todos estos consejos.
0: A muy poquito de las 9 de la noche se va el imborrable en este momento de NFM Vida de parte de un ícono del pop. Ella es Lady Gaga. ¿Y esto sabes cómo se llama?
1: ¿Cómo se llama?
0: Born This Way.
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0: Buena, Matías Valdés, Lauta. Esto es Tres Canciones para despedir a ella. Con tres canciones.
1: Con tres canciones. Sí. No querían despedida, pero bueno, yo me tengo que ir en este momento.
0: Y además, estoy pensando algo. Si mañana venís a la mañana, yo digo, mañana es viernes. Sí. Abrimos la puerta el fin de semana, no vas a estar.
1: No.
0: Sábado no nos encontramos. No. Domingo no nos encontramos.
1: No.
0: Nos cruzamos recién el lunes nosotros.
1: Por suerte nos vamos a ver recién el lunes nosotros.
0: Fin de largo.
1: Fin de largo de majo.
0: Fin de largo descansando ambos de cada una de su presencia.
1: Bueno, sí. Yo me tengo que ir, pero los voy a dejar en buena compañía. Se queda Nico Irala en controles, se queda Nico Silvero en la voz. Y mañana nos vamos a encontrar un poco más temprano.
0: Perfecto. ¿A qué hora?
1: A las 9 de la mañana. Nos vamos a ver. Hacemos ahí un cambio con Mica Miglore. Ella va a venir a la tarde.
0: Perfecto.
1: Así que la van a poder disfrutar a partir de las 3 de la tarde. Ya está teniendo un merecido descanso. Y van a abrir junto con Nico Silvero las puertas del fin de semana.
0: Exactamente. Y mañana a la mañana, prometo mañana poner el despertador más temprano para escucharlos.
1: Ok,
0: sí,
1: bueno.
0: Sí, mañana 9 en punto de la mañana estoy prendido a la radio.
1: Acordate que 8:30 empieza el bodegón, después arrancamos nosotros. Perfecto. Bueno, y así le vamos a dar para adelante en el inicio del fin de semana.
0: 8:30 muy temprano, pero a las 9 estoy ahí firme. A full, dispuesto.
1: Bueno, los quiero mucho. Les deseo buenas noches y se quedan con el Nico al cuadrado. Chau, chau.

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